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3: En nuestros estudios es la hora 21:05.
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19: En nuestros estudios es la hora 21:11 minutos.
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20: En nuestros estudios es la hora 21, 15 minutos.
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1: En nuestros estudios es la hora 21:30 minutos.
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1: En nuestros estudios es la hora 21:45.
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1: En nuestros estudios es la hora 22. Un minuto.
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0: En nuestros estudios es la hora 22:15.
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0: En nuestros estudios es la hora 22:30 minutos.
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0: En nuestros estudios es la hora 22:48 minutos.
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1: En nuestros estudios es la hora 23. Un minuto.
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0: En nuestros estudios es la hora 23, 17 minutos.
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0: soy ningún login, ni cheto. Hace varios años que escucho cumbia, no sé. Vamos a hacer ahora un himno nacional de la cumbia y ahí tiramos la remera, ¿está? Comienza así de esta manera y dice así, pará.
1: Manito bien arriba.

0: En nuestros estudios es la hora 23:32 minutos.
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0: En nuestros estudios es la hora 23:45 minutos.
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1: En nuestros estudios es la hora 03 minutos.
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0: en nuestros estudios. Es la hora 0:16 minutos.
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0: En nuestros estudios es la hora 0:33 minutos.
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0: en nuestros estudios. Es la hora 0:48 minutos.
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0: En nuestros estudios es la hora 1:03.
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0: En nuestros estudios es la hora 1:16.
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1: 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De rock and roll se trata de eso, de no perdernos. Sonando la 25.

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1: En nuestros estudios es la hora 1:30.
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0: En nuestros estudios es la hora 1:46 minutos.
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2: En nuestros estudios es la hora 2:03.
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0: En nuestros estudios es la hora 2:15.
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1: Y dice: cumbia sobre el río suena, compadre.

0: 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Hasta pronto.
1: Mi pato de oro.
0: Gracias, México.
1: Que Dios te bendiga, hermanito.
0: Gracias, papá, igualmente.
2: En nuestros estudios es la hora 2:35 minutos.
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0: En nuestros estudios es la hora 2:45 minutos.
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1: En nuestros estudios es la hora 3, 4 minutos.
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0: En nuestros estudios es la hora 3:18 minutos.
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4: Y este tema va dedicado para todos los que alguna vez sufrimos de corazón roto, y dice algo como...

0: En nuestros estudios es la hora 3:32 minutos.
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0: En nuestros estudios es la hora 3:48 minutos.
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1: En nuestros estudios es la hora 4:01.
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0: En nuestros estudios es la hora 4:18 minutos. 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

0: Ya sabe, muchacho, lo que hay que hacer es agarrar un fierro y entrar a dar, a dar, a dar y a dar. Y el que queda, que...
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0: En nuestros estudios es la hora 4:30 minutos.
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0: En nuestros estudios es la hora 4:49 minutos.
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1: En nuestros estudios es la hora 5:02.
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1: En nuestros estudios es la hora 5:16.
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0: En nuestros estudios es la hora 5:30 minutos.
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0: En nuestros estudios es la hora 5:45 minutos.
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2: En nuestros estudios es la hora 6:05.
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1: En nuestros estudios es la hora 6, 18 minutos.
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1: En nuestros estudios es la hora 6:30. 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
1: En nuestros estudios es la hora 6:47.
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2: En nuestros estudios es la hora 7:03.
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0: Hola, hola, hola, ¿qué tal? ¿Cómo están? Muy, pero muy buen día. 7 de la mañana y 14 minutos en la República Argentina. Y aquí estamos comenzando junto a todos ustedes una nueva mañana de este día jueves. Jueves aquí en la ciudad de Oberá y en el mundo, 2 de julio de 2026. Así que bueno, ya segundo día del mes de julio. ¿Qué tal, Jorgito Sakowski? ¿Cómo andamos? ¿Bien? Bueno, 2 de julio hoy. Y bueno, se va acercando también el día de nuestro partido de Argentina, nuevamente, ¿sí? Este es pasado mañana, ¿eh? Perdón, claro, hoy es jueves, mañana, viernes, claro. Ah, no, me quedé clavado cuando dije pasado mañana y te acabo de decir que es jueves, me quedé clavado con que era miércoles. Mañana juega Argentina, nuevamente, así que... bueno, todos mirando los partidos que se están disputando, algunos que tuvieron que llegar casi a la larga, otros que tuvieron que ir a la larga también. Así que bueno, no le fue fácil, no le está siendo fácil a nadie, esta situación de tener que afrontar los 32avos de final, salvo algunos que no deja de costarles igualmente, porque, a ver, Estados Unidos ganó anoche, ayer 2-0, ¿sí? A Bosnia le ganó, pero bueno, después otras selecciones mucho más poderosas, por ejemplo, Inglaterra la tuvo que batallar bastante para ganarle a Congo también, y Bélgica en el alargue también se lo ganó a Senegal, así que bueno, está complicado el tema. Hoy vamos a tener unos lindos partidos, después lo vamos a contar también, así que vamos a estar repasando, por supuesto, como todos los días, la información que tiene que ver con el Mundial de Fútbol y cómo sigue progresando este torneo en el que, bueno, estamos todos muy entusiasmados, y la verdad que se ven lindos partidos, se ven sorpresas también, ¿no? De países que uno no tenía ni siquiera en la cabeza de que jugaban al fútbol y que lo hacen. Después le voy a contar una curiosidad que me mandaba Guille ayer justamente con respecto a esta situación, ¿no? De que, por ejemplo, Cabo Verde, particularmente, que va a ser el rival de Argentina, el tamaño que tiene, cuánta gente vive, y todas esas cosas que son, a ver, digamos, raras desde el punto de vista de que uno dice, ¿cómo puede ser que un lugar en donde vive tan poca gente y un lugar tan chiquitito, bueno, esté participando en un mundial y con éxito, además, ¿no? Y qué países, porque bueno, yo le decía, con semejante tan poca cantidad de gente, porque bueno, hay otro caso que es el de Islandia, pues no está participando en el mundial, ¿no? Que también tiene muy poca gente. Y me dice Guille, bueno, con ese criterio China debería dominar todos los deportes, o la India, por ejemplo, ¿no? Claro, bueno, también tiene que ver con las cuestiones culturales, lógicamente, de qué tipo de deportes se practican, ¿no? Así que bueno, les voy contando un poco del clima después de hablar de estas cuestiones así, de estos intercambios que uno va teniendo que nada que ver. Estamos con la alerta amarillo todavía por el tema de las tormentas. Y además se libró un aviso a corto plazo. Lamentablemente también estamos ahí adentro nosotros. Es una especie de poliedro de, ya te digo qué figura geométrica es. Es un hexaedro. ¡Ja! Tiene 6 lados y comprende toda la franja del medio de la provincia de Misiones, y justo nosotros estamos en la esquinita de abajo. Tormentas fuertes, lluvias intensas y ocasional caída de granizo, dice el mapa, ese teñidito, ese cuadradito teñidito de rojo en el mapa de la provincia de Misiones, comprendiendo los departamentos de San Pedro, Libertador, General San Martín del otro lado, 25 de mayo, Caínguaz, El Dorado, Guaraní, ¿sí? Bueno, nosotros estamos afuera, perdón, estamos afuera del cuadradito. Monte Carlo, San Pedro, creo que ya lo mencioné. Estamos justo en el vértice, digamos, después del vértice de abajo, ¿sí? Sobre la esquinita, digamos, que se hace, a ver, genérica, ¿no? Porque acá solamente nos marca lo que está pasando acá en la Argentina, en el río Uruguay, y de ahí del río Uruguay traza una línea recta hasta la costa del río Paraná. Estaríamos hablando de la zona de, ya te digo, que me acerco con el mapa para ver exactamente qué lugar es. Bueno, verá que afuera sí, estaría trazando, digamos, un poco más abajo del Soberbio, la línea recta rumbo a Puerto Rico, más o menos, un poco más abajo de Puerto Rico. Así que bueno, ahí adentro, o sea, de Pelito, digamos, también queda fuera Campo Grande, por ejemplo, de toda esta zona, digamos, en la que hoy a las 5:44 se dio este alerta al corto plazo, aviso al corto plazo en realidad se llama, a las 6:45 de la mañana, válido por 2 horas para estas tormentas fuertes con lluvias intensas y ocasional caída de granizo en toda esa zona. Bueno, nosotros igualmente acá tenemos nuestro alerta amarillo, ¿sí? Para la mañana del día de hoy, en cuanto al tema de tormentas fuertes con importante caída de agua, lluvia en general, que acá ocasiona granizo, también alguna ráfaga puntual e intensa actividad eléctrica. Tuvimos bastante descarga hasta hace un rato. Y bueno, se esperan precipitaciones acumuladas de entre 20 y 50 milímetros. Y bueno, como siempre lo dice también el alerta, puede ser superado de manera puntual en algún lugar. Así que esto entonces en cuanto al tema climático. Alerta amarillo en general y este aviso al corto plazo en particular, entonces, que menciona concretamente el Servicio Meteorológico Nacional para nuestra zona. En cuanto al tema temperaturas, bueno, va a estar relativamente, digamos, normal para lo que veníamos teniendo. Estuvo pronosticada una mínima de 7 grados, que no creo que la hayamos tenido durante el día de hoy, y una máxima de 14. Ah, no, perdón. Sí, no la tuvimos, eso es verdad. La vamos a tener, porque durante el día es lo que va a pasar. Justamente va a ir descendiendo la temperatura. Vamos a tener estas tormentas fuertes, anticipa el Servicio Meteorológico, ojalá que no ocurra, porque la probabilidad es de entre un 40 y un 70%. A medida que vaya transcurriendo el día, va a ir menguando la probabilidad de lluvias. Durante la tarde, aparentemente, ya estaría escampando y, bueno, cesaría. Por lo menos hay muy poca probabilidad ya también para la noche del día de hoy. Máxima de 14, y lo que va a ocurrir hoy a la noche es que va a ser bastante frío, ¿sí? Va a bajar bastante la temperatura allí a la noche hoy, va a ser al revés de lo que se suele dar, de que la mínima sea a la mañana y la máxima sea a la siesta, digamos, o a las 2, 3 de la tarde, y después más o menos se mantiene, si bien vuelve a bajar a la noche. Bueno, hoy como arrancamos desde más arriba, por decirlo de alguna manera, en cuanto a temperatura, que no se las dije, creo, 13 grados una décima, estamos con 13 grados una décima hasta hora de la mañana. Vamos a terminar hoy con 7 grados de temperatura a la noche, así que bueno, ténganlo en cuenta. También tengan en cuenta de que mañana, bueno, mejora el clima, pero baja mucho la temperatura también. 3 de mínima, ¿sí? Para mañana, máxima de 11 grados para el viernes, ¿sí? El sábado, mínima de 4 grados, máxima de 15, con cielo parcialmente nublado. Y el domingo sube bastante la temperatura y se puebla de nubes el cielo. 10 de mínima, 18 de máxima, entonces es lo que dice el Servicio Meteorológico. Y después para la semana que viene, para lunes, martes, miércoles, no se pronostican lluvias. Lo que sí se pronostican son temperaturas medias, por decirlo de alguna manera. Así como las del domingo, mínimas de 10, de 11 y máximas de entre 14 y 17, 18 grados inclusive. El día más cálido, entre comillas, de la semana que viene va a ser el miércoles, con una mínima de 11 y una máxima de 18, con algo de nubes en el cielo. Según lo que dice el Servicio Meteorológico, el día de la semana que viene, de todos los que va a estar más nublado, sería el lunes, y bueno, después estaría despejándose un poco. Y los días del fin de semana, sobre todo mañana y pasado, mañana viernes y el sábado, con bastante frío, ¿sí? Bastante no, mucho frío. Para nosotros esto es mucho frío, mínima de 3, mínima de 4, es mucho frío. Bueno, eso es lo que vamos a estar teniendo durante el viernes y el sábado, así que bueno, cuidarse en todo sentido, en cuanto a lo corporal, en cuanto a lo físico y también en cuanto a no pasarse con las cuestiones de calefacción y demás hierbas, porque bueno, a veces también eso no es bueno. Inclusive teniendo en cuenta de que a veces tampoco acompañan las instalaciones eléctricas, ¿no? Así que bueno, esto entonces en cuanto al tema de cómo va a estar el clima, reitero, en el día de hoy, máxima de 14 grados, la vamos a tener al horario que habitualmente tenemos las máximas, más o menos entre las 2 y las 3 de la tarde, pero después durante la tarde va a descender de manera bastante significativa la temperatura y vamos a tener una mínima hoy a la noche de 7 grados. La mínima va a estar a la noche entonces y bueno, mañana a prepararse porque va a ser frío. A esta hora de la mañana estamos arrancando con 13.1, la humedad muy elevada del 96%, de hecho está lloviendo, cada tanto se larga un chaparroncito, una lloviznita. O algunas gotas bastante gruesas también, 1005.4 hectopascales la presión, lo que muestra de que, bueno, lamentablemente va a continuar así de esta misma manera el clima, cuando la presión es alta te da señas de que esto se va a mantener, ya sea lindo clima o sin lluvias o con lluvias, y una suave brisa del sur dice a 11 kilómetros por hora. Yo no les puedo decir si se mueve alguna hoja o no, porque todavía está muy oscuro. Miro para el lado de la ventana y no se ve completamente casi nada, está muy muy oscuro realmente, se ve que las nubes están tapando absolutamente todo. Está previsto de que bueno, el amanecer sea a las 7:32, pero bueno, no lo vamos a notar demasiado nosotros en este momento. Y bueno, te recuerdo simplemente de que los pagos en lo que tiene que ver con el cronograma ANSES van a arrancar la semana que viene, el miércoles 8 de julio, para jubilaciones y pensiones por debajo de un haber mínimo, para pensiones no contributivas, para asignaciones familiares y para asignación universal por hijo también. Así que todo eso esperará hasta la próxima semana. Así que bueno, 7 de la mañana y 26 minutos, hacemos una breve pausa y enseguida te empezamos a contar de los temas más importantes del día de hoy y de las últimas horas. Ya venimos.
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0: Bueno, 7:34 en la República Argentina. Repasamos por ahí algunos resultados que no les daban mucha bolilla, porque ayer, bueno, nos quedamos medios cortos, digamos, con el tema de los comentarios acerca del Mundial. Recordemos, ¿no?, que en este caso Costa de Marfil perdió con Noruega 2-1. Esto ya lo habíamos comentado. Igual, lo mismo que la victoria de Francia con los dos goles de Mbappé para un 3-0 frente a Suecia. Esto ya lo habíamos comentado. Ya habíamos comentado también de la eliminación de Ecuador a manos de México. México que le ganó muy bien a Ecuador 2-0 con autoridad. Y bueno, y después ayer vino el sufrimiento de Inglaterra, que tuvo, vuelvo a insistir con el adjetivo, que sufrir para poder ganarle a Congo, a República Democrática del Congo. Inglaterra, que es uno de los candidatos, teóricamente, a ganar el Mundial, ¿no? Junto con Francia, junto con Argentina, junto con España, junto con Portugal, ¿no? Le costó y de hecho estaba perdiendo el partido desde el minuto 7, ¿sí? Estaba Congo ganando el partido 1-0, pero bueno, tampoco lo podés dejar 1-0, es como hablábamos, ¿no? Creo que nosotros acá hablábamos, o sea, no lo podés ganar 1-0, 2-0, no sé si lo leía o si lo soñé, Jorge, o si soñé que hablaba con vos y hablábamos de esto, no me acuerdo ya. Porque uno ve tanto fútbol y habla con tanta gente de tantas cosas de esto, de lo que tiene que ver con el Mundial, que ya no sabes si pasó de verdad o no pasó de verdad, pero un equipo más débil, si le puede meter muchos goles a un equipo más fuerte, se los tiene que meter, porque si no, después te pasa esto, ¿no? Aunque obviamente Inglaterra tuvo que sufrir, porque llegó primero el gol en el minuto 75, primer gol para Inglaterra, minuto 75. O sea, ya estaba ahí a 15 minutos que se termine el partido. Y en el minuto 86 vino el gol definitivo entonces para lo que fue Inglaterra, República Democrática de Congo entonces. Y los dos goles, ¿quién los metió? El viejito también, porque este es otro viejito. No sé cuántos años tiene Harry Kane, es más joven igual que Messi y que Cristiano Ronaldo y que todos los demás, pero no es tan joven ya tampoco. Así que bueno, Inglaterra tuvo que sufrir entonces para finalmente ganarle a República Democrática de Congo. Otros que tuvieron que sufrir también fueron los belgas, que le ganaron a Senegal 3-2. Para colmo, Senegal lo estaba ganando 2-0 al partido, ¿sí? 2-0 lo estaba ganando al partido y Bélgica en, ya te digo, en definitiva, 3 minutos se lo empató, ¿sí? Porque, a ver, pero para colmo vino así la mano. 1-0, así se fue el descanso del medio tiempo, ¿sí? Diarra le metió el primer gol al minuto 24. Cuando apenas comenzó el segundo tiempo, aumentó la diferencia Sar con otro gol para Senegal y recién en minuto 86. ¿Te acordás de Lukaku? Juega al fútbol todavía Lukaku. Este es otro de los que ya no va a jugar otro mundial seguramente. Que le metió entonces el 2-1, el primer gol para Bélgica en el minuto 86. Y en el minuto 89 lo empata Bélgica y se van a la largue. Y el mismo autor del gol, del segundo gol, Tielemans, mete un penal que le dan a Bélgica en el minuto 125. Ya se iban a los penales. Estaba terminando. Faltaba un minuto para que se termine el tiempo adicionado, inclusive a la extensión que habían dado también ahí. En la extensión de la extensión sería, ¿no? Porque ya era tiempo, digamos, suplementario, extendido. Estaban jugando el extendido. Faltaba un minuto para que termine el partido. Y te estoy diciendo, pues si no hubieran sido 120, ¿no? Así que, bueno, y ahí se terminó el partido y lo dio vuelta a Bélgica, abajo del agua, lo sacó realmente. este partido Bélgica clasificando a la siguiente fase. Y Estados Unidos muy bien frente a Bosnia, 2-0, tranqui, pero jugando con un jugador menos, disputando el partido con 10, porque lo echaron en una falta, como mirábamos acá recién con Jorge también en resumen de partido, medio rara. Balogun fue el goleador, uno de los goleadores del partido, el que metió el primer gol al minuto 45 para Estados Unidos. Después Tillman, minuto 82, fue el otro gol. Pero lo echan a este muchacho, número 20, de la selección estadounidense, por medio un pisotón, un arrastre del pie que le hizo al jugador de Bosnia, pero era en disputa de la pelota. Estaba para una amarilla, uno supone. Pero bueno, lo van a revisar al VAR y directamente lo echan, ¿sí? Así que afuera este muchacho que juega muy bien, con lo cual me imagino que para Pochettino esto va a ser también una baja significativa, ¿no? Y bueno, y de vuelta, mira, acá estoy viendo las estadísticas del partido. ¿Quién tuvo más la pelota? Bosnia. ¿Quién dio más pases? Bosnia. ¿Quién remató más? Bosnia. Pero esto no quiere decir nada. ¿Sabes cuántos remates al arco tuvo Estados Unidos? 2. ¿Sabes cuántos goles metió? 2. ¿Sí? 2 de 2. 100% de efectividad. Así que, bueno, partidos raros, digamos, ¿no? Porque, bueno, uno supone que, sigue suponiendo mal de que Inglaterra no puede perder o estar perdiendo un partido, casi todo el partido, con República Democrática del Congo. Y ocurrió. Uno supone que Bélgica no puede estar perdiendo todo el partido con Senegal. Y ocurrió, ¿no? Bueno, lograron darlo vuelta, ¿no? Así que, bueno, veremos qué nos deparan los partidos del día de hoy. Lindos partidos, ¿eh? Hoy tenemos lindos partidos. Hoy a las 4 de la tarde juegan España y Austria, ¿sí? Bueno, para verlo, Austria, que ya lo vimos jugar, lo sufrimos los argentinos en la zona de grupos. España, que bueno, viene tratando de levantar cabeza. Portugal con Croacia, hoy a las 20 horas, ¿eh? Así que ahí se van a ver los ex compañeros. ¿Tuvieron de compañero en el Real Madrid? Cristiano y Modric, sí, ¿no? Estuvieron, convivieron, digamos, tuvieron un momento, digamos, ahí en que estuvieron en el mismo momento, porque bueno, digo, porque el Real Madrid siempre tuvo unos planteles tremendos, ¿no? Por ahí justo no coincidieron, pero me parece que sí. El Pony, el Pony con CR7. Así que bueno, eso va a ser a las 8 de la noche y bueno, toca 12 de la noche algunos partidos. Uno, en realidad, que va a ser Suiza-Argelia, ¿sí? Así que, bueno, eso entonces en cuanto a los partidos del día de hoy. Después hay otros, por supuesto, recordemos que mañana a las 19 horas nos toca lindo horario, la verdad, ¿eh? Así que vayan escondiendo los machetes que tengan en sus casas y esas cosas. Lo digo con un toque de sorna, para no decirlo de otra manera. Tranquilo, ¿sí? Después tranquilícense, no se vuelvan locos. Argentina Cabo Verde, mañana a las 19 horas, así que bueno, a prepararse. Mañana juega Colombia también, y bueno, y hay algunos otros partidos, pero ya les vamos a estar contando oportunamente, ¿sí? Seguimos comentándoles algunas otras cosas más de lo que tiene que ver en este caso con lo policial también. Vamos a estar actualizando alguna información relacionada con lo vinculado a las noticias nacionales también, así que quédense, hacemos una breve pausa, 7 de la mañana y 43 minutos, ya venimos.
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0: Bueno, 7 de la mañana y 52 minutos en la República Argentina. Y después te voy a contar que los hinchas de Boca se tienen una despedida muy, muy emotiva. Yo tengo miedo de decirlo por ahí si hay uno que está medio flojito del corazón, porque se fue Cavani, chicos, se fue Cavani de Boca, dejó de ser jugador de Boca. Igual nosotros también acá a River también trajimos unos jugadores, las perlas del mercado trajimos, así que bueno, después vamos a hablar un poco de eso también. Te voy contando algunas cuestiones que tienen que ver con, de lo internacional a lo nacional nos vamos, ¿sí? Ahí está prendido. Esto es Radio Verdad. Mientras tanto, yo voy charlando con Jorge, que está ahí viendo algunas cositas. Carteritos que se tienen que prender. Les decía que hay en este caso una serie de cuestiones que tienen que ver obviamente con lo que pasa en Venezuela, ¿no? En el ámbito internacional la mayoría, digamos, de los ojos están posados en Venezuela, en este caso, y en la continuidad de las tareas de remoción de escombros y seguir buscando sobrevivientes, que a pesar de que uno no pueda creerlo, a casi una semana de ocurrido los hay, y así también se van encontrando muchas personas lamentablemente fallecidas en esta misma situación, ¿no? Así que es una crisis humanitaria. La cifra oficial de muertos ya supera las 2.000 personas. Ayer, por ejemplo, se dio a conocer un video de una pareja que estaba atrapada bajo los escombros, que decían: cuiden a mis hijos. No sabemos cómo lograron enviarlo, se ve que tenían señal todavía, antes de que les pase, digamos, algo, ¿no? Debajo, aprisionados directamente, equipos venezolanos y extranjeros siguen todavía con las labores de rescate, que siguen durante hace ya no sé cuántos días, en Caracas y en La Guaira, que fueron las zonas más afectadas, y bueno, por supuesto que a medida que van pasando los días el impacto es mayor. Así que también hay algunas dudas con respecto al tema de las cifras del sismo particularmente. El mayor interrogante son los desaparecidos, porque hay muchísimos desaparecidos concretamente. Casi a una semana de estos terremotos que ocurrieron allí en Venezuela, la cifra de muertos crece, pero hay un interrogante que sigue entre los números publicados por el gobierno venezolano, que es el de los desaparecidos. Una estimación que hasta ahora está ausente en los partes diarios sobre víctimas. O sea, se habla de fallecidos y de heridos, pero no se habla de desaparecidos. 2.295 fallecidos se contaron ayer y más de 11.000 heridos. Como ustedes ven, va creciendo casi que les diría geométricamente este número a medida que van transcurriendo los días. Y la cifra de víctimas por el momento está muy alejada de la proyección inicial del Servicio Geológico de Estados Unidos, que había estimado un piso de 10.000 personas fallecidas algunas horas después del terremoto que sufrió Venezuela. Y bueno, dicen concretamente, hay una organización de derechos humanos que se llama PROVEA, que las cifras oficiales del terremoto generan más dudas que certezas. Dijo que, por ejemplo, cuando el reporte del gobierno señaló un aumento diario de solo 20 fallecidos hasta los 1.450. Dijeron desde esta organización: necesitamos cero opacidad en la respuesta a esta tragedia nacional. Y apuntó de que crecen discordancias entre cifras oficiales y estimaciones. Fue cuando la ONU anticipó que la cifra de muertos crecería considerablemente por la cantidad de edificios que colapsaron en el país. O sea, es sencillo eso, hacer un cálculo, ¿no? Es feísimo, porque estamos hablando de que el resultado te da muertos, pero es así. Hay al menos 2.500 edificios afectados, la mayoría de los cuales se derrumbaron por completo. Por lo tanto, sin duda, estamos ante una cifra superior a la que ya se comunicó, dijeron en rueda de prensa el coordinador residente y humanitario de la ONU en Venezuela, Gianluca Rampolla. También dijo que con la adquisición de 10.000 bolsas para cadáveres, que confirmó eso, y agregó que la compra se realizó en un acuerdo con las autoridades venezolanas y que no hay una cifra oficial de desaparecidos. No hay. O sea, la gente va publicando fotos y muestra fotos a los periodistas de sus familiares para ver si alguien los vio. Así que, bueno, el hermano de la presidenta encargada, Jorge Rodríguez, que es el presidente de la Asamblea Nacional, dijo que hay unas 30.000 personas desaparecidas entre turistas y residentes, que estaban en Caravaleda y en Catia la Mar, que fueron las más afectadas por los sismos en el estado costero de La Guaira. Y que de ellas, aproximadamente 13.400 a 13.500 pudieron salir por sus propios pies o ayudados por sus familiares de la zona del desastre. Gente que no fue encontrada todavía. Así que bueno, esto deja una diferencia de 10.000 personas entre las que está el grueso de los casi 2.000 fallecidos, pero Delcy Rodríguez no se refirió a los 8.000 restantes, perdón, Delcy no, el hermano Jorge, a los 8.000 restantes en esa zona. Así que bueno, en definitiva, se sigue insistiendo con que la cifra de desaparecidos se acercaría aproximadamente a los 50.000. Cifra validada por la ONU, por la oficina que tiene la ONU. La ONU tiene distintos organismos internos, en este caso la Oficina para la Coordinación de Asuntos Humanitarios, que le dio verosimilitud a esa cifra de 50.000 desaparecidos en Venezuela. Así que bueno, realmente acá esto es obviamente una tragedia increíble por digamos el tamaño, ¿no? Y la pregunta que se hace mucha gente es, en todo caso, cómo estaba todo organizado, teniendo en cuenta de que es una zona relativamente proclive a los sismos, y cómo fue que se cayeron tantos edificios. La visión de un dron en La Guaira es increíble, porque son los menos los edificios que no se cayeron. Que quiere decir de que estaban construidos, digamos, con algunas normas antisísmicas bastante, digamos, importantes, teniendo en cuenta de que están en una zona en donde pueden ocurrir, en definitiva, sismos, ¿no? Hay una norma vigente de prevención de sismos en Venezuela, que es la Comisión Venezolana de Normas Industriales, sería una suerte de nuestro homólogo de las normas SIRAM, ¿sí?, que emitió en 2019 prevenciones, digamos, en cuanto al tema de los sismos, y que reemplazó a otra norma que estuvo en vigor hasta 2001 con respecto a la cuestión de cómo construir los edificios para prever, digamos, la menor cantidad de destrucciones de cara a sismos y reducir el potencial destructivo, ¿no? Con lo cual, bueno, según la norma, hay que considerar que las edificaciones obviamente tengan los cimientos adecuados, estén construidas con materiales resistentes y de calidad, como acero y concreto apegados a estándares mínimos, que tengan dimensiones acordes con el terreno donde se van a ubicar, que tengan sistemas de refuerzo como vigas y columnas, y sean supervisadas constantemente. Bueno, lo que se considera, si bien los sismos fueron muy intensos, 7,2 y 7,5, una cosa que jugó en contra fue que haya dos sismos uno tras del otro, ¿no? Eso fue lo primero, porque dijo también un especialista que generalmente las estructuras se diseñan para aguantar un sismo, pero al tener dos eventos seguidos, la estructura muy seguramente, si cumplía los diseños estructurales, tuvo la capacidad de resistir o de aguantar este sismo, técnicamente quedando debilitada, pero segundo, tenemos nuestro registro, fue catastrófico, ¿sí? Otro factor es que fueron de poca profundidad, ¿sí? Porque Venezuela está cerca de los límites de las placas tectónicas del Caribe y Sudamérica y la sudamericana, así que queda muy expuesta la parte superior, digamos, de la corteza terrestre a los sismos, entre otras cosas, ¿no? O sea, nadie puede confirmar de que las construcciones no estaban cumpliendo con el factor sismo resistente o no tenían la calidad técnica en cuanto a constructividad y materiales, pero es un factor que se conoce abiertamente en Latinoamérica, que los índices de informalidad en la construcción también son muy altos. Así que, bueno, es probable de que para ahorrar hayan construido, en este caso, cosas de no de la calidad, en este caso, necesaria, ¿no? Así que, bueno, algunas cuestiones que tienen que ver con también el ámbito internacional, ¿sí? Así que, bueno, También se comunicó en el día de ayer finalmente por parte del Vaticano que los sacerdotes y miembros de este grupo católico disidente que ordenó a 4 nuevos obispos desafiando los deseos del Papa León XIV están en cisma y fueron excomulgados. Hay toda una serie de incendios forestales activos en Estados Unidos también. Los de mayor tamaño son 5 o 6, ¿sí? Cosa que están causando también efectos en la calidad del aire. Hay una información que se está actualizando todo el día con respecto a esta situación concretamente. Así que algo de lo que tiene que ver también con algunas informaciones del ámbito internacional. En cuanto a eso, a los incendios forestales activos en Estados Unidos en tiempo real, estamos hablando concretamente que se están quemando millones de hectáreas todos los años en realidad, y se están destruyendo miles de viviendas. Concretamente ahora en la última actualización del día de ayer, hay 2 millones de personas bajo alerta por incendios, 121 incendios activos en más de 4 hectáreas, 1,2 millones de hectáreas quemadas en lo que va del año, y bueno, un porcentaje elevadísimo de terreno quemado realmente, ¿no? Están repartidos prácticamente en todo el mapa de los Estados Unidos. Es la verdad impresionante cómo en diferentes lugares, sobre todo en estados cercanos a la costa oeste, noroeste, y sobre la zona, en este caso, de la Florida y un poco más arriba, ¿sí? Como yendo para el lado de Washington aproximadamente. Así que bueno, esas son algunas de las novedades en lo que tiene que ver, en este caso, con puntualmente algunas informaciones que tienen que ver con el ámbito internacional. Otra también es que hubo una ofensiva muy significativa por parte de Rusia contra Ucrania, que provocó al menos 17 muertos y 90 heridos. Esto ocurrió en el centro de Kiev, donde se registraron incendios. Zelensky estaba en Irlanda y anunció que vuelve a Ucrania en esta guerra que ya tiene una duración de 4 años prácticamente y que continúa, y que en este caso, bueno, ha tenido un repunte, por decirlo de alguna manera, de terreno recuperado por parte de Rusia, aunque la superficie, digamos, que ha logrado recuperar de campo de batalla es muy baja respecto de otras situaciones. Este ataque puntualmente se dio, fueron ataques nocturnos con misiles y drones rusos que provocaron la muerte de por lo menos 17 personas y produjeron 90 heridos, según informaron las autoridades. Y bueno, se había informado ayer desde Irlanda Zelensky de que iba a volver de inmediato después de recibir información sobre un incipiente ataque a gran escala que estaba planificando Rusia, ¿no? Así que fue todo un despliegue de efectivos, una noche de horror, comentaron, porque bueno, fueron afectados lugares, digamos particulares, ¿no? No es que acá estamos hablando de que fueron atacadas instalaciones militares. De hecho, por ejemplo, se atacó una estación de ambulancias, por ejemplo. Así que bueno, una cosa impresionante, 3 o 4 misiles balísticos impactaron en uno de los distritos de Kiev, por ejemplo, ¿sí? Un edificio de 6 plantas, perdón, de 9 pisos, se desplomaron, 6 de las plantas de este edificio de 9 pisos, así que bueno, imagínense ustedes los estragos que causó todo esto, ¿no? Así que las expectativas que se abren ya viniendo para nuestro lado, para el lado, digamos, de lo que tiene que ver con la Argentina, al respecto de lo que será la gestión de Diego Santilli como jefe de gabinete, ¿sí? Sobre todo teniendo en cuenta de que también ahí se abre otro espectro, digamos, u otro frente que tiene que ver con las ambiciones políticas que tiene Santilli para con la provincia de Buenos Aires, ¿sí? Ya se sabía, esto lo comentábamos, de que quiere ser gobernador de la provincia de Buenos Aires. Fue enviado también un anticipo de presupuesto 2026 que prevé baja de la inflación, superávit y recuperación de salario. Ya veremos si eso ocurre. También al mismo tiempo el gobierno está trabajando en la reforma de la Carta Orgánica del Banco Central, en una reforma que se había hecho en 2012 y que habilitaba, entre otras cosas, al Banco Central a financiar al Tesoro, ¿no? Lo que quiere, en este caso, ahora el gobierno, a pesar de que en su momento, se acuerdan, en la campaña, el Banco Central había que destruirlo y el peso ya sabemos lo que era. Ahora lo que va a tener que hacer el Banco Central, por suerte hay algunas cosas que se volvieron normales, hay que cuidarlo, y que el Banco Central tiene que dedicarse a cuidar el valor, digamos, de la moneda, ¿sí? Concretamente. Eso también en lo que tiene que ver con el ámbito nacional y cosas que se están tratando puntualmente. Ayer Adorni dio a conocer en una carta, le mandó una carta a Horacio Marín, el presidente de YPF, presentando su renuncia, en este caso, al directorio de YPF, ¿sí? Así que, bueno, tampoco se va a quedar ahí como se anticipaba. Eso entonces en cuanto a algunas cuestiones vinculadas a la política nacional. Tocó mínimo de 8 años el riesgo país. Después vamos a estar mirando un poquito puntualmente las cuestiones que tienen que ver con lo económico, ¿sí? Puntualmente. Ya estaremos mencionando algunas cuestiones relacionadas entonces con esos temas puntuales que tienen que ver con la economía y también con las finanzas. Hubo un ajuste parcial del impuesto a los combustibles, ¿sí? O sea que por ahora, en vez de bajar, va a aumentar, porque se hizo un reajuste de la parte impositiva de los combustibles, ¿sí? ¿Por qué no me avisaron? Dijo que le faltaba un litro para completar el tanque de la motito, ¿no? Para ir a perder tiempo en la estación de servicio. Ahora hacemos una breve pausa y después les sigo contando algunas cosas más. Ya venimos.
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2: En nuestros estudios es la hora 8:09 minutos.
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0: 8 de la mañana y 17 minutos en la República Argentina. Ayer hubo una noticia policial muy importante. Les decíamos que nos íbamos a abocar un poco a esto porque fueron capturados 5 brasileros aquí en la ciudad de Oberá a partir de la investigación que se estaba llevando adelante por el robo a un aserradero. Y resulta ser de que fue arrestada una pareja que tenía una cédula de captura roja internacional por parte de Interpol. Una pareja de 27 y 36 años que va a permanecer bajo medidas de seguridad extremas hasta que sean trasladados a juzgado federal. Las autoridades brasileñas los vinculan con una organización criminal y los consideran de alta peligrosidad, y esta gente fue detenida aquí en la ciudad de Oberá. Dos ciudadanos brasileños, en este caso se llaman, acá justo ahora en este momento no tengo los nombres. Voy a ver si los encuentro por otro lado, pero mientras tanto te voy contando de que esta gente fue detenida junto a otros 3 brasileños que también estaban, en este caso, siendo investigados por el mismo hecho que mencionaba anteriormente, ¿no? Extrema peligrosidad, estos delincuentes que fueron capturados aquí en Oberá: Karine DSS, de 27 años, y Donizete DSA, de 36, que bueno, tienen este pedido de captura internacional emitidos por la justicia brasileña. También los otros 3 brasileños detenidos siguen a disposición de la justicia argentina y se está tratando de precisar cuál fue la participación dentro también de la organización criminal y la posible vinculación con otros hechos delictivos. Esto ocurrió en el marco de un operativo preventivo que estaba llevando adelante la policía aquí en Oberá, y después se estableció de que esta gente podía haber tenido participación en este robo a un aserradero que mencionábamos anteriormente. Se recuperaron inclusive los elementos sustraídos y de hecho también además se movían en un auto robado en Brasil, sí, que tenía denuncia de robo en Brasil. Así que bueno, esta gente que tiene pedido de captura internacional con alerta roja de Interpol, sí, y que bueno, en este caso los dos están siendo buscados por la justicia brasileña por pertenecer a una organización criminal de el vecino país, y fueron catalogados como delincuentes de extrema peligrosidad, sobre todo con alto riesgo de fuga, ¿sí? Así que bueno, por eso justamente se estableció un dispositivo de seguridad, en este caso reforzado, para prevenir cualquier tipo de situación que pueda llegar a venir por ese lado, ¿no? Así que bueno, concretamente ahora se va a avanzar con el proceso judicial y el intercambio de información acerca de la organización criminal, porque bueno, probablemente esta gente ya esté trabajando acá en nuestra zona. De hecho, bueno, ya ha hecho algunos de estos trabajos, así que esto entonces, que primero estuvo relacionado a esta cuestión, digamos, de un operativo, por decirlo de una manera, preventivo, y que después terminó dándose de que esta gente estaba también en otra liga, por decirlo de una manera. Estaba jugando en otra liga desde el punto de vista de la delincuencia. Mientras que, por otro lado, en Posadas también fue que se hizo un allanamiento por un robo millonario que ocurrió en Posadas, y hubo 7 detenidos, ¿sí? Además de secuestrarse elementos, en este caso, que habían sido robados: una moto, celulares, prendas de vestir, herramientas, plata. Bueno, también encontraron droga, encontraron cannabis, marihuana, así que bueno, también tuvo intervención, en este caso, la justicia federal como consecuencia de esto. Esto lo había denunciado un comerciante de 51 años que el 28 de junio constató que delincuentes habían ingresado a su inmueble en Posadas y le robaron alrededor de 500.000 pesos en efectivo, alhajas valuadas en casi 1 millón de pesos, herramientas y otras cosas. Bueno, y se hicieron unos cuantos operativos simultáneos y fueron detenidas, en este caso, 7 personas en total. Entonces, 5 hombres, uno de 41, otro de 23, un tal Alesanías, ¿sí? Al que mencionaban varios títulos de policiales en el día de ayer, otro de 50, dos mujeres, una de 27 y otra de 26. Y también se recepcionaron declaraciones testimoniales y de familiares de algunos de los involucrados. Y se secuestraron unos cuantos elementos robados junto con droga, ¿sí? Un poco menos de 100 gramos de marihuana, ¿eh? Tampoco, digamos, en una cantidad alevosa. Bueno, en cuanto a algunas otras cuestiones que tienen que ver puntualmente con noticias, para lo último dejo también algunas cuestiones vinculadas a las efemérides. Mencionamos también de que, así como daban a conocer algunas estadísticas recientes, lamentablemente Misiones es una de las provincias que tiene mayor cantidad de intentos de femicidio, y en este caso, según el Observatorio de Femicidios Adriana Maricel Zambrano, hubo en Misiones 10 intentos de femicidio y es la segunda provincia del NEA con más casos, ¿sí? Chaco encabezó el listado con 13 hechos y Misiones está segunda con 10, ¿sí? En lo que va del año, convirtiéndose en la segunda provincia del Nordeste con mayor cantidad de casos. El relevamiento nacional contabilizó un total de 278 intentos de femicidio entre el 1 de enero y la fecha del corte, que fue el 30 de junio, y Buenos Aires lidera la alarma de esta estadística con 81 casos, seguida por Santiago del Estero con 32, y en el NEA Chaco 13, Misiones 10, Corrientes 3 y Formosa otros 3, ¿sí? En cuanto a las modalidades de los ataques, el informe señala de que las lesiones provocadas por golpes siguen siendo la principal forma de agresión, 144 casos del total de 278, le siguen amenazas de muerte con 70, mientras que 31 mujeres fueron atacadas con armas blancas. Reitero entonces, Misiones está entre las provincias del NEA con más casos de intentos de femicidio en lo que va del año con 10, detrás de Chaco, que tuvo 13, ¿sí? Está cerrado el circuito de la Garganta del Diablo por la crecida del río Iguazú. Desde Parque Nacional Iguazú informaron de que hay aumentos de caudal del río Iguazú y previeron de que se iba a cerrar de manera temporal y preventiva por seguridad. Según las últimas mediciones que se hicieron en la tarde de ayer en los puntos fijos de monitoreo, continúa incrementando su caudal las cataratas y el río como consecuencia de las precipitaciones que se registraron en la región durante los días anteriores. A las 7 de la tarde, el registro era 6.600 metros cúbicos, 20, 6.620 metros cúbicos, y se estima que podría alcanzar los 8.000 metros cúbicos por segundo el río Iguazú, ¿no? Así que bueno, por eso cerraron preventivamente el circuito de la Garganta del Diablo. Por otro lado, también ayer, y esta es una noticia importante, se suspendió el famoso pago a cuenta desde el día de ayer en la famosa aduana paralela, en las aduanas paralelas de ingreso a la provincia de Misiones. No sé si se acuerdan que el 1 de mayo, en la apertura de sesiones de la Cámara de Diputados, Hugo Passalacqua, el gobernador, dio a conocer de que iba a aplicar esta medida de suspensión de cobro del pago a cuenta a la mercadería que ingresara aquí a la provincia de Misiones. Y bueno, y esto comenzó a regir desde el día de ayer, 1 de julio, y va a prolongarse durante un año, entonces, el cobro de la denominada aduana paralela en el ingreso a la provincia. Así que bueno, previo a esto, y esto es interesante mencionarlo, también hubo un reacomodamiento interno a través de un decreto de Passalacqua de lo que tiene que ver con la subdirección, digamos, general de ATM o de rentas, que pasó a responder a un funcionario cercano a él, porque en realidad el titular de rentas era alguien cercano a Rovira, ¿sí? Así que bueno, esto se conoció la semana pasada y de hecho, bueno, precisamente es como que lo puso operativo esta subdirección que comanda este funcionario más cercano a él ahora. Así que bueno, ATM dejó de exigir desde ayer el pago a cuenta del impuesto a los ingresos brutos para los puestos de controles fiscales ubicados en las rutas de ingreso a la provincia de Misiones. Esto no va a significar de que los precios van a bajar así, digamos, automáticamente, ya lo mencionaban en este caso desde distintas cámaras, pero bueno, vamos a ver en este caso qué tipo de impacto a la larga puede tener esto, aunque, porque bueno, decía en su momento Pasalacqua, hay empresas que el año pasado, por ejemplo, estuvieron pagando y teniendo, digamos, anticipos ahí de alrededor de 10 millones de pesos. Bueno, el tema es que esa plata no le vuelve, si se quiere, digamos, a lo que tiene que ver con las empresas involucradas. Así que bueno, hacemos una breve pausa, enseguida venimos.
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0: 8 de la mañana y 36 minutos en la República Argentina y vamos a charlar con Valentina Mantaneres, que es doctora en psicología y es la directora de la carrera de la licenciatura en psicología de la Universidad Católica de las Misiones, acerca, bueno, de las inscripciones que están abiertas también para esta carrera y algunas otras cuestiones relacionadas, por supuesto, con la misma. Valentina, muchas gracias por atendernos. ¿Cómo le va? Buen día.
1: Buen día, no, gracias a ustedes por, bueno, interesarse por esta carrera y darnos la posibilidad de difundirla.
0: Bueno, primero hablemos de que están abiertas las inscripciones, ¿no? Y de qué es lo que viene a continuación para quienes, digamos, se inscriban también.
1: Sí, desde el 1 de junio hasta el 14 de agosto tenemos abierta la inscripción para el curso de ingreso extensivo 2027. Se cursa de manera presencial en Posadas, consta de 4 clases semanales que van a ser durante el turno tarde, de 18 y 15 a 20 y 45, y básicamente consiste en cursar 4 materias introductorias, que una de ellas es introducción a la vida universitaria, donde los estudiantes pueden ir conociendo, bueno, cómo surgieron las universidades, cómo surgió la UCAMI en particular, cuál es nuestro proyecto institucional y nuestro proyecto pedagógico, en fin, todo lo que necesita un alumno para transitar, digamos, de manera segura la universidad. Y bueno, esa está acompañada por otra materia que es introducción a la psicología, metodología del aprendizaje y biología. Esas son las 4 materias que consta el curso de ingreso. Son materias muy sencillas porque son, como les digo, son introductorias, ¿no? También los alumnos van a pasar por un examen para ir, digamos, familiarizándose con lo que son las pruebas en la universidad, ¿no? Así que, bueno, esa es la invitación que les hacemos y que lo vayan, digamos, preparándose de manera tranquila, ¿no?
0: Sí, bueno, y insistir también, digamos, en que arranca, o sea, primero, termina el periodo de inscripciones para este curso extensivo el 14 de agosto y el curso va a tener 4 clases semanales por la tarde presenciales.
1: Exacto. Sí. Exacto, con esas materias.
0: Para eso, para el desarrollo de estas materias que usted nos acaba de mencionar, en un horario que ya está, digamos, fuera de lo que tiene que ver con lo que a lo mejor pueda ser lo escolar, ¿no?
1: Por eso, claro, por eso lo pensamos, para que el que esté, digamos, terminando su secundaria, aún así pueda ir y prepararse de manera tranquila, ¿no? Por fuera del horario escolar.
0: Por las dudas, y esta aclaración la hago porque nosotros estamos en este caso charlando con con usted, Valentina, desde Oberá, que está a 100 kilómetros de Posadas, y hay, bueno, a lo mejor, digamos, alguna intención de gente que nos esté escuchando aquí, digamos, dentro de nuestro radio de cobertura, que no viva en Posadas, de que a posteriori habrá seguramente un curso intensivo, ¿no? Pero eso ya va a ser directamente el año que viene, digo, porque no van a poder estar participando. Claro, no van a poder participar de este extensivo, ¿no?
1: Totalmente, totalmente. Ese sí, como su nombre lo indica, es intensivo, van a ser más clases, una carga horaria, digamos, más concentrada, pero bueno, está esa posibilidad también, si alguien quiere esperar, diríamos, hasta después de las vacaciones, ¿verdad?
0: Claro, claro, claro, claro. Por las dudas, digamos, por si hay gente que decide, digamos, llevar adelante sus estudios.
1: Nosotros recomendamos siempre el extensivo para que lo vayan haciendo tranquilos. Claro. Me parece que puede ser más apropiado, y bueno, y ya después rinden y se aseguran el ingreso y listo, y ya los esperamos entonces en el primer año.
0: Perfectamente. Bueno, al ser licenciatura, ¿cuántos años son, Valentina?
1: Bueno, son 5 años. Sí. Son 5 años de cursado. Al final del quinto año, los alumnos presentan un trabajo final integrador, que es como una suerte de tesina, pero un poco más sencilla, porque es un trabajo de grado. Van a tener el director que los acompañe en ese trabajo y lo van a defender. Así que eso sería el último pasito, que nosotros estamos realmente muy bien en cuanto a tiempo de egreso, porque no les insume mucho más tiempo, quizás medio año más, pero con esto ya van cerrando, diríamos, la carrera. Y bueno, la orientación nuestra es pluriteórica, es decir, los alumnos van a ver orientaciones desde, bueno, desde el psicoanálisis hasta teorías sistémicas. Van a haber una carga importante de neurociencias, ¿no? Que es un enfoque actual, diríamos, y muy, diríamos, con mucha presencia en el mundo de la ciencia hoy día. Tenemos también una aproximación interdisciplinaria importante porque, por ejemplo, qué sé yo, hay materias que tienen que ver con antropología, es decir, filosofía, por supuesto, que también les da una mirada mucho más integradora, ¿no? Hoy sabemos que los profesionales, la mayoría, trabaja luego cuando egresa con otros profesionales de otras disciplinas. Entonces, a nosotros nos interesa que eso lo vayan vivenciando ya desde la universidad. Claro. Así que esa es la aproximación, y por supuesto de una mirada humanista, personalista, cristiana, ¿no? Que ese es el toque especial que tiene nuestra carrera, que les da también otra mirada, ¿no es cierto?, a los alumnos sobre su futuro laboral, ¿no?, y sobre su práctica.
0: Totalmente. Bueno, a ver, la incorporación de estas otras disciplinas, como por ejemplo la antropología y, bueno, por dar el ejemplo concretamente de la filosofía, es algo que también con el devenir, no digo del último tiempo, sino a lo mejor de las últimas décadas, las han ido incorporando a lo mejor carreras que también están alejadas desde lo que tiene que ver con lo humanista, digamos, o con las ciencias sociales, claro. Hasta, digamos, con las ciencias claro. duras, una economía, digamos, como para, bueno, tener ese marco teórico y ese basamento que en definitiva también puede nutrir mucho lo que tiene que ver con la formación profesional de una carrera, sobre todo en este caso la de la licenciatura en psicología, ¿no? Y
1: exacto,
0: bien
1: exacto.
0: mencionado por parte suya, Valentina, de que va más allá, digamos, de la cuestión de la terapia, ¿no? Porque, bueno, nosotros vivimos en un
1: sí,
0: país
1: es que eso
0: muy
1: nosotros
0: de la terapia,
1: hacemos,
0: ¿no?
1: Sí, perdón.
0: No.
1: Hacemos
0: ahí
1: escuela en el sentido de que no asocien la figura del psicólogo únicamente a la práctica clínica, porque nosotros tenemos diversos campos de ocupación, diríamos, de aplicación de la psicología. Yo siempre, bueno, yo justamente doy las materias de psicología educacional y, bueno, trabajamos en las escuelas, en los ámbitos educativos. Esa es una especialidad también muy demandada hoy día, ¿verdad?
0: Sí.
1: También, bueno, el área jurídico-laboral, perdón, jurídico-forense, el área laboral, el área sociocomunitaria, en fin, como ven, no, en todos los espacios, decimos, donde hay personas, hay psicólogos, o debería haberlos por lo menos, pero no desde una perspectiva solamente de la enfermedad, ¿no? Como decimos, sino claro. de prevención también, ¿no? Estamos convencidos que hay mucha tarea preventiva que hacer, ¿no? Más en estos tiempos tan complicados, ¿no es cierto?, de adicciones, de problemas de violencia, en fin. Deberíamos estar insertos desde tempranamente, digamos, en los espacios sociales y educativos para poder hacer esta tarea, ¿no?, tan importante. Así que, bueno, insisto, el egresado va a poder elegir dentro de una variedad de campos de aplicación. Y también puede elegir hacer investigación, por supuesto, porque va a tener materias metodológicas de metodología de investigación. El mismo trabajo integrador final es una investigación claro. que van a realizar. Así que el que quiera después aplicar a una beca en CONICET, en fin, tenemos incluso becarios en CONICET en la carrera, podría tranquilamente hacerlo. Y alentamos también, por supuesto, para esa vocación.
0: Destaquemos también que es una carrera que ya tiene unos cuantos añitos, digamos, de trayectoria, casi 10.
1: Así
0: ¿no?
1: es,
0: vamos
1: así
0: para
1: es.
0: Los
1: más
0: 10
1: de
0: años.
1: 10 años ya.
0: Ah, bueno.
1: Ya más de 10 años. Yo he estado desde el inicio de la carrera, así que para mí es un orgullo estar hoy hablando con ustedes. Y bueno, ya tenemos un número importante de graduados. Y además, el orgullo de que nuestros graduados están también todos ubicados laboralmente. Que eso también es importante decirlo, ¿no? Hay trabajo para los psicólogos, algunos incluso siguen con nosotros haciendo también sus primeros pasos en docencia universitaria, porque les ha gustado. Entonces, digo, hay que confiar en que esta es una carrera con salida laboral y, por supuesto, que hay que seguir estudiando, ¿no? Siempre decimos, uno termina la universidad, pero después hay que hacer posgrados, hay que seguir especializándose. Pero por lo pronto nuestros egresados están todos trabajando y eso para nosotros es muy alentador.
0: Buenísimo, muy buena la aclaración y conocemos casos de que es exactamente así como usted lo está contando, ¿no? Y bueno, por último, y antes de hacer un redondeo de lo que tiene que ver con la carrera, me quedo con alguna de las cositas que usted puntualizaba anteriormente en torno de no estar, digamos, teniendo el concepto equivocado de que esto tiene que estar enfocado esto, digamos, de que la acción
1: claro,
0: del psicólogo,
1: uh-huh.
0: exactamente, ni en la enfermedad. Y hay, pareciera, en función también de las preocupaciones que vienen manifestando los jóvenes también, una preocupación cada vez mayor por tratar de mantener esa salud mental frente a,
1: claro.
0: bueno, tanto golpe tecnológico, como decía usted, adicciones,
1: claro.
0: bueno, a saber ahora identificar a lo mejor, cosa que nosotros no teníamos o no sabíamos, ¿no?, mejor también ciertas conductas de parte de terceras personas, digamos, en el ámbito laboral, que también afectan,
1: uh-huh.
0: ¿no?, desde el punto de vista de,
1: claro.
0: de la salud mental. Bueno, en este aspecto, a lo mejor a través del termómetro que son los estudiantes, esto se ha, digamos, sobre esto, ¿se ha tomado a lo mejor una mayor conciencia con estas nuevas generaciones?
1: Es que sí, son problemáticas emergentes que nosotros las abordamos en la carrera,
0: uh-huh.
1: en diferentes materias. En lo que a mí respecta, por ejemplo, como te decía, yo estoy a cargo de la materia de psicología educacional y nosotros de entrada vemos la problemática de la violencia en la escuela, por ejemplo, de cómo intervenir en esos casos, el problema que hoy suscitan las nuevas tecnologías, los celulares, las redes sociales, ¿no?
0: Uh-huh.
1: La violencia en las redes sociales también. Vemos también los problemas que se generan a raíz de la inclusión, por ejemplo, también, ¿no? Esto de que tenemos aulas muy diversas ahora, ¿no? Y que esto puede generar a veces algunas cuestiones en relación a la convivencia.
0: Uh-huh.
1: Te estoy dando solamente un recorte en lo que es
0: sí.
1: la psicología educacional,
0: claro.
1: pero en todos los ámbitos se trabajan problemáticas actuales y emergentes. En el contexto laboral, los aspectos que hacen a, por ejemplo, el estrés laboral, el acoso laboral, el bullying, todo eso que también sucede lamentablemente en muchas organizaciones, bueno, cómo detectar estos, por ejemplo, ¿no? El síndrome de burnout, que lo llamamos el síndrome del quemado, ¿no?
0: Uh-huh.
1: Que es un síndrome de estrés agudo, cómo poder detectarlo, cómo poder intervenir, cómo poder orientar, ¿no?, a quienes conducen las instituciones para esto, ¿no?, para poder generar espacios de salud mental. Y si ya están instaurados esos problemas, bueno, cómo intervenir y poder abordarlos, ¿no?, para restaurar la salud. Así que, digo, no nos son extraños estos temas, hay una variedad importante de los alumnos, creo que los alumnos mismos se dan cuenta que hoy son contextos de alta vulnerabilidad,
0: uh-huh.
1: que requieren un profesional a la altura de las circunstancias y, por supuesto, que tenga una base ética y deontológica muy firme, ¿no? Porque esto también tenemos que decirlo, tenemos que saber cómo actuar, cuáles son los protocolos que existen, ¿no?, ante determinados problemas, hasta dónde llega nuestra práctica,
0: uh-huh.
1: en fin, todas estas cosas que ellos ven en la materia ética y deontología.
0: Sí.
1: Así que, bueno, me parece que en cuanto a eso, tratamos de brindar una carrera a tono con la época, ¿verdad?, que aborde las problemáticas puntuales que hoy están, que estamos padeciendo, ¿verdad?
0: Sí, sí, sí. Bueno, y que imagino en este devenir de la propia carrera habrá tenido una evolución, sin ir más lejos, ¿no?
1: Por supuesto. Bueno, nosotros, a ver, todos los años se va, los programas, por ejemplo, se van actualizando con nueva bibliografía, es decir, se van, no es que quedaron estáticos los programas desde hace 10 años
0: claro.
1: atrás, ¿verdad? Y por supuesto que sí, las carreras de psicología tenemos todas unos estándares que respetar. Ahora justamente hay nuevos estándares para la formación de los psicólogos, así que nosotros tenemos que, todas las universidades, digamos, alinearnos en esos estándares, pero también una vez que cumplimos eso podemos dar otros contenidos, por supuesto, ¿no?
0: Uh-huh.
1: Y nosotros cumplimos perfectamente los nuevos estándares y además le damos una formación todavía más amplia de lo que se exige, diríamos, ¿no? Así que, en fin, por ejemplo, en materia de psicodiagnóstico, nosotros tenemos una materia que no hay mucho, diríamos, de esto en las otras facultades, que es la materia de evaluación psicológica mediante el test de Rorschach.
0: Uh-huh.
1: Lo tenemos como una materia específica en quinto año, Bueno, eso en general, por ejemplo, es una materia que se da como posgrado. Nosotros la damos en el grado. Y bueno, eso le da otras herramientas, ¿verdad?, al profesional. Así que en ese sentido creo que siempre podemos ir, por supuesto, tomando la sugerencia de los alumnos o la sugerencia de los graduados, ¿no? Sobre temáticas que haya que incluir y las vamos tomando, inclusive también en las actividades por fuera, ¿no? De la carrera, como charlas, como, en fin, postítulos, formaciones que haya que dar extra, ¿no? Que son necesarias también.
0: Claro, totalmente. Así que bueno, realmente interesantísimo esto. Para quien haya escuchado y no sepa de qué se trata, porque seguramente lo habrán visto en alguna película, alguno de nuestros oyentes, el test de Rorschach es este que interpreta, digamos, hace la interpretación de lo que ve el paciente de una serie de, no
1: Claro.
0: sé cómo denominarlo, manchas, dibujos o siluetas que están
1: Exacto, son manchas,
0: en
1: de distintos colores, ¿no?
0: Claro.
1: Es un test proyectivo, insisto, complejo, pero bueno, nosotros le damos ya en quinto año para que lo puedan administrar, ¿no? Y
0: Muy
1: después, si
0: bien.
1: les gusta, pueden, por supuesto, perfeccionarse.
0: Bueno.
1: Es uno, por supuesto, los alumnos van a ver varias herramientas que son importantes en psicodiagnóstico, ¿no? No solamente test proyectivos, sino también test psicométricos. Bueno, todo esto que son nuestras herramientas de trabajo, ¿verdad?
0: Claro,
1: No es que
0: claro.
1: solamente la escucha, porque por ahí se entiende que, bueno, el psicólogo solo te escucha o observa, ¿no? Por
0: Sí.
1: supuesto que no. Tenemos técnicas también y vamos
0: Claro.
1: también generando nuevas técnicas.
0: Claro, totalmente, ¿no? Me daba gracia porque me acordaba, ¿no? De algunas, de algunas especies de memes, ¿no? De gente que dice, bueno, no, solo me escucha, no me dice nada. Bueno, acá estamos descubriendo un poco, el arsenal de herramientas con los que cuentan ustedes, los
1: Claro,
0: psicólogos, para
1: claro que sí.
0: poder desarrollar su trabajo. Así que bueno, interesantísimo realmente, Valentina. Reiteremos entonces que
1: Bueno.
0: abierta ya desde el 1 de junio y hasta el 14 de agosto la inscripción al
1: Así es.
0: curso extensivo, ¿sí? Que reiteremos un
1: Así
0: poco
1: es.
0: la modalidad, si le parece.
1: Sí, toda la información la pueden encontrar en la página de la UCAMI, por supuesto, o pueden escribirnos al correo inscripciones@ucami.edu.ar. O si no, se acercan presencialmente al campus de la UCAMI, ¿no? Ahí en la avenida Jaureche 1036, esquina Urquiza, de Posadas. Pueden
0: Así
1: allí
0: es.
1: acercarse en el horario de 8 a 18:30 sin ningún problema.
0: Excelente.
1: ¿Eh?
0: Valentina, muy agradecidos, súper agradable la charla
1: No,
0: y
1: por
0: bueno,
1: favor.
0: y éxitos
1: Aquí
0: para
1: a
0: esta.
1: disposición para lo que necesiten y bueno, gracias a ustedes también por divulgar nuestra carrera.
0: Bueno, muy muy contentos también de estar hablando de estas cuestiones y de esta propuesta educativa. Muchísimas gracias, Valentina,
1: No,
0: nuevamente.
1: por favor. Un abrazo a todos ustedes y al equipo.
0: Bueno, muchas gracias. Hasta luego.
1: Hasta luego.
0: Valentina Maltaneres es la directora de la licenciatura en psicología de la Universidad Católica de las Misiones y estuvo con nosotros acompañándonos aquí en la mañana de Sentido Común. Hacemos una pausa, enseguida venimos.
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2: En nuestros estudios es la hora 9:04.
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0: Bueno, 9 de la mañana y 14 minutos en la República Argentina. Uno de los municipios más jóvenes de la provincia de Misiones hoy está cumpliendo años. Se trata de Salto Encantado, ¿sí? Que fue creado el 2 de julio del año 2020, en plena pandemia, ¿sí? Se ve justamente la foto de la inauguración, por decirlo de una manera, o la fundación sería la expresión más correcta de mencionarlo, todos con barbijo, ¿no? Todos con barbijo, no se reconoce a nadie, pues sí, bueno, che, ¿quiénes tuvieron la fundación? Y acá un montón de gente con barbijo, porque estábamos en plena pandemia en julio de 2020. Bueno, en realidad esto tiene que ver particularmente con lo que fue, en ese caso, la creación, digamos, a través de la legislatura, ¿sí?, de Salto Encantado, en un municipio número 77 de la provincia de Misiones, ¿sí? Y bueno, recordemos también como particularidad de que se transformó, a ver, Salto Encantado se desprende de Aristóbulo del Valle, ¿sí? Porque antes Salto Encantado era municipio de Aristóbulo del Valle, y que desde hace mucho tiempo, desde hace más de 20 años, que Salto Encantado venía pidiendo ser municipio república aparte de Aristóbulo del Valle. Y bueno, en ese momento se discutía un poco también la cuestión de, a ver, lo de las asambleas, de en este caso, la creación del municipio de Salto Encantado, o el acto por ahí concreto, es muy particular, porque, a ver, se hicieron asambleas, en este caso, en, si no me equivoco, es el gimnasio, o la parte de adelante del playón, digamos, de la escuela normal, me parece. Y bueno, resulta ser de que, claro, había que tener la distancia, ¿cómo se llamaba? La distancia que teníamos cuando estábamos en pandemia. No sé, la distancia sanitaria, ya no me acuerdo. Gracias a Dios no me acuerdo de eso, ¿no? Y bueno, estaban todos a un metro de distancia, todos con barbijo, una silla, y todos sentados ahí, bueno, escuchando todo lo que se discutía. Y bueno, por otro lado, hay que decir también que Aristóbulo del Valle no estaba de acuerdo con esto. O sea, Aristóbulo Valle no quería que Salto Encantado se independizara, por decirlo de alguna manera, porque, bueno, perdía también una porción, digamos, de cuestión recaudatoria, ¿no? Bueno, más o menos grafiquemos también quiénes eran los funcionarios del momento. El decreto de creación del municipio de Salto Encantado, pues primero se sancionó la ley, después vino el decreto, lo firma quien era gobernador en ese entonces, que se acuerdan quién es. Chicos, ¿se acuerdan quién era gobernador en 2020? Sí, claro, el señor Oscar Herrera Aguad, el doctor Oscar Herrera Aguad era el gobernador de la provincia de Misiones, ¿sí? Bueno. Después tuvo interventor, porque es así, se forma una comisión de fomento, toda una cuestión, digamos, que tiene que ver con lo burocrático y con lo, digamos, el protocolo de la conformación de un nuevo municipio. Y, a ver, no sé si decir lo más gracioso, tal vez lo más curioso, es que el primer intendente electo de Aristóbulo del Valle no es otro que quien fue durante varios periodos, de Salto Encantado, el primer intendente electo de Salto Encantado, fue alguien que estuvo varios periodos en Aristóbulo del Valle, que fue Eldor Hut, el intendente del sombrero, ¿sí? Que seguramente lo habrán visto en muchas fotos, es un señor con... Siempre está a todos lados, se va a las reuniones, con cualquiera, con el presidente, se va a reunir y Eldor Hut no se saca el sombrero a la ancha que suele vestir, ¿no? Así que bueno, Eldor Hut, que no figura en ninguno de los radares estos de los roviristas, digamos, que les empezaron a dar con un caño a los intendentes. Bueno, él no figura ninguno porque, claro, o sea, él está, o terminó, mejor dicho, seguramente, no sé si continúa, eventualmente, a ver, no sé, la verdad, no tengo idea quién es el intendente en este momento, si renovó o no Eldor Hutt el mandato, pero bueno, eventualmente estaría recién en su segundo mandato, pero anteriormente sigue siendo, parece. Y había sido intendente de Aristóbulo del Valle mucho tiempo, digamos, antes, ¿no? Y creo que, no sé si no fue dos o tres periodos intendente de Aristóbulo del Valle. Pero bueno, este tema de la decisión de Salto Encantado y su elección, en este caso, ahí en Salto Encantado, la decisión, digamos, de concretamente lo que tiene que ver con lo relacionado a Aristóbulo, le permitió salir del radar y de que, bueno, nadie lo cuestione como de estos intendentes que están años y años ejerciendo, en este caso, la intendencia. Recién va por su primera reelección, pero él ya fue intendente de Aristóbulo del Valle por lo menos un par de periodos, por lo menos, ¿no? Así que bueno, esto que tiene que ver un poco con la efeméride y que, bueno, yo también le doy y les pido disculpas, una lectura política, ¿no? Digo, en este momento en que está de moda, digamos, por parte de ciertos sectores que parece que van menguando mucho a medida que van transcurriendo los días, que venían cuestionando a la figura de los intendentes, ¿no? Así que bueno, Eldor Hutt recién tiene una reelección, che, así que no lo cuestionen. Pero anteriormente Eldor Hutt zafó lindo, digamos, acá, porque fue intendente de Aristóbulo del Valle por lo menos por un par de periodos. No voy a arriesgar en este caso cuántos, porque no lo sé, si no fueron dos o eventualmente tres. Así que bueno, ahí lo vemos que lo están sacando a Diego Harfield en Infobae, en vivo. Así que bueno, está charlando Diego también con los colegas de Infobae. Hoy también se conmemora, a propósito de conmemoraciones, el aniversario número 209. Sería el bueno, ahí ya me perdí. Le voy a preguntar a Lucas Turcheñuk, que la tiene bien clara cómo se diría la denominación de 209, ¿sí? Vicentésimo noveno, probablemente. No sé si me estoy equivocando. Le voy a poner la batiseñal para Lucas para que me diga si estoy diciendo bien. 209 años del aniversario de la Batalla de Apóstoles, que fue una batalla que libró Andrés Guacurarí contra los portugueses comandados por Francisco de Achaga Santos, ¿sí? El 2 de julio del año 1817 en Apóstoles, ¿sí? Así que bueno, se conmemora un nuevo aniversario de la Batalla de Apóstoles, que bueno, fue un día como hoy en el año 1817, donde las tropas que comandaba el comandante general Andrés Guacurarí Artigas, vencía a las tropas invasoras portuguesas que comandaba el brigadier Francisco de Achagas Santos, ¿no? Esta fue una de las batallas más relevantes también en el contexto de la guerra por la independencia, que en el norte libraba Martín Miguel de Güemes y en el oeste José de San Martín, ¿no? La primera había sido la Batalla de Candelaria en el año 1815, aunque sin la presencia de Andrés Guacurarí, que había quedado estacionado con sus tropas en San Carlos, mientras que la batalla la comandó uno de sus lugartenientes, ¿no? Habría que ver si los investigadores de esa etapa histórica de nuestra provincia y de la historia de nuestro país tienen algún registro de quién llevó adelante el comando de las tropas que, bueno, respondían a Andrés Guacurarí, que no estaba justo en ese momento. Una batalla que permitió recuperar 5 pueblos paranaenses que estaban en poder de tropas paraguayas en aquel momento, ¿no? Y la segunda fue esta que mencionábamos, la de el 2 de julio de 1817, la de Apóstoles, donde sí, efectivamente, participó y comandó la acción Andrés Guacurarí en persona, ¿no? El sitio de la Batalla de Apóstoles, señalan algunas crónicas, es único de los tantos en los que Andresito libró sus batallas que se ha identificado documentalmente y con evidencias arqueológicas, y además, bueno, también protegido por un marco legal que le da el carácter de sitio histórico de la Batalla de Apóstoles, ¿sí? De hecho, este lugar es una plazoleta que conmemora precisamente dicha batalla en la capital de la yerba mate, ¿sí? Sitio histórico del lugar en donde se libró la Batalla de Apóstoles. Así que se cumplen, en este caso, 209 años. Hoy también les mandamos un gran saludo a todos nuestros amigos, los periodistas deportivos, y entre ellos, por supuesto, a Guille y, bueno, y a tantos otros. No voy a decir nombre porque seguramente me voy a olvidar de alguno, con todos los que hemos tenido el placer de compartir y de conocernos, a lo mejor con algunos no de compartir trabajo. Les mandamos un muy feliz día porque hoy se celebra entonces el Día del Periodista Deportivo en el mundo, porque este es el Día Mundial del Periodista Deportivo, se conmemora desde hace 31 años, ¿sí? El Día Internacional del Periodista Deportivo, que surgió por iniciativa de la Asociación Internacional de Prensa Deportiva en un congreso mundial que celebraron justamente en uno de los países en donde hoy se está desarrollando el Mundial de Fútbol, en Quebec, en Canadá, en el año 1995. Igual, el Día del Periodista Deportivo está desdoblado porque este es el internacional. El nuestro se celebra acá en la Argentina el 7 de noviembre, en concordancia con el Día de Canillita, según se estableció en el año 1938. Pero igual, le mandamos un saludo a los periodistas deportivos y después el 7 de noviembre los saludamos de nuevo. Y hoy es el Día de la Agricultura Nacional, ¿sí? Se conmemora la sanción de una ley clave para la producción agrícola. El 2 de julio del año 1948 se sancionaba la Ley de Arrendamientos y Aparcerías Rurales, que posibilitó que los pequeños arrendatarios accedieran a la propiedad de la tierra. En esa época las cooperativas agrarias comenzaron a tener una presencia fuerte en la economía rural y desde ese momento también son un pilar del desarrollo del campo, motor del desarrollo en la Argentina. De hecho, sin ir más lejos, aún frente a estas circunstancias complicadas desde el punto de vista económico que vivimos, el campo y la agricultura intensiva, sobre todo, es uno de los principales ingresos de nuestro país en este momento. También ese mismo año se fabricó el primer tractor del Cono Sur llamado Pampa, que se fabricó en Córdoba y que se vendió a partir del año 1952, poniendo al país en la vanguardia tecnológica agraria. Así que bueno, por este motivo, hoy se conmemora el Día de la Agricultura Nacional y se complementa con el Día del Agricultor y el Productor Agropecuario, que se conmemora el 8 de septiembre, para recordar la fundación de ese día, en el año 1856, de Colonia Esperanza, en la provincia de Santa Fe. Un día le habíamos contado a ustedes la historia de Colonia Esperanza, pero bueno, cuando lleguemos a la fecha, en todo caso, la vamos a reiterar porque es muy interesante. Así que bueno, algo de también lo que tiene que ver con las conmemoraciones del día de hoy. Hacemos una breve pausa, enseguida venimos.
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0: Bueno, 9 y 34 para nosotros, 14 y 34 para el señor Guillermo Cristian Salinas, según el uso horario de Rojanshaus en Suiza, en Switzerland, o como le dicen ahí al país. ¿Cuál es el nombre que utilizan, el apelativo, Guille? ¿Cómo estás? Buen día para nosotros, buenas tardes para vos.
1: ¿Cómo anda, Ale? ¿Todo bien?
0: Muy bien,
1: sí, tendremos que buscarle desde el punto de vista alemán. Porque
0: claro.
1: Como
0: se dice
1: en
0: Suiza
1: alemán, acá
0: en
1: en
0: alemán.
1: Esta zona, como...
0: Claro, claro, muy bien. Ya te lo voy diciendo, ¿no? ¿Hasta qué hora te quedaste viendo partido el partido de Estados Unidos, vos?
1: Sí, ya.

0: no me acuerdo hasta que terminó, pero no ha sido de los peores. He tenido días que encuentro que terminaron como a las 6, 7 de la mañana.
1: Claro, sí. Schweitzer. Es, ahí, en esa parte que se dice Schweitzer, sí. Así que bueno, dentro de todo le pudiste pegar una dormidita unas horas después del de Estados Unidos, que terminó para vos, ¿a qué hora? A las 4 de la mañana.
0: Y en verdad que a estos momentos, con tantos horarios que hay de cambio,
1: sí.
0: Por el otro día, por ejemplo, México se atrasó una hora el partido por una tormenta, entonces terminó siendo más tarde.
1: Sí.
0: Y por ejemplo, el de mañana, Suiza, vamos a decir el país donde estoy.
1: Claro.
0: Juega a las 5 de la mañana horario suizo, termina a las 7.
1: Oh, los suizos están puteando, perdón por la expresión, digamos, ¿no? Deben estar re enojados, justo mirá el horario que nos ponen en el partido. Ni se enteran.
0: Pantallas gigantes, esperar una gran concurrencia.
1: Poné, a lo mejor puedes hacer un negocito ahí, no sé si tenés algún lugar que dé a la calle, hacé como... Hay una propaganda, no sé si la viste, porque no sé hace cuánto que te fuiste. ¿Hace cuánto que te fuiste? Dicho sea de paso. ¿Hace cuánto que estás ahí?
0: Desde abril. ¿Abril? O sea, ¿cómo será que cuando yo
1: me fui? No, yo no quiero saber lo que debe ser tu cuñado. Debe estar chocho de la vida, ¿no?
0: Mi cuñado, el que más quiere que se quede, me quede, porque todos los fines de semana vivo haciendo asado.
1: Ah, bueno. O sea, bueno. Sería el más interesado. Muy bien la estrategia, Guille, ¿eh? Esa está bien pensada. Muchachos, voy.
0: Hay que buscar la vuelta.
1: Claro, y les hago el asado. Así que, muy bien. Bueno, hablemos un poco
0: de. Periodista, sí. Paleontólogo, asador, te cuido el chico, te corto el jardín.
1: Claro, que no se enteren las autoridades laborales de Suiza, porque si no le van a hacer un, como decía Minguito, un buraco así a tu cuñado, particularmente, a tu hermana, ¿no? Que tiene
0: igual acá.
1: Sudamericanos bajo explotación,
0: Yo te digo que acá la mayoría de la gente que trabaja en fábricas o lugares así que nadie quiere trabajar son extranjeros.
1: Sí.
0: Y por lo que me han comentado, hay algunas cosas que vos decís, acá no tienen delegados gremiales, vamos a decir, como que medio que nos tienen un poco en algunos sectores explotados.
1: Ah, bueno, o sea que no es todo tan como nos lo pintan, de que allá, primer mundo, todo en regla, todo en blanco, también... Sabemos, porque tenemos gente que inclusive es suiza, o que adoptó la nacionalidad por una cuestión también de que su familia, sus antepasados lo fueron, digamos, y que se han ido a trabajar, y que sí, sabemos de que no es todo tan súper transparente ni súper legal como muchas veces se lo pinta.
0: Pero más allá de eso, en la parte legal, papeles sí, tenés que hacer muchos papeles, pero después cuando vos estás trabajando...
1: Sí.
0: Medio que, a ver, caso particular, la semana pasada fue una ola de calor impresionante en Europa. En la fábrica de traje mi hermana se rompió, vamos a decir, el aire acondicionado, porque ni siquiera un ventilador, algo.
1: Sí.
0: No les arreglaron, tuvieron que trabajar, o sea, si afuera hacía 40 grados, adentro de una fábrica te podrías imaginar cuánto.
1: No, tremendo.
0: Trabajaban poniéndose toallas en la nuca para no desmayarse casi.
1: Mira, estaban peor que los de Bangladesh mirando el partido de Argentina, ¿viste? En el galpón ese.
0: Sí.
1: Que estaba un ventilador. Sí. Un ventilador tenían y eran como 2000 metidos abajo un tinglado mirando el partido de Argentina. Los de Bangladesh. Así que estaba peor que ellos todavía, tu hermana, en ese caso. Así que... Ah, bueno, ¿y aflojó el calor? ¿La ola de calor un poquito? Ahí en...
0: Ahora sí. Estos días ha lloviznado un poco. No es que llovió mucho, pero... ha bajado tener unos 25 grados, algo más agradable en
1: estos momentos. Sí, espectacular. ¿Al lado de cuánto habías dicho que hizo un día? ¿38?
0: Sí, no, llegó a 39, casi 40.
1: Mirá, así que bueno, si viene ahí en esa zona de valles, me imagino que bueno, por lo menos algún vientito fresco, cada tanto un fresquito puede llegar a correr, te la tenés que bancar. Igual 38 grados no es fácil, ¿no?
0: Igual agradezco que los partidos son a la madrugada, porque... uno sabe lo fresquito, lo hermoso que está acá, vos abrís la puerta, te vas al patio, está genial. Pero cuando era las 2 o 3 de la tarde, horario suizo, en verdad me hacía acordar mucho a Misiones en pleno enero, febrero.
1: Claro, y sí. Así que bueno, Guille, vayamos un poquito al fútbol. Ayer no hablamos. Así que bueno, podemos hacer un pequeño raconto de todo eso, así muy breve, y nos enfocamos también en los partidos del día de ayer. O ayer hablamos, y se cortó. No, no, ayer no hablamos.
0: No,
1: Me
0: no,
1: dice, no, no,
0: ayer
1: no.
0: no, fue
1: No,
0: del día anterior,
1: bueno,
0: el martes, sí que se
1: claro.
0: cortó,
1: Triunfo
0: hace pasa
1: era
0: acá eso.
1: exactamente el día anterior. Noruega 2-1 contra Costa de Marfil, que la verdad que estuvo bastante bien Costa de Marfil. Francia, que le ganó holgadamente a Suecia con 2 goles de Mbappé, 3-0. México-Ecuador 2-0 entonces también. Y bueno, el fin del sueño
0: Rapidito
1: para la
0: te digo una
1: selección
0: cosa,
1: de Bekacese.
0: ahí
1: Sí, decime.
0: Francia, de Olise, el número 11 de Francia, que juega en el Bayern Múnich, que era este muchacho que nació en Inglaterra y que no sabe hablar francés. Impresionante, el asistidor, el máximo asistidor en el Mundial, 5 pases gol. Tiene una precisión, un toque para dejar a Mbappé o cualquiera o Dembélé solo. Muy interesante, por más de que no anota goles, pero es el que limpia la jugada y asiste para que pueda Francia convertir. Y después México con Ecuador. Muy mala la reacción de los hinchas mexicanos con la gente de Ecuador. Cosa que he visto por varios lados, entre ellos, por ejemplo, terminado el partido, a una transmisión futbolera de Ecuador que
1: De
0: estaban en la
1: Ecuador,
0: cancha,
1: sí, le
0: mientras
1: tiraron,
0: estaban haciendo el cierre, le tiraron con cerveza, hasta con un vaso, le pegaron a uno de los periodistas,
1: sí.
0: y después a la gente de Ecuador, cuando salía de la cancha, también lo insultaban, o sea. Básicamente decía, bueno, ya ganaron todos los demás, pero ¿por qué
1: Claro. Qué
0: tanto?
1: necesidad de hacer estos espectáculos, ¿no? Y de faltarle respeto a la gente, aparte.
0: Sí, en verdad que eso ha causado algo malestar, en el cual he visto a muchos periodistas y también otros medios replicar esta situación en la cual no se sentían, con respecto a otros partidos, este nivel de situación que se ha vivido. También que México están exultantes por el gran mundial que están haciendo, porque han jugado 4 partidos, ganaron los 4 y no le convirtieron ningún gol, pero no, eso no lleva a que tenga que generar violencia en la
1: No,
0: hinchada.
1: para nada, ¿no? Hoy leía un titular de CNN que decía al respecto de esta situación de lo de México puntualmente, de que México pasó de no darle absolutamente ninguna bolilla, que este era un mundial que no era para mexicanos, a que estén como locos ahora, después de todos estos resultados, ¿no?
0: Sí, en verdad que están efervescentes.
1: Viste que,
0: Recordemos
1: a
0: que
1: ver,
0: México.
1: en México es medio raro también, es así, ¿no? Parece que o está todo bien o está todo mal, digamos. Bueno, ahora está todo bien, ¿no? Porque están ganando.
0: Y México es una selección que como máximo ha llegado a los cuartos de final. Y la única 2 veces que llegó a cuartos de final justamente fue en el Mundial del 70 y el Mundial del 86 que se habían hecho en México.
1: Mira, y ahora están ahí, al borde, en
0: Bueno.
1: octavos, por lo menos.
0: Ahora avanzan a octavos, pero van a tener un rival difícil porque justamente, siguiendo con los partidos, van a enfrentar a Inglaterra, que ayer no
1: Claro.
0: la tuvo fácil.
1: No la tuvo fácil Inglaterra, ¿eh? Impresionante, realmente. ¿Cómo viste el partido?
0: Congo sorprendió, en especial en el primer tiempo, porque no quedó atrás, no solamente que abrió rápido el tanteador, sino que tuvo alguna situación de haber ampliado en el primer tiempo el marcador, porque ya un 2-0 hubiese sido más difícil. En el complemento, sí. Inglaterra demostró la jerarquía, lo tiene a Kane, que está con la artillería bien afilada para anotar los goles. Es más, el jugador que está, el inglés que está en el Bayern Múnich, en este año anotó, año de temporada, así, de mitad del año pasado a este año, 72 goles. Algo
1: ¿Cuánto? Justo se
0: impresionante.
1: entrecortó.
0: Recuerdo
1: ¿Cuánto?
0: cuando Messi en su momento había metido más de 80.
1: ¿Cuántos metió? Porque justo se te entrecortó un momento ahí. ¿Cuántos?
0: 72 goles
1: Fua.
0: contando en la temporada que arrancó la última temporada del Bayern Múnich y ahora con la selección, contando equipo y la selección, 72 goles en el último año futbolístico que va de julio a
1: Impresionante.
0: julio, vamos a decir.
1: Aparte, hay que decir también, más allá de que tiene, bueno, un olfato goleador y es una bestia jugando, de que Harry Kane ya no es tan joven. Estoy mirando acá, tiene 32 años, tampoco viejo, pero bueno, podría ser calificado, digamos, de un veterano, ¿no? De lo que son.
0: Además, 2018, en el Mundial de Rusia, había sido goleador de ese Mundial.
1: Claro.
0: Con 6 goles, que ahora, bueno, 6 goles ya no es nada con lo que va pasando de este Mundial.
1: Claro. Bueno, hay más partidos también, digamos, ¿no? O sea, a favor del récord anterior de Harry, por decirlo de una manera, pero bueno, tenés que meter esa cantidad, ahora, más de 70 goles.
0: Sí, ahora sí, pero el año, bueno, el Mundial 2018, antes hubo muchos mundiales que la mayoría de los goleadores salían con 6 goles.
1: Uh-huh.
0: Creo que hubo una excepción en el 2002, Ronaldo con 8, pero hubo muchos mundiales en fines de los 80, principios de los 90, principios del siglo, que la fija estaba en 6. El que hacía 6 goles era el goleador del Mundial.
1: Exacto.
0: Y ahora, desde Qatar, y lo que está pasando en este Mundial, se está rompiendo eso. Y en este caso, en el Mundial de Qatar, bueno, el Mundial de Qatar lo tuvimos a Mbappé y a Messi peleando la tabla de goleadores.
1: Uh-huh.
0: Pero ahora se abrió mucho con Kane, con Haaland, con Vinicius, con Dembélé. Entonces, sí, hay varios jugadores que son de los más importantes y están peleando también para ser goleador del Mundial.
1: Totalmente, ¿no? Y a propósito del tema de goles, venimos hasta ahora con un promedio de gol de 2,92. ¿Eh? 2,92 goles por partido. Cuando...
0: Bajó un poquito porque estábamos por encima de 3, pero es como que en este octavo de final no han habido grandes goleadas,
1: uh-huh,
0: sacando la de Francia a Suecia, el 3-0. Sí. Después los partidos han sido muy parejos, definiéndose sobre el final casi.
1: Claro, como ocurrió en este caso, justamente en el de Inglaterra, que estuvo ahí al borde de irse a la largue.
0: El minuto 86.
1: Claro.
0: Pero después, si el que le sigue Bélgica con Senegal, fue impresionante, porque Senegal ganaba 2-0 faltando 5 minutos.
1: Uh-huh.
0: Y Bélgica lo empató.
1: Sí.
0: Y fueron a la largue y el equipo europeo lo terminó ganando. En el tanto de Bélgica fue en el minuto 125.
1: Sí, sí.
0: O sea, ya se había pasado hasta la prórroga.
1: Claro.
0: El tema de el bar,
1: era la prórroga del agregado. Sí, sí, sí. Tal cual.
0: Sí. Y es el gol más tardío en un partido de la historia de los mundiales.
1: Mirá vos, esa no la tenía, che, esta estadística. Así que bueno, el gol que se hizo más tarde en los mundiales lo metió Bélgica ayer con esa camiseta tan particular, ¿no? Con los globitos.
0: Exacto.
1: Parecía, esta sí parecía más un pijamita, que no me acuerdo
0: terrible
1: cuál.
0: Terrible pijama, con ese me voy a dormir.
1: Totalmente, terrible pijama, digo, lindo, pintoresco, ¿no? Pero no sé si saldría a tomarme un mate al Parque de las Naciones con la camiseta de Bélgica.
0: No.
1: Así, no, definitivamente, acostarse a hacer noni noni.
0: Yo me iría con la de Noruega. La de Noruega está muy linda.
1: La de Noruega está espectacular, ¿no? Qué festejo el de Noruega, después del triunfo. La verdad también espectacular, ¿no? Ahora ya organizado y sincronizado el público con los jugadores también.
0: Es el festejo del Mundial.
1: Claro.
0: Pasó a ser el festejo del Mundial. Ese estilo, para que la gente no sabe, vikingos,
1: uh-huh,
0: en el barco remando todos coordinadamente.
1: Claro, con el golpe del tambor en los Drakkars, uh-huh, que eran los barcos de los vikingos.
0: Exacto.
1: Que iban haciendo y todos remaban. Así que la verdad, espectacular. Y el que siempre rema también, hay que decirlo, es Haaland, porque el tipo va, después cuando se van a tomar agua, los reta a los compañeros y dicen, no me vieron que entré 3-4 veces y no me la dieron hasta que se la dan. Y bueno, este muchacho hace el trámite del partido y mete su gol correspondiente también, ¿no?
0: Recordemos que Haaland, el primer mundial que está jugando,
1: sí,
0: él con Noruega, porque no participaba Noruega del año 98.
1: Mira.
0: Pero bueno, es un jugador que todavía es joven, puede jugar por lo menos 2-3 mundiales más.
1: Sí.
0: Y también candidato en su momento a quedar entre los máximos goleadores de la historia de los mundiales.
1: Sí, lástima que por ahí Noruega en general no lo ayuda mucho, ¿no? No sé hasta dónde llegará finalmente.
0: Exacto, o sea, justamente hay que tener en cuenta que después, cuando se están abriendo ya las llaves de octavos de final, va a tener un partidazo en Noruega, que es nada más y nada menos que con Brasil va a ser.
1: Claro, tal cual, así que me parece que... Lo lamento por Haaland, no sé, a mí me cae súper simpático, pero me parece que se le termina el Mundial a Noruega ahí, ¿no? Bueno,
0: lo que pasa es que con Brasil, sí, y Noruega, eso va a ser el fin de semana, pero es un estilo de fútbol totalmente distinto, en donde la diferencia de altura es notoria entre Noruega, sí, y Brasil, pero Brasil sabemos que adelante tiene mucha más variante que solamente pensar en Haaland como
1: Por
0: en Noruega.
1: supuesto, claro. A ver, porque ¿de quién te acordás cuando decís Noruega? ¿De Haaland y de Sørloth?
0: No, después. Sí, por eso, pero
1: Bien.
0: eso, hay algunos otros que están en equipos buenos, pero no
1: Sí.
0: son desequilibrantes. Ese es
1: Claro.
0: el tema. Tener un equipo alto, ordenado, pero no desequilibrante. Entonces, bueno, cuando jugás contra Brasil, que tiene variantes en ataque, es más posible que de distintos sectores, diferentes jugadores puedan hacer desequilibrio, porque
1: Totalmente.
0: a veces en los mundiales no es solamente el esquema que plantees, sino las individualidades.
1: Y sí, si no,
0: Muchas
1: pregúntale a
0: veces
1: Japón.
0: es lo que marca la diferencia, es eso, la individualidad.
1: Totalmente. Bueno, y Estados Unidos, que medio que sorpresivamente se quedó con uno menos y terminó igual ganando 2-0, con esa expulsión de quien había sido el autor de su primer gol.
0: Sí, que es el goleador de ellos, Balogun,
1: Sí.
0: el delantero, que tiene otra historia característica, porque él justamente,
1: A ver.
0: creo que los padres eran de África, entonces de Nigeria, pero estaban viviendo en Inglaterra, pero viajaron a Estados Unidos y la mamá estaba embarazada. Cuando tenía que regresar a
1: Me
0: Inglaterra,
1: perdí, ya me
0: no le
1: perdí.
0: dejaron subir en el vuelo.
1: Me perdí, te juro que me perdí. Pará, ¿cómo venía de mano entonces? Vamos de nuevo.
0: Los padres son de ascendencia de Nigeria,
1: Ok.
0: pero ellos estaban viviendo los padres en Inglaterra.
1: Sí.
0: En Inglaterra fueron por un motivo a Estados Unidos. Cuando
1: Ajá.
0: tenía que regresar, la madre estaba embarazada,
1: Sí.
0: no le dejaron subir el avión para regresar a Inglaterra. Entonces nació en Estados Unidos
1: Mira.
0: y por eso tiene la nacionalidad estadounidense.
1: Qué loco, ¿no? Y aparte, bueno, Estados Unidos tiene eso, de que, a ver, aparte, naciste en Estados Unidos, listo, ya sos estadounidense, a lo mejor no sé si habrá tenido ofrecimiento de, o sea, no sé ni dónde juega este muchacho, a ver, en el Mónaco está jugando,
0: Sí,
1: en la Liga
0: la Liga,
1: Francesa.
0: sí. Bueno, Mónaco es un principado, pero juega en la Liga de Francia.
1: Exactamente. Me encanta que vos tengas bien claro, digamos, también el tema de la organización institucional de cada uno de los países. Es espectacular para meterlo acá en esta situación. Claro, porque el Mónaco, tal cual, juega la Ligue 1, como le dicen ellos, la
0: Sí.
1: Liga Francesa. Así que no, digo, no sé si habrá tenido ofrecimiento de jugar para Inglaterra, a lo mejor, si es tan, digamos, desequilibrante. Pero bueno,
0: Pasa que
1: para Estados Unidos le vino
0: Inglaterra
1: bien,
0: le
1: tres.
0: sobra jugadores también.
1: Sí, tres goles le viene metiendo para Estados Unidos en el Mundial, así que bueno, contentos los estadounidenses, pero bueno, lo echan a este muchacho y justamente se quedan sin esa carta para el próximo partido. Así que bueno, para Pochettino un
0: Sí.
1: problema este, ¿no?
0: Eso va a ser el dolor para Estados Unidos porque hasta ahora venía siendo el delantero desequilibrante y con una particularidad de que en este mundial, que son organizados por tres anfitriones, tanto Canadá, México y Estados Unidos han avanzado a los octavos de final, ganaron sus partidos de 16avos de final.
1: Sí. Cosa
0: Que
1: que,
0: bastante llamativo, ¿viste?
1: sí, de que los tres, que se haya hecho, dijo el timbero que le gusta jugar a la lotería, que se haya hecho línea con esto, ¿no? Así que bueno, la verdad que también particular, teniendo en cuenta de que por ahí no son, a ver, salvo la de México, que por ahí uno la conoce más, y tiene más participaciones que todas las demás. Los otros por ahí no son, digamos, no son selecciones o equipos tan fuertes, ¿no? Pero bueno, les está yendo bien, se ve que le está cayendo bien la localía.
0: Estados Unidos en el 2002 había llegado al Mundial de Japón-Corea a cuartos de final. La mejor actuación de Estados Unidos había sido una semifinal que llegó en el Mundial de 1930, pero había perdido en semifinales con Argentina 6-1.
1: Mira, primer mundial de la historia.
0: Exacto.
1: Esa no la tenía, la verdad. Estados Unidos semifinalista en esa época. Mira, pero
0: Igual
1: con
0: el
1: cuántos
0: resultado
1: partidos
0: más.
1: jugados, 3, 4, me parece, ¿no?
0: Era zona de grupo, sí. Pasa que en ese momento se pasaban, los ganadores del grupo pasaban directamente a semifinales.
1: Claro.
0: Y Estados Unidos había ganado su grupo, y en su grupo avanzó y le encontró a Argentina, con una gran selección en ese momento de Argentina, porque recordemos que venía de haber perdido la final de los Juegos Olímpicos con Uruguay en 1928, se hace el
1: Claro.
0: primer Mundial de Fútbol en 1930 en Uruguay. y bueno, le ganamos 6-1 y después, bueno, va Argentina y pierde la final con Uruguay.
1: Estados Unidos, decime qué se siente.
0: Igual, el triunfo más importante de la existencia de Estados Unidos fue el Mundial del 50 de Brasil, porque Estados Unidos le ganó 1-0 a Inglaterra, porque Inglaterra no participó en los primeros mundiales porque ellos se pensaban que estaban por encima del nivel de los demás.
1: Claro.
0: Entonces recién ellos ingresan a participar en 1950 con Inglaterra, todo una, obviamente una liga profesional, sí. Estados Unidos amateurs, con el que hizo el gol de Estados Unidos era un haitiano que vivía en Estados Unidos, que además era cocinero.
1: O sea, la historia del albañil que te metió el gol.
0: Hizo el gol, el 1-0 que le ganó Estados Unidos de Inglaterra en 1950. ¿Y cómo será que en ese momento los diarios británicos, cuando llegó la información, no pensaban que había un error de tipeo, claro, y pusieron que ganó 10-1 Inglaterra a Estados Unidos?
1: Claro, porque pensaban de que era, claro, así, de que el 1-0 era 10 para Inglaterra, 0 para Estados Unidos, y había sido que se habían comido uno y perdieron igual. Así que esto es tipo la NBA, digamos, era en ese momento el fútbol inglés, ¿no? Porque la NBA, campeón de la NBA es el campeón mundial, según la liga de Estados Unidos, ¿no? Que de última, a lo mejor en el fútbol americano tienen razón, porque no sé si hay algún otro país del mundo en donde se juega el fútbol americano. Ponele que ahí correspondería. Pero bueno, así que como para tener algún antecedente. Pero bueno, nos quedan pocos minutos y quiero que nos enfoquemos. Hoy hay unos partidazos, además de Suiza, que te va a tener desvelado hasta cualquier hora. Suiza-Argelia se va a jugar, ese va a ser el último partido a tus 5 de la mañana, ¿no?
0: Exactamente.
1: A las 5 de la mañana va a ser Suiza-Argelia, por eso decimos el último. Pero después, partidazos los que tenemos antes, Guille.
0: España-Austria, que sería a las 4 de la tarde, horario argentino.
1: Así es.
0: 9 de la noche en Europa.
1: Uh-huh.
0: Y con una España que es candidato a pasar, no tendría que tener ningún problema.
1: No.
0: Y después, el partido más destacado del día, Portugal-Croacia, a las 8 de la noche, horario argentino, 1 de la madrugada, horario de Suiza, en donde Portugal y Croacia han llevado a la reventa de entrada a números impresionantes.
1: Mira.
0: Porque recordemos de que este partido va a ser el último, ya sea o para Cristiano Ronaldo o para
1: Modric. Claro, tal cual. Así que
0: el
1: bueno.
0: El que pierde se vuelve a casa.
1: Y nunca más pisará la cancha en un mundial.
0: No, seguramente por la edad no.
1: No.
0: Pero se habla de que hay entradas que están vendiéndose a más de $20,000.
1: Cuando las entradas más caras del mundial, no en reventa, están en el orden de los $3,500, $3,800, más o menos. Digo, como para que tengamos una escala, ¿no? De lo que están pidiendo.
0: Es más, el partido con Argentina y Cabo Verde, se habla de reventa de más de $7,500, lo más cara.
1: Claro. Pero bueno, acá hay un acontecimiento histórico, que es el que vos mencionás, digamos. Va a ser el último partido de un mundial, o para Modric, o para Cristiano Ronaldo, ¿no? A propósito de eso, la probabilidad que presenta, ya me aburrí de la IA, la verdad, porque es todo de 2-1, 2-0, 0-0, está muy aburrido. Ahora me dice Google acá, cuando abro el archivo del partido, que hay un 56% a favor de Portugal y un 19% solamente a favor de Croacia, de probabilidad de victoria en los 90 minutos. Y un 25% de probabilidad, o sea, superior a la posibilidad de que Croacia gane el partido, de tiempo extra.
0: Y bueno, vamos a ver, partidos son partidos. Igual Croacia, recordemos que en los últimos dos mundiales, en 2018 llegó a la final, y en el 2022 llegó a semifinales.
1: Exactamente. Y que Portugal, ¿cuál fue el mundial en el que llegó más lejos? Aún, pues, debe ser reciente.
0: Una buena participación en el 2006, cuando había llegado a semifinales. Y también tuvo otra participación destacada en el 1966, cuando el Mundial de Inglaterra también llegó a semifinales.
1: Sí.
0: Que en semifinales, anteriormente en cuartos de final, Portugal dio vuelta a un partido histórico, perdía 3-0 en cuartos de final contra Corea del Norte, y después lo terminó ganando 5-3 Portugal con 4 goles de Eusebio, que es el máximo goleador en su momento de Portugal,
1: claro,
0: en el 66. Bueno, y después, bueno, semifinales perdieron y lucharon por el tercer y cuarto puesto en ese año, y después en el 2006, cuando fue el primer mundial de Cristiano Ronaldo, y también avanzaron a semifinales.
1: Ok, perfecto. La verdad que como para tenerlo en cuenta, pero bueno, fue hace un montón, fue hace 20 años.
0: No, después Portugal ganó Eurocopa con Cristiano Ronaldo, pero no ha tenido la posibilidad de avanzar mucho en los mundiales, cosa pendiente que ha tenido CR7, incluso en la lista de goleadores que estamos hablando, peleando por el máximo galardón en cuanto a goleador del mundiales, no lo vemos que está entre los primeros. Cuando mencionamos Messi tiene 19, Mbappé ahora tiene 18, pero Cristiano Ronaldo quedó mucho más atrás justamente porque ha jugado muchos partidos con Portugal, pero no ha convertido tantos goles y tampoco no ha generado que avance Portugal a instancias definitorias.
1: Totalmente. Bueno, Guille, nosotros estamos sobre nuestro horario de cierre. Si tuvieras que recomendarnos qué partido ver, si pudiéramos ver uno solo, ¿cuál sería hoy?
0: Y bueno, de Portugal-Croacia, por esta situación de el último partido de Cristiano Ronaldo, de Luka Modric, se van a jugar todo lo que sea.
1: Así es, así que bueno, te dejamos un abrazo, Guille, y bueno, buena madrugada, porque al final de nuevo vas a estar así como en ese, viviendo en una especie de limbo mundialista, sin saber bien qué hora es, bueno, solamente mirando fútbol.
0: Imagínate que Estados Unidos, Bosnia, me terminé tomando 2 tazas de mate cocido.
1: Bueno, tuviste medido dentro de todo. Podría haber sido otra sustancia. Guille, te mandamos un abrazo.
0: Un gran saludo a todos. Saludos. Muy buen día.
1: Igualmente para vos, y para toda la familia ahí también en Suiza. Chau. Nosotros nos despedimos, nos reencontramos con todos ustedes mañana, minutos después de las 7 nuevamente. Acá ya está con su caripelín, el señor Fabio Galvano Ojeda. Está con nosotros. ¿Qué pasa? Todo el mundo me hizo la mano. Nos reencontramos mañana. Chau. El mundo.

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2: En nuestros estudios es la hora 10:06.
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Bueno, 10 de la mañana, 20 minutos de la hora en todo el país. Algunos preparando matecito, algunos renovándolo a esta hora de la mañana, seguramente para compartir la media mañana, para compartir mitad de mañana, ¿sí? Exactamente, porque es así la situación climática y así lo amerita, ¿no? Día lluvioso, el día de hoy, fría la mañana. Se esperaba por ahí un poquito más de frío, ¿no? En gran parte del país, una ola de frío intensa. La que se está dando en gran parte el día de hoy. 12 grados, 8 décimas. La actual temperatura aquí en la ciudad de Oberá, 13 grados. La sensación térmica, la humedad está al 98%. Los vientos soplan del sur a 13 kilómetros en la hora. Cielo nublado, por supuesto, continúa la lluvia. Va a ser así también durante el transcurso del día de hoy, que continúe la llovizna. Se prevé una máxima de 16 grados para la ciudad de Oberá. Mañana viernes se viene el frío intenso. Yo sé que lo están sintiendo. Como te decía, en una gran parte del país, el día de hoy, a partir del día de hoy, bueno, mañana lo vamos a sentir nosotros porque se viene 2 grados de temperatura mínima, de temperatura. La sensación térmica podría ser menos, así que a tener muy en cuenta lo que va a suceder el día de mañana con la máxima 14, pero la ventajita es que vamos a tener un solcito a pleno, lindo, pero va a ser solamente ese día porque el viernes va a ser el frío y el día sábado indica que se eleva un poquito la temperatura. Según el pronóstico del Servicio Meteorológico Nacional, el día sábado se va a un poquito más la temperatura elevada y hay discrepancias entre algunos medios que publican información de clima. Por ejemplo, tenemos uno acá que es Meteorred, que dice que el sábado continuaría algo de lluvia y que haría frío todavía. Mientras que el servicio Infoclima indica de que no va a haber lluvia el día sábado y va a estar lindo, ¿no? Así que vamos a ver qué nos depara lo climático para el transcurso de los días que se vienen. Pero por el momento es así, bueno, hoy va a estar lindo, va a estar lluvioso, continúa así el clima y a partir del día de mañana se viene el frío intenso, ¿no? Como te lo decía, que en gran parte del país están teniendo este frío intenso, la están teniendo en este momento en cuanto a temperaturas muy bajas, temperaturas bajo cero en algunas localidades de Buenos Aires. Bueno, acá también mañana vamos a estar con mucho frío en la provincia de Misiones, pero esperemos a ver qué nos depara lo climático para lo que resta de el día de hoy y mañana. Así por el momento, así estamos aquí en la ciudad de Oberá, climático, el informe climático de hoy en esta hora.

0: Bueno, hoy hay muchas efemérides, cosas que se van dando un día como hoy, 2 de julio de 2026, pero cosas y hechos que han ocurrido años y días anteriores, justamente, que tiene que ver con las efemérides. Por ejemplo, hoy se celebra el Día Mundial del OVNI. Sí, hoy es el Día Mundial del OVNI y con ello trae, por ejemplo, extraterrestres que nacieron un día como hoy. Gente que por ahí no se sabe si es de otro planeta o ha sido por acá. Pero es Día del OVNI, Día Mundial del... Viste que hay mucha gente que le da a esto, por supuesto, creencias y cuestiones que tiene que ver con los OVNIs. Hay mucho y últimamente, viste que hay polémica con esto. Se han liberado algunos archivos secretos de los Estados Unidos y todas esas cuestiones. Pero bueno, en definitiva, pues, después te comentamos. Hoy se celebra el Día Mundial de los OVNIs. Hoy Salto Encantado cumple oficialmente 6 años, el municipio más jovencito de la provincia de Misiones. 6 añitos nada más tiene Salto Encantado, ¿sí? Y bueno, otras...
1: ¿Vos sabés que yo trabajé mucho por esa zona de Salto Encantado?
0: ¿En serio? ¿Qué tal? Buenos días, ¿cómo le va? Bien, bien.
1: Sí, sí, yo trabajaba en integración, ¿te acordás? Y hacíamos la zona Ruta 12, Ruta 14. Hasta San Vicente. Y en Salto Encantado es increíble la gente, Salto Encantado. Tiene mucha publicidad. Me acuerdo siempre porque tenía un lugar donde me lavaban el auto a la vuelta, así cuando venía. Y paraba ahí, viste, cuando tenés el auto parado una hora, vagás por el pueblo a una vuelta, ahora con...
0: Claro, a conocer.
1: Te haces amigo. Sí, fueron muchos años, así que saludo a la gente de Salto Encantado. No sé si me estará viendo, pero si en algún momento prende el Facebook, seguramente nos siguen. Ahí nos van a ver. Un saludo muy especial a todos los Salto Encantados.
0: Bueno, y como te decía, es el Día del OVNI, ¿viste que es el Día del OVNI?
1: Sí,
0: y
1: sí,
0: que nacen el día de hoy no se sabe si son...
1: extraterrestres o seres humanos.
0: Sí. No, pobre. Hay que ver si te sale algo de otra parte del cuerpo. Así.
1: No.
0: Si de noche alumbrás, no sé, o algo así.
1: Ya, bien.
0: ¿Cómo amaneciste? ¿El tema de la pañoleta es cuestión de edad o algo así? ¿O?
1: No, siempre sé.
0: Que era un punto de la vida que llegas a una edad y te...
1: ¿Ya necesitas cuidarte la garganta?
0: La garganta
1: no, siempre usé pañoleta. Bueno, Buenos Aires, una maña de Buenos Aires.
0: Ah, mira vos.
1: O sea, habitualmente no lo suelo usar en algún lugar acá, pero sí, cuando me voy a alguna reunión la uso.
0: Sí.
1: O sea, tengo, si hay cosas que tengo realmente que me encanta coleccionar, en pañoleta tengo
0: casi, mira, está bueno.
1: No sé si tendré 30 pañoletas de distintos tipos, ¿viste? Sí. Pero porque me igual que broches, ¿viste? Que no está atado, son broches, mira.
0: Claro, sí, sí.
1: Son estilos.
0: Sí, obvio.
1: Lo compré hace mucho, fui coleccionando de, ¿qué es eso? 99, 98, a partir de ahí.
0: Sí.
1: Cada uno tiene un recuerdo de una historia.
0: Yo estaba dando vueltas, no decía nada, pero bueno, ahí ya te mandaron al frente la televisación.
1: ¿Qué dice? Gracias, Flor, che, muchas gracias. También muchas gracias a toda la gente que se acordó temprano, bam, bam, bam. Lo lindo de pertenecer a un grupo tan grande como es de los combatientes, que se prenden en todo el país y te meten mensaje temprano ya. Y te ves en la obligación de que tenés que contestar a todos, digamos.
0: Claro, sí, exactamente. O
1: sea que,
0: gracias.
1: Gracias.
0: Copiar, pegar.
1: No, pero tiene. Algunos se tornan medio. ¿No entendés?
0: Claro.
1: Y tenés que estar contestando, o sea. Fue una mañana agitada, aunque vos no creas.
0: Hoy es el día del periodista deportivo, así que le mandamos un saludo muy grande a los periodistas deportivos. De aquí de la...
1: ¿Usted es periodista deportivo también?
0: Sí,
1: hace
0: algo de deporte.
1: Una variedad en deporte, digamos.
0: Sí.
1: El que sí es recibido en la UBA es Guille, que está ahora en Suiza.
0: En Suiza, estuvo charlando hace un ratito antes que empecemos nosotros, estaba charlando con Alejandro.
1: Debe ser de los tipos que yo conozco que más tiene más memoria y más conoce del deporte, de distintos deportes.
0: Claro,
1: una amplitud de conocimiento que realmente a veces te asombra, porque en cultura general también conoce mucho, tal es decir que es antropólogo.
0: Yo lo escuché hace un ratito cuando veníamos con Alejandro, estaban hablando de historia, historial y cuestiones así.
1: Ajá.
0: Y escuché que Alejandro le decía sí.
1: No, o sea, es muy difícil refutar o revertir una opinión de él.
0: Por ahí Alejandro le decía sí, claro, como que sabía.
1: Como que se conocía. Pero Alejandro también conoce bastante.
0: Bueno, vamos a decir.
1: O sea, tampoco vamos a despetijar.
0: Vamos a decir que sí, porque está todavía por acá.
1: Nuestro periodista.
0: Claro, sí.
1: Sí. Bueno. Hay un par de abrazos ahí, dijo Ricardo.
0: Está bueno el regalo que te dio.
1: No, el de Jorge.
0: Dale. Así que hoy es el día del periodista deportivo.
1: Entre otras cosas.
0: A ver, ¿quién más? Que nos escucha, suele escucharnos a veces, es
1: sí.
0: Fabián Agüero.
1: ¡Ah, Fabi! ¡Feliz cumpleaños! ¡Feliz cumpleaños! ¡Feliz día!
0: Fabián Agüero, esta sí. Última temporada de la Liga Nacional de Básquet.
1: Se lo premiaron a
0: se
1: Fabián.
0: Se ganó un premio con el equipo ahí de prensa de Lotecé, el más...
1: Un premio nacional,
0: Un premio, claro, de la Liga
1: destacado
0: Nacional.
1: Destacado.
0: Claro, exactamente, el mejor equipo de Camino. Prensa.
1: No, Fabio escribe bien. Uh-huh. Yo lo leí y tiene buenos
0: así que buenos conceptos. Muy grande a Fabián Agüero, que supo uh-huh. pasar aquí por la radio también, con Alejandro de la Mañana. Sí, sí.
1: Sí, sí. Exacto. O sea, en la show es muy difícil encontrar en el periodismo hogareño alguien que no haya pasado por acá.
0: Ajá.
1: Por la show pasaron... Prácticamente que todo. O sea, con nombre de show o sin nombre de show, pero antes inclusive con cuando trabajamos con Jorge Cus para la producción de Tony Listron, o sea, esto tiene años, ¿eh?
0: Claro, sí.
1: Después la Norita Salina que arrancó con nosotros haciendo... ¿Sabés lo que arrancó haciendo Norita?
0: Ajá.
1: En Radio Show hacía el Mundial.
0: Ah, mira vos.
1: Arrancó haciendo Mundial.
0: Mira vos.
1: Informes del Mundial.
0: Bueno, yo no voy a festejar mi día hoy, no voy a decir que es el día periodismo deportivo, no me voy a hacer cargo, digamos, por ahí, como decías vos, algo hago, pero sí mañana puedo recibir regalitos y todas esas cosas.

0: De contarnos nos cuente.
1: Claro.
0: Che, en serio te digo. No, todo bien, todo bien. El que puede estar un poco preocupado, y después vamos a la música, te hago un corto comentario,
1: Sí.
0: es el ingeniero Rovira. ¿Viste cuando se te cae una estantería? Te
1: Sí.
0: sacaron una carta de ¿viste esa? ¿Vos nunca jugaste con carta de hacer castillos y levantar para otro, que le
1: Ajá.
0: vas
1: Sí,
0: armando?
1: sí, sí.
0: Tres pisos, dos pisos.
1: Sí, una de nervio.
0: Bueno.
1: Nunca hay algo, nunca vi algo e hice algo tan con tanto nervio como eso, la ansiedad,
0: Sí,
1: nervio, todo
0: sí,
1: junto
0: sí. No,
1: que
0: aparte
1: no querés que se te
0: sirve
1: caiga.
0: para el momento difícil controlar los nervios. Es muy útil, ¿eh? Vos sabés que el que está preocupado porque le sacaron una carta de la escalera, el ingeniero Rovira, porque en realidad la mayoría de los afiliados están desafiliando al Partido Misionero, este misionerista, Encuentro Misionero, y están quedando a voluntad de lo que va a decir Pasaracua, el gobernador actual. O sea, es masiva la desafiliación, y se están yendo todos para el lado de pasalacuismo, sería la palabra, ¿no?
1: Ajá, mira vos.
0: Pasalacuismo, ¿sí? Y por el lado de la Libertad Avanza, que también había cifrada esa esperanza que en este amar revuelto ganancia pescador, ¿entendés? Aparentemente, Karina Milei le bajó línea para que, entre otras cosas, no sea ni un candidato de acá de la provincia de Misiones, qué craso error, que me parece que algún arreglo hay acá, que no va a ser ningún candidato de la provincia de Misiones el candidato de la Libertad Avanza, sino que sería Lanari, el que está en la EBI y que era bolsero de Adorni, el Lanari este. Karina Milei le tiene mucha confianza, es el grupo duro de la Libertad Avanza.
1: No hace Garfield.
0: Y no va a caer muy bien, obviamente, a Diego Harfield, que quería, tenía mucha
1: Claro.
0: expectativa, y a Núñez, que también estaba dando vuelta por la vida.
1: Claro, era Harfield y Núñez.
0: Ajá. Le meten un candidato a Buenos Aires, o sea, no sé si es a propósito o si lo hacen por un acuerdo.
1: Pero el hombre este es de Misiones y
0: No,
1: está.
0: no, el tipo no es de Misión,
1: Ah, o sea, es de allá y le
0: él
1: pusieron
0: trabaja en
1: acá.
0: la EBI.
1: Claro, le pusieron acá en la EBI. Sí.
0: O
1: Pues yo
0: sea.
1: pensé que tenía, porque a veces hay alguien que tiene una. No descendencia, sino que tiene parte de lo suyo acá en Misiones. O se fue, se radicó en
0: Ajá.
1: Buenos Aires o algo así.
0: No, no, no.
1: Ah, no, es directamente de allá.
0: O sea que ninguno de los frentes al que estamos acostumbrados, viste, que si no, la renovación, fulano. La renovación, amigos, está partida. Definitivo, no hay vuelta atrás. Es increíble, pero ya bastó. Aparte, al ingeniero le vienen dando estos últimos días por canales de streaming de Buenos Aires, acá, o sea, sacaron turno para pegarle y para contar cosas de él. Que es un punto. Y el segundo punto es que el masivo apoyo a Pasalacua de los distintos. Yo hablé con intendentes muy justicialistas. Sabemos que Rovira viene de esa fila. Y ninguno de los que hablé me dijo: yo no voy a acompañar, yo voy a acompañar a Pasalacua porque interpreta lo que nosotros necesitamos. O sea, no puedo inventar en momentos difíciles, porque el tipo la está peleando en momentos muy difíciles. Tiene mucho, hay mucha crítica con respecto al gobierno nacional, y el tipo iba a la pelea. O sea, entonces yo no puedo abandonarlo a Pasalacua y sí lo voy a acompañar. Eso es lo que plantea la gran mayoría. Rovira, con su intento de transformar la renovación y meter a los jóvenes ahí, ¿cómo se llaman los? Bueno, no me acuerdo ahora. Los jóvenes tienen un nombre del grupo este que yo no me acuerdo, pero que evidentemente no progresó. No progresó. Ya me voy a acordar, quédese tranquilo porque en el programa no me acuerdo.
1: Dale.
0: Con su intención de tratar de mezclar y poner gran mayoría de jóvenes, inclusive, viste que habló de solo dos mandatos, que me parece bien también, como intendente y después tener que correrte un costado. Muchos intendentes se enojaron mucho, viste, porque ya vienen con su deseo, tan cerca de las elecciones, ya de reelegir, digamos. Entonces, que este se le atraviese con el partido y con la Cámara de Diputados diciendo que no puede ser reelecto, está complicado, ¿viste? Conclusión, todo esto sumó a que la renovación no fue a encuentro misionero totalmente. Se di

0: dividió.
1: Claro.
0: Y pasa la cual llevó la gran mayoría, hasta ahora, por lo que se puede ver, la gran mayoría de dirigentes y de ciudadanos que lo acompañan. Uh-huh. O sea que en esta el ingeniero, inclusive hasta la reunión de los jueves, ya no es la misma, ya no va nadie.
1: Y llevó para, digamos, a modo de consulta, ¿llevó a municipios interesantes o...? Por el otro día lo vi, por ejemplo, en un acto, decía Pasalacua, que estuvo acá en Bonpland, si me equivoco, que estuvo cumpliendo años, no me acuerdo, hace poquito, y estuvieron los intendentes que lo apoyan, pero no sé si lo decías vos o alguien, que hubo intendentes, pero de pueblos chiquitos, o sea, no ciudades grandes.
0: No, yo lo decía, no.
1: No, no me acuerdo si estaba con Joaquín o algo así.
0: No, Joaquín todo lo contrario, Joaquín claro. Vino a hacer un análisis de lo que él decía, acá no va a perder la renovación, va a perder Rovira.
1: O sea, hay que ver el apoyo ahora.
0: O sea, todo lo que esté contra Rovira es exitoso, decía él. Uh-huh. Ahora, por ejemplo, Posadas. Posadas, el intendente actual de Posadas todavía no está decidido. Ponle que le siga a le acompaña a Rovira. O sea, me imagino que Pasalacua y su grupo estará armando un grupo en Posadas que sea suficiente como para ganar Posadas.
1: Claro,
0: o para, o por lo menos para acercarse. Pero vos fíjate en Joaquín. Joaquín es un tipo que perdió por dos votos. No vaya a creer que él perdió por un millón de votos. No, perdió por nada Posadas. Uh-huh. Un tipo que fue intendente. Uh-huh. O sea, que está también disponible.
1: Sí.
0: Si querés abrir el abanico, digamos. Después, Oberá, el intendente ganó, pero ganó por cuánto. ¿Y quiénes son los que están en el frente? No te olvides que, analiza esto, el Frente Renovador se va a dividir. No sé para qué lado va a ir el ministro Héctor González. Uh-huh. Y para qué lado va a ir el intendente, Pablo Gazán.
1: Claro, sí.
0: Para mí, Pablo acompaña a Rovira. Uh-huh. ¿Me entendés? Pero debe ser uno de los pocos municipios así que está tan seguro del acompañamiento hacia Rovira. El resto... Hay municipios grandes, ¿eh?
1: Claro, por eso a eso me refiero. O sea,
0: hay municipios muy grandes. Ah. Dorado, San Vicente, Candelaria.
1: Claro, esa era mi
0: Candelaria
1: pregunta.
0: Es la segunda ciudad de la provincia en cantidad de habitantes. Uh-huh. O sea, estás hablando de municipios muy importantes. Y a todo esto, no te olvides que Posadas, el que mejor visto está y el que más tendencia de voto tiene es Amarilla. Uh-huh. ¿Entendés? Que fue candidato a diputado.
1: Claro.
0: El policía Amarilla. Entonces... se pone interesante.
1: Pero se está viendo, ¿va a poder ser candidato o no Amarilla? Depende de lo que...
0: ¿Por qué no?
1: El resultado de lo que... de la ley esta que se dé o no.
0: ¿Y qué tiene que ver?
1: Fecha limpia y todas esas cuestiones.
0: Pero él, o sea, él cumplió
1: su condena.
0: Su condena, que no era condena tampoco porque no estaba condenado. Ajá. ¿Entendés? Y pudo ser candidato a diputado, puede ser candidato a intendente, ¿por qué no? O sea, no hay ningún impedimento. Si no tuvo impedimento para ser diputado, tampoco va a tener impedimento ahora, me imagino. Por eso, es un análisis que vamos a... es una mandarina que la vamos a empezar a pelar despacito. Con, obviamente, pedacito de cáscara acá, un pedacito de cáscara allá, y por ahí se va a unir y vamos a hacer un pedazo grande, por ahí no, por ahí vamos a hablar de pavaditas. Estamos en contacto con gente de Aristóbulo, muy importante también, que... casi promete venir a nuestro programa. A mí me sorprendió la cantidad de visitas que tuvo la nota con Joaquín. Uh-huh. Que realmente no es poca cosa en el streaming. Sí. Es una cantidad enorme. Y la vista, que no solamente la vista que tuvo, sino la gente que completó de escuchar toda la nota. Fue impresionante y nosotros estamos dedicados ahora a traer un miembro del otro grupo. De cada sector vamos a traer a alguien que opine en esta etapa, porque aunque usted no crea, faltan 7 meses para las elecciones. ¿Por qué me dice? Porque tenés que descontarle el mes de vacaciones, que enero casi muy pocos trabajan, y la fiesta de fin de año. Uh-huh. Si le sumó, verá que tenés 2 semanas de fiesta del inmigrante.
1: Sí.
0: O sea, en menos de 7 meses ya estamos cambiando de intendente y de gobernador. A lo mejor no cambiamos, pero ¿y si esta semana te toca a vos?
1: Exactamente. Bueno, 40 minutos de las 10 de la mañana en todo el país. Ya venimos en un ratito con más temas, títulos de los medios y muchas otras cosas más acá en la mañana.

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1: En nuestros estudios es la hora 10:41 minutos. 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
1: En nuestros estudios es la hora 10:50 minutos.
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12 de la mañana en punto, estamos haciendo la mañana de día jueves, de aquí de la mañana de la revista de la show, acompañándote hasta las 12 del mediodía. Estamos por acá en esta jornada lluviosa aquí en la ciudad de Oberá y en gran parte de la provincia de Misiones. Jueves con lluvia, tormentas aisladas y una mínima que se espera a la noche que llegue a los 3 grados. Dice, las precipitaciones serán más intensas en la zona centro y norte de la provincia, mientras que en el sur se prevén lluvias leves. Las condiciones comenzarán a mejorar hacia el mediodía, aunque el descenso de la temperatura se hará sentir durante la jornada. Misiones transita el día de hoy condiciones de inestabilidad debido a la persistencia de lluvias y tormentas aisladas, fenómeno que se vio reforzado por el ingreso de un fuerte frío que atraviesa la provincia. De acuerdo con el pronóstico, las precipitaciones más importantes se concretan en la zona centro y norte, donde se registran acumulados de entre 2 y 24 milímetros. En tanto, para el sur provincial se esperan lluvias de menor intensidad. Las condiciones meteorológicas tenderán a mejorar hacia el mediodía, cuando cesarán las precipitaciones y dará paso a una tarde con ambiente fresco en toda la provincia. La probabilidad de lluvias se ubica entre el 29 y el 78%. En cuanto al viento, sopla el sector sureste, sur y sureste, con velocidades entre 3 y 22 kilómetros. Respecto a las temperaturas, la máxima provincial alcanza los 19 grados, sería el día de hoy, alcanzaría en realidad, que haría pico en la localidad de Puerto Iguazú, mientras que la mínima se registra en Apóstoles, o se registró en realidad hoy, con 3 grados centígrados de temperatura. 3 grados centígrados de temperatura mínima el día de hoy, fue la ciudad más fría y con la sensación térmica cercana a los 0 grados centígrados. Así que muy frío entonces la provincia de Misiones y la localidad de Apóstoles, en este caso, que da cuenta de lo climático aquí en la provincia de Misiones. Y bueno, se espera entonces días o jornadas frías a partir de la noche. Estaría descendiendo la temperatura. Mañana podríamos arrancar con 3 grados en algunas localidades y la sensación térmica que podría llegar a los 0 grados o quizás menos. Bueno, así que vamos a ir viendo cómo nos trata el clima en el transcurso que vaya avanzando la jornada del día de hoy. Después, en el próximo bloque, te comentamos algunos títulos importantes y algo de informaciones del ámbito de aquí de la ciudad de Oberá también la tenemos para comentar.

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2: Bueno, ¿te imaginas si los acontecimientos de una película ocurrieran en Oberá? Es la pregunta. Bueno, esa es la pregunta del concurso que se viene, concurso de fotometraje o fotomontaje, perdón. Imagina la historia en Oberá. Esa es la propuesta de este concurso de fotomontaje que invita a vecinos y vecinas a poner a prueba su creatividad incorporando escenarios emblemáticos aquí de la ciudad. Para participar, los interesados deberán crear un cartel o fotomontaje inspirado en la película, incluyendo lugares representativos de Oberá. Luego deberán publicar la imagen en sus redes sociales, mencionar a la organización, realizar una captura de pantalla y enviar por mensaje privado. Además, será necesario etiquetar a tu amigo o amiga en la publicación, a un amigo o una amiga, en realidad sería así, utilizar el hashtag el día de la revelación en Oberá y asegurarse de que la publicación sea justamente pública, que todos lo puedan ver. La recepción de las propuestas comenzará una vez que se publique el flyer anunciando la proyección de la película. Posteriormente, los ganadores serán anunciados a través de las redes sociales oficiales. La participación es libre y gratuita, por lo que se invita a toda la comunidad a sumarse a esta propuesta creativa y compartir su visión de cómo sería una historia que transcurriera en la ciudad de Oberá. Organiza el Espacio Inca y el gobierno de la ciudad de Oberá, ¿sí? ¿Entendiste o no entendiste? Bueno, tenés que imaginarte una película, la película que te guste. Día de la Independencia, por ejemplo. No sé, no se me ocurre otra película. La peli que te gusta, tu peli favorita. Pero poné, ¿viste el flyer o la afiche de la película? En vez de la original, que sería la película que salió en los cines o cuestiones así, ponés un lugar de la ciudad de Oberá. Un lugar que sea emblemático, que sea conocido, por supuesto, para que la gente que vea sepa que es en la ciudad de Oberá. Y bueno, haces así como que si fuese Oberá una película. Bueno, ese es un fotomontaje, sería tipo una ficha de una película y eso es lo que tenés que publicar, ¿sí? Crea tu fotomontaje inspirado en la película que te guste e incorpora a lugares emblemáticos de aquí la ciudad de Oberá. Publicar en las redes, menciona a tus amigos y usa el hashtag numeral el día de la revelación en Oberá. Así tiene que ser el hashtag, entonces toda la gente puede ingresar allí, pone simplemente este hashtag y vas a poder ver todas las creatividades de las personas. La publicación debe ser justamente visión pública, o sea que todas puedan ver. Y se va a recepcionar esto y una vez que comiencen a publicarse, entran en concurso, ¿sí? Estate atento porque será mediante las redes del Espacio Inca y del gobierno de la ciudad de Oberá, los ganadores se van a ir anunciando. Es participación libre y gratuita, viste que hay gente que tiene mucha imaginación, hay gente que le gusta jugar con esto. Entonces el Espacio Inca, desde aquí la ciudad de Oberá, lanza este concurso para los creativos. Barra creativas. Se me ocurren muchísimas, está muy buena la iniciativa, así que podés participar tranquilamente. Bueno, 25 cargas de camiones para limpiar desechos y barro. Los trabajos de limpieza y mantenimiento que lleva adelante el gobierno de la ciudad de Oberá continúan de manera intensa en distintos sectores de la ciudad con el objetivo de garantizar el correcto funcionamiento de cordones, cuneta, alcantarillas y sistema de desagüe en la ciudad debido a lo que se viene, ¿no? A lo que se vino, en realidad mucha lluvia, lo que se viene también dentro de poco, también con el anuncio de este fenómeno del clima que es el Niño, ¿no? Que se trae mucha lluvia y todas esas cuestiones. Se capacitan a vecinos de Oberá en oficios con un curso de pintura profesional. La capacitación de pintura profesional para hogar y obra tuvo una importante convocatoria. El objetivo es brindar herramientas concretas para la inserción laboral también, ¿no? En lo policial acordó una permuta por Facebook y recibió otro con documentación adulterada. La policía recuperó el vehículo y detuvo al presunto estafador. Este es un informe de prensa de la Unidad Regional 2 de Policía. Con este hecho, un hombre de 31 años fue detenido aquí en la ciudad de Oberá, acusado de participar de una estafa mediante una falsa permuta de vehículos concretada a través de Facebook. Como resultado de la investigación, la policía de Misiones recuperó el automóvil de la víctima y secuestró un teléfono celular que había sido utilizado para concretar la maniobra. La investigación comenzó a partir de la denuncia de un hombre de 42 años, domiciliado en Jardín América, quien el pasado 23 de junio acordó por Facebook el intercambio de su Volkswagen Bora por un Ford Focus con un hombre conocido como Sasha, El encuentro se realizó en la intersección de las calles de Santiago del Estero y Alemania, donde ambas partes concretaron la entrega de los vehículos. Sin embargo, poco después, el damnificado constató que las numeraciones identificatorias y la documentación del automóvil recibido no coincidían con lo que radicó justamente la denuncia del cambio, ¿no?, del papel de la venta. A partir de las tareas investigativas realizadas por efectivos de la Comisaría Primera de la División de Investigaciones y la División Cibercrimen de la Unidad Regional 2, se logró identificar como presunto implicado a Fernando G., de 31 años. En el marco de la investigación, durante las primeras horas de este día jueves, los efectivos localizaron el vehículo en inmediaciones de una estación de servicio ubicada sobre la Ruta Nacional 14 y Ruta 5, en Oberá. En ese lugar, los investigadores detuvieron al presunto implicado y recuperaron el Volkswagen Bora perteneciente al denunciante. Además, secuestraron un teléfono celular que había sido utilizado para concretar la maniobra delictiva y que será sometido a pericias. El detenido quedó a disposición de la justicia mientras continúa la investigación para determinar si existen otros involucrados en esta maniobra, ¿no? Bueno, así que rápido justamente accionar de la policía, de la División de Investigaciones, que dio justamente con esta maniobra, ¿no? Para que quede ahí nada más y no se lleve el auto muy lejos y todas esas cuestiones, ¿no? Mirá vos. Bueno, no te olvides de que la Muni y el mercado en tu barrio se reprogramó para el viernes 3, para mañana viernes, en el marco del programa La Muni y el mercado en tu barrio, que se tenía previsto para hoy, para los vecinos y vecinas de la ciudad, para que participen de esta edición de la feria itinerante, que acerca productos locales y precios accesibles a distintos vecinos y vecinas. La actividad se va a desarrollar el día de mañana, 3 de julio, en la Plaza Luz y Fuerza, el barrio Schuster, ubicada entre calles Dos Hermanos, Leo Lutz, Sancinas y Peterson, desde las 14 horas. El evento es organizado en conjunto por el Mercado Concentrador, como te decía, y el Gobierno de la Ciudad de Oberá, con el objetivo de fortalecer el vínculo con los barrios y brindar una propuesta cercana y accesible a la comunidad. Además, la Muni va a estar con toda su plantel para evacuar dudas, para gestionar algunas cuestiones con todas las personas y vecinos de la zona, con la posibilidad de informarte y realizar licencia de conductor, patentes, portal tributario, inmuebles, oficina de empleo, emprendedores, turismo, discapacidad, información sobre esto, salud, prevención de adicciones, niñez, mujer, juventud, entre otras dependencias de la Muni. De esta forma, la Muni y el mercado en tu barrio continúan recorriendo distintos puntos de la ciudad, fomentando el consumo local, la economía familiar y el acceso a servicios municipales en los barrios. Y así que esto va a ser el día de mañana, entonces, a los vecinos allí de la Plaza Luz y Fuerza, en el barrio Schuster, mañana viernes 3 de julio, a partir de las 14, de 14 a 17 horas. Pinta buen clima, aparentemente, según los datos climáticos para el día de mañana, mucho frío, sí, pero va a ser una jornada en la cual vamos a contar con el solcito. Así que vamos a ver qué pasa justamente con esto. Bueno, todo listo para la presentación de la Soberana 2026. Ayer la escuchaste acá en Radio Show. Ya todo preparado para este sábado 4 de julio a las 5 de la tarde en el Parque de las Naciones. El escenario mayor donde se va a vestir de gala para presentar a las reinas que van a competir en la Fiesta Nacional del Emirante en la edición de este 2027. Así que la vas a conocer a los reyes mayores también, a los principitos de cada colectividad. Y bueno, para disfrutar de un agradable día, allí vas a poder disfrutarlo. Ayer lo estuvieron comentando por acá por Radio Show, así que está la invitación abierta a que participes. Simplemente te tenés que comunicar con algún integrante de Federación de Colectividades o de alguna colectividad para adquirir tus entradas para ir a ver entonces en el escenario mayor a las reinas que van a estar en esta Fiesta Nacional del Inmigrante, ¿no? Hay un nuevo plan de regularización de deudas hasta el 100% de quita de intereses resarcitorios. La cooperativa informa que se encuentra vigente el plan de regularización de deudas destinado a los asociados que registren facturas de servicios vencidas al 31 de mayo del 2026. Dice, el plan ofrece diferentes modalidades de pago con importantes beneficios, entre ellos la eliminación total de los intereses para quienes opten por pagar al contado. La etapa de adhesión a este plan de regularización de deudas se extiende hasta el 30 de septiembre. Se recomienda a los asociados que tengan facturas vencidas pendientes de pago acercarse al sector de gestión comercial de la cooperativa para recibir asesoramiento y adherirse a la opción que mejor se adapte a sus posibilidades. Y plan de regularización de la CELO del 1 de julio hasta el 30 de septiembre. Pago total en el momento de la adhesión tenés un beneficio del 100%, tres cuotas mensuales iguales, mediante pagaré, tenés un 80% de adhesión a este plan, y también otros planes que podés consultar ahí en la cooperativa, ¿sí? Así que son algunos de los datos interesantes de aquí del ámbito de la ciudad de Oberá, para que lo tengas en cuenta y sepas algunos trámites que puedes ir realizando con respecto a esto, ¿sí? Algunos datos, entonces, para tenerlo en cuenta.
0: Perfecto.
2: Sí, sí. Muchas exactamente.
0: Gracias. ¿Se acuerda que quedó la charla medio comentario, digamos? Ajá. Me había olvidado el detalle. El nombre de la renovación Neo. Ajá. Se llamaba, ¿se acuerda? Sí. Vos sabés que se tenía en la cabeza, pero decía, no puede ser que le esté nombrando a los
2: Neo, claro,
0: a los motomandados.
2: Claro, o sea, sí, exactamente, que fue pero, la cargada.
0: Claro, fue la cargada. Lo que hizo Rovira fue invitarle a Guad, Macía, Lalo Telato y Lucas Herrera Guad crear este frente, y de ahí que de ahí sale al candidato gobernador. Medio que lo impuso a Pasalacqua con el Frente Renovador Neo, y cuando lanzó el misionerismo, nunca invitó a ningún miembro del gobierno, ni siquiera al gobernador, ni a ni un intendente. O sea, la mayoría de los intendentes no fueron. Uh-huh. Esto era para incorporar supuestamente a los nuevos políticos del NEO, que supuestamente estaban desplegados en toda la provincia. Hoy desaparecieron todos. Hoy están desaparecidos todos. Muy pocos son los que le hacen la compañía a Rovira, y sí, muchos los que le están haciendo la compañía a Pasalacqua. Entonces, Aguad, Macía, Telato y el vice, el chico Macías, creo que el vice, ¿no? Lucas Herrera, ahí está, ahí Lucas Herrera. A ver qué más tengo. Entre otras cosas, te quiero contar de que ya la campaña se largó. Y como yo te dije, La Libertad Avanza lo que plantea, entre otras cosas, es poner un candidato lay, que sería de otro lugar, que vendría de Corrientes en este caso, puesto por Karina Milei. Dice que Milei es del grupo duro de Milei, es el que decían que llevaba el bolso con dinero de la EBI a Dorni. En este caso, para La Libertad Avanza, el candidato va a ser Lanari. Obviamente, la bronca de la gente de Misiones, digo, Harfield, Núñez, todos quedaron relegados a una segunda, a un segundo lugar cuando le imponen ese candidato.
2: Bueno, la gente que le pone cosas cuando comenta algo, Diego Harfield, que tiene muchos comentarios en sus redes, que se quede tranquila, entonces que no va a ser candidato.
0: No va a ser candidato. O sea que realmente la historia va a pasar por otro lugar, por otro lado, y esto gracias a Karina, que obviamente nuevamente está haciendo que el partido en la provincia de Misiones, La Libertad Avanza, no surja, no crezca.
2: Claro, y cada día la quieren más.
0: Ahora, el problema y la pregunta es, ¿va a haber una tercera línea? Sabemos que el misionerismo de Rovira va a ir por un lado, aparentemente. El pasalacuismo.
2: Va a estar difícil, sí. Va a tener que buscar otro nombre que sea fácil para la gente.
0: Se va a ir por otro lado, ahí van separados. Por otro lado, La Libertad Avanza va a traer al correntino. ¿Habrá una cuarta línea que sería tanta gente que está dando vuelta? El Cacho...
2: Amarilla, como le dijiste.
0: Amarilla, vos. El Cacho, gente de San Vicente que me hablaron, gente de Iguazú que también me comentaron que estaban armando, que se estaban con ganas de armar algo en la provincia, o sea... Van a haber esta elección va a tener cuatro patas importantes, ¿será?
2: Mauri Clos.
0: Por eso te digo. Yo creo que Mauri va a acompañar a Pasalacqua.
2: Andan apareciendo ahí últimamente.
0: Va a acompañar a Pasalacqua. Sí, yo creo que va a acompañar a Pasalacqua. O sea, ni una duda de eso.
2: Maurice.
0: Sí, por eso te digo. Va a estar interesante los días que vienen. Y seguramente el próximo invitado que vamos a tener acá va a ser uno de los que nos va a ir desaznando de lo que estoy comentando. Así que hay que quedar expectante. Decías bien vos que este fin de semana el parque se va a vestir de fiesta. Ajá. A las 5 de la tarde el sábado, me dijo.
2: Sí, a las 5 de la tarde, sí.
0: Me hago.
2: Sí. Y ayer hablaste con la encargada de la reina, sí.
0: La señora Vogel. Uh-huh. No, ella es Vogel D. Ajá. No me acuerdo el apellido del esposo. Uh-huh. Es juez. Bueno, no tiene nada que ver, ¿no? Pero sí, por sí. La duda, yo no, me porto bien.
2: Claro, te da por ahí. Déjalo ahí.
0: Yo me porto bien.
2: No, lo digas nada.
0: Bueno, la municipalidad y el mercado en tu barrio se programó para el viernes 3 de mañana.
2: Lo acabo de decir hace un ratito.
0: En la Plaza Luis Fuerza, ¿sabías, no? Sí. Yo te dije. ¿Vos sabés que
2: claro,
0: yo...
2: porque era para hoy. Era para hoy, pero lo pasaban para mañana. Viste, hoy está feo, entonces mañana va a estar lindo, entonces lo pasan para mañana.
0: Mañana voy a ir al mercado consultor. Sí, sí. Bueno, ¿qué más tenés ahí? Contame.
2: Bueno, escuchá esta. ¿Viste la represa de Itaipú? ¿Sabes? La represa
0: de Itaipú. Sí, conozco.
2: Energía ahí para Brasil y parte de... No sé si llega para Paraguay también o no.
0: No creo. Sea, no.
2: Solamente Brasil.
0: Paraguay le sobra energía.
2: ¿Con...
0: consume...
2: con Yacyretá o qué?
0: Yacyretá creo que consume el 25%, el resto vende toda Argentina al revés.
2: Bueno, la cosa es
0: le toca el 50%, el tema es así. Ajá. 50% para cada país. Uh-huh. El convenio fue que la energía sobrante no le vende a Brasil, sino le vende a Argentina.
2: Ajá.
0: Y es por eso que el presidente de Paraguay, el que ya salió, el Cartés creo que se llamaba, uh-huh. Le salió diciendo a Massa que la deuda que tenía Argentina con Paraguay era grande, y es cierto que estamos viviendo mucha guita,
2: sí, sí.
0: Con el tema energético de Yacyretá. Uh-huh. Así que atención, que estamos viviendo mucha guita Paraguay.
2: Sí, y bueno, y la cosa es que la represa Itaipú, cuando juega ahora sí, tiene que aumentar la cantidad de energía.
0: ¿Por
2: la gente que mira el partido de Brasil?
0: ¿En serio?
2: Dice una cosa tremenda. La gente de Itaipú explican a la prensa, cuando hicieron una conferencia de prensa, dice que lo llaman el efecto hincha. Dice que la gente, cuando va a empezar el partido, ajá, viste, la luz hace así, escucha el efecto, y hace...
0: ¿Así?
2: Y entonces tiene que arrancar el motor, darle rosca para que suba la energía.
0: Porque... A ver, ¿cómo sube la energía? Ah, perfecto.
2: Y para bajar así...
0: Sí, ese le...
2: Baja así,
0: así. ¿Y sube?
2: Bueno, la cosa... escuchá esta baja, la potencia de la represa, tienen que agarrar y meterle más
0: presión.
2: Más presión, ¿no?
0: No, la presión es la misma, le meten, o sea...
2: más voltios, kilovoltios,
0: ahí
2: te voy a comentar.
0: Los dínamos generan más.
2: Sí, ahí te voy a comentar bien más. Claro,
0: qué guaso, dínamo antiguo, pero la respuesta lógica es esa, ¿viste? Que al girar el dínamo produce energía.
2: Claro.
0: O sea, es...
2: Claro, según explicaban desde Itaipú Binacional, el fenómeno conocido como efecto hincha comienza incluso cuando arranca el partido. A medida que las personas regresan a sus hogares para ver el encuentro, el consumo eléctrico empieza a disminuir y se reduce más en el país durante los 90 minutos de juego, cuando gran parte de la población permanece frente al televisor y disminuye el uso de otros electrodomésticos. Por ejemplo, durante los partidos, antes que empiece, ¿no?, antes del pitazo inicial del partido, ahí donde baja la luz, ¿sabes por qué? Porque la gente... abre la heladera, prende el horno, saca cosas para comer, abre la heladera, saca la cerveza, cierra la heladera.
0: Prende el aire, se acomoda.
2: Prende el aire, exactamente, se acomoda. Prende algún artefacto, un horno como para poner algo de comida. Prende las pavas eléctricas, por ejemplo, que es otra de las cosas que consume mucha energía para calentar el agua para el mate, por ejemplo.
0: Uh-huh.
2: Y bueno, durante los partidos se identifica ese patrón diferente al consumo de energía todos los días.
0: No, me jodés.
2: Entonces, cuando arranca el partido... se regulariza porque la gente ya está sentada mirando el partido y...
0: piola.
2: Y piola. ¿Qué pasa? Dice, reduce también cuando se van al descanso, o sea, al segundo tiempo. Otra vez empieza el consumo de energía,
0: sí,
2: y empieza a bajar otra vez. La gente allá en la represa tiene que correr y corriendo y arrancar los motores extra para dar energía al país. Se produce este rápido aumento de la demanda, explicó Rodrigo Pimenta, superintendente de operaciones de Itaipú. Tras el pitazo final, uh-huh, el consumo vuelve a incrementarse rápidamente cuando los usuarios retoman sus actividades habituales, lo que exige una respuesta inmediata de la central hidroeléctrica. Para afrontar estas variaciones, Itaipú coordina sus operaciones con el Operador Nacional del Sistema Eléctrico, uh-huh, de Brasil, y ajusta la generación de energía en tiempo real. El operativo comienza aproximadamente 2 horas antes de cada partido y se mantiene hasta 2 horas después de finalizado, con el objetivo de equilibrar la energía producida con la demanda y evitar sobrecargas en el sistema de interconectado nacional, ¿sí? En apenas 21 minutos fue necesario incrementar la generación en el último partido,
0: sí,
2: en 4.300 megavoltios, una cantidad equivalente al consumo promedio, por ejemplo, de todo el estado de Río Grande do Sul, que consumía esa parte. En el partido contra Haití, el comportamiento fue todavía más marcado. La usina disminuyó 17% de suministro antes del inicio y tras el pitazo final aumentó la generación un 7% en solo 14 minutos para acompañar el fuerte repunte de consumo, ¿no? Durante los partidos de la selección paraguaya se registraron variaciones similares, aunque mucho más reducidas. Mala onda los brasileños, miran los partidos de Argentina. Miraban el partido de Paraguay.
0: Sí, no, con nosotros nada.
2: Sí, no dice nada Argentina, hay falso.
0: Sí, sí. No. O sea, es así nomás.
2: Claro, pero es increíble, ¿no? Como en dos horas, o sea, en minutos en realidad, porque durante el partido normaliza. Sí. Y ante el partido y después le dan y lo que gastan.
0: 10 minutos antes del partido es donde se produce todo este
2: para que
0: desastre.
2: Para que tengas en cuenta, entonces.
0: O sea, amigo, amiga, en el transcurso del día ya andás preparándote el sándwich y dejás de ser bien preparado. ¿Viste cómo se usaba antes la campana esa de plástico?
2: Ajá.
0: Que vos tenías el sándwich ahí y tenías la campana tapada con la campana.
2: Y la conservadora, sacar todas las cervezas ya.
0: Claro, poner un poquitito de hielo ahí.
2: Que no esté abriendo y cerrando, porque lo que más gasta es eso. Dice, el abrir y cerrar la heladera, calentar el agua en las pavas eléctricas y el encendido de los electrodomésticos como el horno, por ejemplo, sí, o sí, cuestiones así.
0: Ni una duda.
2: Mirá vos, qué cosa.
0: ¿Tenía problema? Te cambio el tema.
2: Estaría bueno hacer este informe para ver acá en la selección argentina cómo es cuando la gente...
0: Mañana juega, ¿no?
2: Mañana juega Argentina.
0: Contame después todos los partidos de hoy.
2: No.
0: Dale.
2: Bueno.
0: Municipales acordaron una suba de 32.000 pesos al básico y mejora en el ticket canasta. 32 lucas no es nada. O sea, olvidate, 32 lucas. La Municipalidad de Posada y el Sindicato de Obreros de Empleados Municipales, OEM, alcanzaron un nuevo acuerdo salarial que contempla un incremento de 32.000 pesos al salario básico para las categorías 12 a 24 desde julio. Además, se sumarán aumentos escalonados en el ticket canasta durante agosto y septiembre. Mira, oche. Esto sería más o menos así, a ver si tengo algo por acá. Tras una nueva reunión, la mesa paritaria municipal de Posadas acordó con el gremio de SOEM el entendimiento que establece un incremento de 32.000 pesos al salario básico para la categoría 2 a 24, que comenzará a liquidarse con los haberes correspondientes a julio del 2026. Viste que nosotros en Oberá teníamos la categoría 2 a 24 toda la vida. Desde que entró esta gestión, cambiaron. Y es de 1 al 13, de 1 al 12 creo que se llama. Cambiaron todo el sistema de categorización. Para mí la categoría 12-24 está muy bien, digamos. Estos vinieron y pusieron del 1 al 13, 1 al 9, no me acuerdo. No profundicé, pero te digo, tocan un cambio donde en realidad todo el país sabe que la categoría de ingreso es la categoría 12, y la máxima categoría, la 24. Además, las partes acordaron un aumento de 20.000 pesos en el ticket de canasta a partir de los haberes de agosto y otro incremento de 20.000 pesos sobre el mismo concepto de septiembre. Otro de los puntos incorporados, de acuerdo a lo que señala en línea con lo que dispone por el gobierno provincial, desde julio los aportes personales del régimen previsional se reducirán a 1.25. La medida que se traducirá en una mejora del salario neto que perciben los empleados municipales. Ese es el acuerdo, en realidad, de los empleados municipales. Según la escala salarial difundida tras la firma del acta, el aumento representaría un porcentaje que oscila entre el 17 y el 21%, dependiendo de la categoría con la actualización y salario básico de la categoría 12. O sea, la primera categoría pasará de 149.918,43 a 181.918,43, mientras que la categoría 24 llegará a 221.402,77, ¿de acuerdo? Ese es el acuerdo rubricado por representantes del Departamento Ejecutivo Municipal y la conducción del gremio municipal. En Posadas Misiones.
2: En Posadas.
0: Vamos a ver qué pasa acá, porque también, de acuerdo a lo charlado con la gente de ATE, estaban reclamando un aumento importante para los empleados municipales de la ciudad de Oberá.
2: Exactamente. Ojalá.
0: Dale.
2: Ojalá que sea así. Bueno, prepárate porque viste que se viene el fenómeno del niño, que todos se están preparando y todas esas cuestiones.
0: Sí, saludo a Marcelo. Está trabajando sobre... Marcelo está trabajando sobre mis techos.
2: ¿Qué Marcelo?
0: Marcelo Núñez. Tiene distintas caídas. Y en cada caída de canaleta, de desagüe. Sí. El tipo fue, me hizo un estudio de la casa y me está replantando todas las caídas.
2: Un estudio de mercado.
0: Viste que antes, o sea, lo que vos hacías es concentrar la caída en un solo lugar, digamos, y hoy no da abasto. Uh-huh. Entonces lo que tenés que hacer es dividir y separar los techos.

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0: voy a mirar más los partidos de Brasil solo porque yo no miro los partidos de Argentina. No quiere mirar los partidos de Argentina, no vamos a mirar el partido de Brasil. Bueno, con los cruces de España, Austria, Portugal y Croacia, solamente dos partidos el día de hoy, ¿sí? Así que lo que tiene que ver con lo que continúa después de lo que sucedía el día de ayer, donde se quedaron dos equipos africanos que habían venido bien, habían pasado los 16avos, se quedan en el camino. Bueno, sigue Bélgica, por ejemplo, sigue otro de los países organizadores, digo bien, porque ya había clasificado Canadá, ya están los octavos, pasó lo mismo con México y ahora con Estados Unidos. O sea que los tres países anfitriones están todavía en el Mundial, continúan en los octavos, ¿sí? Bueno, esto es el dato del día de ayer, lo más relevante. Jueves 2 de julio, España versus Austria. Se juega el día de hoy, así que vas a poder mirar a partir de las 4 de la tarde, 16 horas, es el horario de partido en el Estadio de Los Ángeles. El encuentro será transmitido, como siempre, por The Sports y contará con el arbitraje del sueco Glenn Myberg. Y Portugal versus Croacia, más tarde, gran partido, a partir de las 20, Portugal enfrenta a Croacia en el Estadio de Toronto. El partido podrá verse por The Sports y será dirigido por el noruego Espen Skas. La programación de los 16avos de final continuaría con el encuentro entre Suiza y Argelia para las 23:59, pero ya sería para mañana, lo toman como para día viernes, ¿sí? Se va a jugar entonces Suiza y Argelia, es otro de los equipos que están también allí en los 16avos, ¿sí? Para que lo tengas en cuenta. Entonces, todavía con respecto a la selección argentina, el canadiense va a ser árbitro del partido Argentina-Cabo Verde. Dice, va a ser un canadiense. La FIFA designó a Drew Fisher como árbitro principal para el encuentro entre Argentina y Cabo Verde, correspondiente a los 16avos, el partido que va a ser en Miami el día de mañana. Fisher tiene 45 años, oriundo de Calgary, cuenta con una extensa trayectoria en el fútbol de Norteamérica, es árbitro internacional desde 2015 y desarrolla gran parte de su carrera en la Liga de Fútbol de Estados Unidos, donde acumula más de 200 partidos dirigidos. Entre sus actuaciones más destacadas figura el encuentro en el que el Inter de Miami derrotó a Vancouver y conquistó el primer título de la Liga de su historia, ¿sí? Lo dirigió a Messi, entonces lo conoce a Messi. ¿Quién no lo conoce? ¿Qué árbitro no le conoce a Messi? ¿Qué árbitro? Bueno, así que este es el árbitro designado para el partido de mañana, donde no se sabe nada todavía. La selección argentina cambió un esquema, cambió un día de entrenamiento, cambió un poquito el esquema Scaloni, para confundir a los periodistas del otro lado y también a los propios periodistas argentinos.
1: Bueno, sí, a todo el mundo le colocó,
0: ¿no? Con unos entrenamientos que no estaban previstos y bueno, que van a ser cerrados y la prensa no va a poder ver. Y bueno, así que hay que esperar hasta el día de mañana para saber cuál es la posible formación de Argentina para su encuentro de 16avos del Mundial.
1: Me gusta esa cortina, último tramo del programa, 20 minutos, no, 16 minutos nos quedan. Y nos estamos yendo de usted. Seguramente tenemos una tandita comercial, pero a la vuelta te voy a contar.
0: Tenés que ir a preparar el asado.
1: No hay asado. Usted sabe bien que no hay asado porque el.
0: Tremendo asado. Yo vi que estaba llegando, había un camión fácil. De frigorífico de Busto Beltrán ahí enfrente de.
1: ¿Busto Beltrán?
0: Así se llama. No, los que traen carne aquí a la.
1: ¿Y vos cómo sabes?
0: Y porque veo los camiones en todos los supermercados grandes.
1: Yo pensé que compraba Busto Beltrán. Los días. ¿A quién le compra el pollo, los chicos de la pollería?
0: Acá la granja, no me acuerdo cómo se llama.
1: Bueno. No, yo, ese trabaja mucho, ¿no? Sí. Trabaja mucho los chicos. Saludos, algún día van a comprar publicidad cuando tengan plata.
0: Sí.
1: Sí, son unos genios los chicos de Regimiento 18, sí, un abrazo grande a todos. Misiones bajo alerta amarilla por frío extremo.
0: Sí, hoy a la noche.
1: ¿Cuáles y quiénes serán las zonas más afectadas?
0: Todas las provincias.
1: No.
0: Hace un frío.
1: No, ahora después le digo, por eso, espere, a la vuelta del corte comercial. Y de la música, temita musical. Estamos cerrando el programa con ese y la información que le va a proveer Fabio Galván Ojeda, que está buscando ahí, que es una información importante como para cerrar el programa.
0: Dale, ya venimos con más.

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1: En nuestros estudios es la hora 11:48 minutos.
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0: Se va acercando el fin de semana y arrancamos con todo ya.
1: Sí, exactamente.
0: Es como para mover el cuerpo, calentarse.
1: Sí.
0: Qué
1: sí,
0: lindo sí. Que está para tomar un aperitivo, uh-huh. Frente a un fogón grande y escuchar buena música ahí acompañadito,
1: Qué lindo, espectacular.
0: Sin muchas noticias.
1: Sí, exactamente. ¿Sabes qué? Mañana hay una gran posibilidad de que vos mires el partido de la selección argentina alentando a la Argentina.
0: Ajá.
1: Con una camiseta.
0: ¿Sí? ¿Mañana?
1: Sí, sí.
0: No
1: sí.
0: Diga.
1: ¿Sabes por qué?
0: De la Argentina.
1: De la Argentina.
0: Claro, hay camiseta y mucha, pero que sea de la selección.
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0: No, metemos la persona de cada uno.
1: No entro en ese tema. Bueno, y amante de amor, digo, o sea,
0: sí,
1: a la persona que tenés, tenés
0: entiendo,
1: a tu lado. Entiendo,
0: no hace falta que me explique, porque,
1: digo, usted porque
0: quiere
1: la
0: explicar,
1: gente
0: explíquele a su señora que
1: la
0: me explique
1: gente
0: a mí.
1: Piense mal.
0: Explíquele a Bárbara.
1: A su señora.
0: Se fue con su señora.
1: Se fue con su señora. Bueno, y o si no, si escuchás mañana en la radio, acá a la mañana, la revista La Show, vas a poder participar por una remera de Argentina.
0: El número de teléfono.
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0: La remera de Silmar.
1: La remera de Silmar, así nada más.
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1: Nombre, los tres últimos números de DNI.
0: Decir
1: qué
0: cosa.
1: Lindo programa, el de la semana. La verdad que son muy buenos.
0: Bien, geniales. Fabio.
1: Sí, sí,
0: seguí como estás.
1: Una cosa de loco el programa. No puedo ni sin escucharlo.
0: O sea, no vivo feliz si no te escucho.
1: Exactamente, así. Y participás mañana con una remera de Argentina para a la entrada de la selección. 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
0: Familia, ¿nos estamos yendo, Fabio?
1: Nos vamos.
0: ¿Qué hora es? Sí, sí, ya.
1: A las 11:55.
0: Bueno, regresó el frío a Misiones. El Servicio Meteorológico Nacional dice: emitió una alerta amarilla por temperaturas extremas que alcanza a gran parte de la provincia de Misiones durante este jueves, o sea hoy, en el marco de una ola de aire frío que también afecta a 17 provincias argentinas.
1: Sí.
0: Gran parte del país. Según el organismo, este nivel de alerta implica un riesgo moderado para la salud y puede tener efectos principalmente sobre niños, adultos y adultos mayores de 65 y personas con enfermedades crónicas.
1: Zonas abiertas ahí en Buenos Aires, o sea, campo, digamos, zonas así, rurales, hubo nieve, agua nieve el día de hoy.
0: No me diga. Bueno, sí. En Misiones espera una jornada con ambiente frío durante gran parte del día. De acuerdo con el pronóstico, la temperatura máxima rondará los 19 grados.
1: Así un, hoy.
0: Sí, pues ya estuvo los 19, ¿no?
1: Sí, sí.
0: O sea, ahora va a empezar a bajar. Mientras que por la noche se registrarán las mínimas con 3 grados centígrados y en Apóstol una sensación térmica de 0 grados.
1: Va a tener que bajar una frazadita más hoy.
0: Está lindo cero porque no es ni frío ni calor, es 0 grados.
1: Todo lo contrario.
0: Sí. Ante este escenario, el Servicio Meteorológico Nacional recomienda evitar exposición prolongada al frío. Utilizar varias capas de ropa.
1: Uh-huh.
0: Usted sabe cómo hacerlo.
1: Sí, sí, sí.
0: Arranca con la que va sobre la piel, ¿cuál es?
1: Sí, una musculosa.
0: No.
1: No es musculosa, ¿cómo se llama? La frisada. No.
0: La térmica.
1: Térmica
0: la esa, térmica sí. La que no te dejan entrar ni salir. ¿Usted tiene una térmica en su casa?
1: Sí, sí.
0: No le dejan entrar ni salir. Bueno, sigo.
1: Y por último, una camisa de fuerza.
0: Sí, por la noche se registrarán unas de 3 grados, unas bajas temperaturas, y la sensación va a ser de 0 grados, o sea que va a ser mucho frío realmente.
1: Uh-huh, uh-huh.
0: Fresquete para rato. Ante este escenario, se recomienda utilizar varias capas de ropa, mantener los ambientes calefaccionados de manera segura, evitar cambios bruscos de temperatura e hidratarse adecuadamente. Tomar agua,
1: uh-huh.
0: Fácil. Eso es hidratarse.
1: No estés muy calentito adentro y de golpe salí afuera porque te va a hacer mal.
0: O sea, el cambio de clima es complicado.
1: Salí sin remera y después afuera te empezás a abrigar.
0: Sí, sí. También aconseja prestar mucho y especial atención a las personas más vulnerables como niños, embarazadas, adultos mayores y quienes padecen enfermedades crónicas. Además, en Misiones la alerta amarilla rige, además de Misiones, para Buenos Aires, Ciudad Autónoma de Buenos Aires, Corrientes, Entre Ríos, Santa Fe, Córdoba, Mendoza, San Luis, La Pampa, Neuquén, Río Grande, Chubut, Jujuy, Salta, Tucumán, Catamarca, La Rioja, San Juan, entre otras provincias que hasta ahora no alcanza el frío.
1: Exactamente.
0: Extremo, extremo.
1: Vos cuidate porque a partir de hoy tenés un añito más.
0: Sí, sí me tengo que cuidar.
1: Un abriguito más, ponente. Una media más. ¿Vos usás media o...?
0: Sí, uso. Media, media caña y caña entera. Yo soy de combatiente, papá. Yo de eso conozco mucho.
1: De frío.
0: Sí.
1: Bueno. Listo, que disfrutes tu día.
0: Gracias.
1: Si haces torta, avisá y mandá
0: sí, un... el agradecimiento grande de ya a todos los que se acordaron con mi cumpleaños, a todos los que me saludaron, muchas gracias.
1: Te salió rica la tartita de ananá que trajiste para invitar.
0: Y como me decía recién el querido amigo Carlos Segovia, médico en el sur, me decía: Ricardo, no es un día más, es un día menos, la festeja.
1: El doctor Segovia.
0: Claro, Carlito.
1: Hola, doctor Segovia.
0: Carlito me decía: Ricardo, no es un día más, es un día menos para festejar. O sea que te va,
1: ¿hace cuánto está en el sur el
0: doctor? Se te va cortando la mecha y hace mucho.
1: Hace mucho, ¿no?
0: Sí. La deseada tiene 6 años, 7 años, la deseada. Ajá. La no deseada. Sí, la hija más chica. ¿Cómo se llama? La no deseada, me dijo.
1: No deseada, qué malo.
0: Bueno, no, Carlito, un abrazo grande para él también, que me saludó hace un ratito. Y a todos, a Ramón, a Ica, a toda la banda. Che, mirá, son muchos, o sea, no quiero nombrar a nadie porque en los distintos grupos, nada. Una bandada y por ahí me olvido de alguien y uno no queda bien. Así que ya muchas gracias a todos, que Dios me lo bendiga y que sigan siendo, estando cercanos, digamos.
1: ¿La nuera va a hacer torta hoy? ¿Todas esas las nueras van a hacer torta, cosas
0: no sé,
1: dulces?
0: No,
1: me meto. No apareció, es sorpresa.
0: No me meto.
1: Sorpresa.
0: Yo no existo.
1: Bueno.
0: Chao, Fabito.
1: Chao, nos encontramos mañana. Mañana viernes, qué lindo.
0: Si
1: previa a la selección argentina mañana.
0: A ver.

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2: En nuestros estudios es la hora 12. 3 minutos.
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1: En nuestros estudios es la hora 12, 18 minutos. 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
1: En nuestros estudios es la hora 12, 31 minutos.
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1: En nuestros estudios es la hora 12:49.
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1: En nuestros estudios es la hora 13 en punto.
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Ya una tarde más, familia, con esta cortina del Santo Galileo, estamos dando comienzo al programa La Voz de la Liberación, programa que pertenece a las iglesias Pentecostal Dios es Amor. Recordándote que nuestra sede mundial se encuentra por la Avenida del Estado, al 4568, en San Pablo, Brasil, y que actualmente se encuentra bajo la responsabilidad de nuestra presidenta mundial, la hermana Erení Miranda.

Y aquí en el país, familia, nuestra sede nacional se encuentra por calle Yerbal, altura 2461, frente a la Plaza Flores, para ser exacto, está ubicada a la Iglesia Pentecostal Dios es Amor, y actualmente se encuentra bajo la responsabilidad del presbítero Sabdiel Bravo.

En Ciudad de Virasoro Corrientes Familia está ubicada nuestra sede, segunda sede sectorial en barrio Santa Rita, precisamente porque ahí Chubut y el Palmar en la esquina está ubicada la iglesia pentecostal de Dios es Amor y actualmente se encuentra bajo la responsabilidad del presbítero Marcelo Kerber. Aquí en nuestra ciudad, aquí en la ciudad de Oberá, se encuentra nuestra sede sucursal ubicada por calle Chubut, altura 145, casi avenida Libertad. Y se encuentra la iglesia pentecostal de Dios es Amor, que actualmente se encuentra bajo la responsabilidad del presbítero Jorge Valdés. Ya en esta tarde, quien tiene el gusto, quien tiene el placer de estar con todos ustedes para hacerte la compañía aquí por la 100.5 Radio Show, es su amigo y hermano en Cristo, el joven Emanuel. Acepten todo la gloriosa paz de nuestro Señor y Salvador Jesucristo.

Bien, familia, 13 horas con 18 minutitos. Ya estamos con todos ustedes aquí por la 100.5 Radio Show para hacerte la compañía hasta 14:30 horas en esta programación que pertenece a la Iglesia Pentecostal. Dios es amor.

Bien, familia, que Dios te bendiga de una manera especial. 13:21. Ya en esta tarde quiero invitarte para realizar una oración a nuestro Dios, un clamor a nuestro Señor y Salvador Jesucristo, como estamos realizando cada tarde cuando comenzamos y cuando finalizamos esta programación. Y este día de hoy quiero invitarte a usted que está del otro lado ahí sintonizando, escuchando en este momento, para que unas tu fe juntamente a la mía y oremos a nuestro Dios, para que unas tu fe juntamente a la nuestra y todos juntos clamemos a nuestro Señor y Salvador Jesucristo. Amado Dios y eterno Padre que estás en el cielo, Señor, en estos instantes de oración, aquí estamos, mi Dios, para orar, Señor, aquí estamos para exclamar en estos minutos, Señor, desde los estudios oro yo, Señor, juntamente a las familias, Dios, juntamente a las personas que del otro lado están orando en estos instantes, que del otro lado están clamando en este momento, Señor, que del otro lado, Dios, han tomado esa decisión de unir su fe, Señor, junto a la mía, Dios mío, Padre, y presentar esta oración delante de ti, Señor, presentarnos en tu presencia, Señor, y llegar a ti, Dios mío, por medio de este clamor, Señor, sabiendo, Dios, que eres tú aquel que oyes, oh Dios, nuestra oración, aquel que escuchas nuestra oración y que respondes, Señor, porque la oración fue hecha, Dios, para ser respondida, Señor, recordando mi Dios y mi Padre, Señor, como tus siervos en el pasado, Señor, nos explica tu palabra, que oraron a ti y el Señor respondió, mi Dios, el Señor trajo respuesta, Señor, y en este momento, Dios, con la misma fe, nosotros nos presentamos delante de tu presencia en este momento, Señor, con la misma fe nos presentamos delante de ti para orar, Señor, estos minutitos, Señor, para clamar a ti, Señor, estos minutos antes de nosotros comenzar, Señor, a compartir todas las informaciones. Nos presentamos delante de ti, Señor, y queremos agradecerte en estos instantes por este momento, Señor. Quiero agradecerte, mi Dios y mi Padre, por este momento que me permitís estar orando, que me permitís estar aquí en los estudios, Señor. Más también te quiero agradecer por aquellos que del otro lado en este momento me están escuchando y están orando juntamente conmigo, Señor. Mira, Dios, cada uno, Señor, de ellos que están en este momento orando, escuchando esta oración, Señor, y están, Dios mío, Padre, necesitando tal vez de tu ayuda, Señor, necesitando de tu mano poderosa, de tu misericordia una vez más para con su vida, Señor. Yo quiero pedirte, Dios, en estos instantes por sus vidas, Señor. Yo quiero pedirte en este momento, Señor, por cada uno que del otro lado me está escuchando, ya sea aquí dentro, Señor, de la ciudad o en zonas más aledañas, Señor, en zonas más alejada, Señor, de la ciudad. Yo te pido, Dios, en este momento por cada uno de ellos, independientemente donde quiera que esté y donde se encuentre, Señor. Te pido para que en este momento tu Espíritu Santo los pueda visitar, Señor. Tu Espíritu Santo pueda llegar en este instante, Dios, trayendo, Señor, de tu paz, de tu amor, de alegría, de la respuesta, de la solución, Señor, para sus problemas y para sus dificultades, Señor. Ven y bendice, Dios, de una manera especial, Señor, a cada persona. Ven y bendice, Dios, de una manera gloriosa, Señor, a cada uno que del otro lado me está oyendo en este momento, Señor. Acompáñanos, oh Dios, en estos minutos que hablaremos, Señor, acerca de tu palabra. Acompáñanos, oh Dios, bajo la unción de tu Espíritu Santo, Señor, en estos minutos que estaremos, Señor, comentando acerca de ti, Señor, y nada más que de ti, Señor. Mi Dios y mi Padre, hablaremos, Señor, de tu misericordia y de tu amor tan grande, Señor, para con nuestra vida, y pedimos que tu Espíritu Santo sea nuestra guía, Señor. Pedimos que tu Espíritu Santo sea aquel, Señor, que nos dirija, que tu Espíritu Santo sea aquel que nos bendiga, Señor, para que sobre todas las cosas tu nombre sea glorificado y para que sobre todas las cosas, Señor, tu nombre sea exaltado, Dios mío. Bendícenos, Señor, y guíanos, Señor, y así mi Dios y mi Padre seremos de bendición, Señor, para cada uno que del otro lado nos está escuchando en estos instantes. Es lo que nosotros te pedimos, Padre, y es lo que nosotros te agradecemos en el poderoso nombre de tu Hijo amado, nuestro Señor y Salvador Jesucristo. Te damos gracias, Padre, Hijo y Espíritu Santo de Dios.

Bien, familia, que Dios te bendiga. 28 minutitos nos separan de la hora 13. Ya estamos con todos ustedes aquí por la 100.5 Radio Show desde la ciudad de Oberá, en este espacio que pertenece al programa La Voz de la Liberación y a su vez pertenece a la Iglesia Pentecostal Dios es Amor. Que Dios te bendiga, vos que estás del otro lado en este momento sintonizando. Que Dios te bendiga, vos que estás del otro lado en esta hora, tal vez escuchándonos aquí dentro de la ciudad de Oberá, o tal vez en zona más alejada, más aledaña, más donde quiera que esté llegando la sonda sonora en este momento del programa. Que Dios te bendiga de una manera muy, pero muy especial. Nos encontramos muy feliz, familia, nos encontramos muy alegres de poder estar con todos ustedes una vez más aquí por los estudios para compartirte la información. Me encuentro muy alegre con Dios porque me permite realmente estar hablando acerca de Él, hablando acerca de su palabra y dejándote también las informaciones, invitándote para aquellos que vamos a vivir en el interior de la Iglesia Pentecostal de Dios Amor y comentándote también de lo que ya hemos vivido en el interior de la Iglesia Pentecostal Dios es Amor.

nos encontramos, familia, precisamente en este día de jueves, jueves 2 del mes de julio, ya arrancando un nuevo mes, y nos encontramos en el primer día del culto de enseñanza del mes de julio, que se está viviendo los días jueves ahí en el interior de la iglesia pentecostal de Dios es Amor. Y por eso nos estamos preparando también para en esta noche llegar a la presencia de Dios, para en esta noche congregarnos juntamente a la membresía en este día de hoy jueves, en este culto de enseñanza y de Pentecostés que estamos viviendo los días jueves en nuestra sede sucursal aquí de la ciudad de Obera, donde verdaderamente vemos y podemos observar en jueves anteriores que Dios realmente se está moviendo, que Dios realmente se está glorificando de una manera muy, pero muy en especial. Dios realmente está hablando con su pueblo de una manera gloriosa y nos está encaminando por medio de su Espíritu Santo a nuestra bendición. Y yo creo que en este día de hoy no será diferente, sino que vendremos a vivir nuevamente un jueves marcado por su presencia, vendremos a vivir un jueves marcado por la gloria y por el Espíritu Santo, que se va a mover de una manera muy, pero muy en especial. Y esa es nuestra alegría, saber que en esta noche tendremos nuevamente esa oportunidad de estar en la presencia de Dios conforme sea su voluntad y si Él nos permite de nosotros estar, realmente estar en su presencia, en su casa, en sus atrios, adorando. Y es motivo de nosotros estar contentos, alegres, motivo de nosotros realmente gozarnos, porque Dios nos permite ese privilegio de nosotros llegar en esta noche a su presencia. Como lo decía y lo describía el salmista David, yo me alegré con aquellos que me decían, a la casa de Jehová iremos. Y en esta noche es un día donde nos alegraremos todos juntos en la presencia de Dios. Estaremos reunidos juntamente a la membresía, estaremos reunidos juntamente a los hermanos, hermanas de distintas de las distintas iglesias pentecostal Dios Amor, que estarán llegando juntamente con nosotros para vivir este gran culto de enseñanza que estaremos viviendo en el interior de la iglesia pentecostal Dios Amor, aprendiendo de nuestro Señor y Salvador Jesucristo, como nos decía y nos dice nuestro propio Cristo por medio de su palabra: aprended de mí que soy manso y humilde de corazón. Y es lo que nosotros queremos hacer en esta noche, por medio de la revelación de su palabra aprender, y por medio de la guía del Espíritu Santo seguir las pisadas de nuestro Señor y Salvador Jesucristo. Y realmente sabemos que donde se predica la palabra de Dios y donde el Espíritu de Dios tiene libertad, cosas grandes de parte de Dios acontecen, cosas grandes de parte de Dios nosotros alcanzamos cuando nos exponemos realmente al mover del Espíritu Santo y a su palabra que viene con poder. Y esta noche es una noche donde Dios realmente quiere hablar, es una noche donde Dios realmente quiere ministrar, es una noche donde Dios quiere venir con su palabra poderosa para ministrar nuestra vida, nuestro corazón, para ministrar realmente al pueblo que estará presente, reunido, congregado, adorando a Dios. Y usted que me está escuchando en este momento, tal vez familia, tal vez amigo, tal vez amiga que me está sintonizando en este momento, no te quedes de afuera, sino que ven a participar juntamente con nosotros, porque estamos seguros de que Dios tiene también bendición para tu vida, estamos seguros de que Dios tiene victoria para tu vida, para tu hogar y para tu familia.

vamos a quedar entonces de afuera, querida familia, y vamos a apartar este momento para buscar de nuestro Dios. Vamos a apartar este momento para ir en busca de nuestro Señor y Salvador Jesucristo. Estoy seguro que Dios ya tiene la palabra preparada y colocará en el corazón de su siervo para ministrar a nuestra vida en esta noche. Esa palabra que vendrá realmente con poder y poder de Dios para fortalecer, poder de Dios para realmente alcanzarnos la grande bendición y la grande victoria que la estamos necesitando para nuestra vida. Querida familia, usted que me está escuchando en este momento, venga a participar juntamente con nosotros, porque Dios también tiene la bendición para nuestra vida, porque Dios también tiene su palabra que vendrá a ministrar nuestro corazón, que vendrá a ministrar nuestra vida de una manera muy pero muy en especial. Y será una tarde noche de mucha bendición, será una tarde noche de mucha victoria la que vamos a vivir todos juntos, reunidos, congregados en el interior de la iglesia pentecostal de Dios es Amor, que está ubicada por calle Chubut, altura 145, casi avenida Libertad. Vamos a recibir de esa palabra que tiene poder para darnos la vida eterna, tiene poder realmente para alcanzarnos la bendición y tiene poder para alcanzarnos la victoria, porque no es palabra de hombre, es palabra del propio Dios revelada a nuestra vida. Será una noche tarde, será una tarde noche, porque donde realmente el poder de Dios se va a manifestar por medio de su palabra. Y no te quedes de afuera, porque estoy seguro de que Dios también tiene bendiciones grandes para nuestra vida. Estoy seguro de que Dios también tiene bendición grande para nuestro hogar y para nuestra familia. Será un jueves donde Dios hablará, será un jueves donde Dios se va a mover, será un jueves donde el Espíritu Santo de Dios realmente realizará cosas grandes en el medio de su pueblo. Y usted que en este momento me está escuchando y que tal vez hasta mismo te encontrás pasando un momento difícil, es la hora y es el momento en que tomes la decisión de llegar a la presencia de nuestro Dios y depositar tus cargas en la mano de Él, recibir su palabra y alcanzar también la grande bendición y la grande victoria para tu vida.

quedamos, familia, no nos quedamos simplemente recibiendo la palabra de Dios, sino que también nos encontramos en esta noche en el culto del Pentecostés, también que se está viviendo en el interior de la iglesia pentecostal. Dios es amor, donde queremos orar y clamar a Dios por su glorioso Espíritu Santo, donde queremos clamar a nuestro Señor y Salvador Jesucristo por su Espíritu Santo, el cual es obvio que lo necesitamos cada día más sobre nuestra vida, porque la Biblia me va a enseñar que es Él aquel que nos fortalece, que es Él aquel que me guía a toda verdad y a toda justicia, que es Él aquel que realmente me da la fuerza para mí continuar, me da la fuerza y le da la fuerza para usted continuar siguiendo a nuestro Señor y Salvador Jesucristo, siguiendo en el propósito de Dios para con nuestra vida. Y en esta noche queremos clamar juntamente al pueblo de Dios para recibir el Espíritu Santo sobre nuestra vida. El Espíritu Santo sobre nuestra vida es poder de Dios para ser testigo de nuestro Señor y Salvador Jesucristo. Es poder de Dios para nosotros continuar, es poder de Dios para nosotros avanzar, es poder de Dios para nosotros vencer cada día los obstáculos, la lucha, para nosotros vencer cada día los problemas, para nosotros vencer cada día realmente todo aquello que se levanta para atacar nuestra vida. Bien sabemos que yo creo que cada uno de nosotros, cada persona tiene que cada día enfrentar momentos difíciles, pasar momentos complicados, pasar realmente momentos de a veces tristeza, a veces de angustia, a veces momentos difíciles. Más es ahí que necesitamos del Espíritu Santo, es ahí que necesitamos de la fuerza del Espíritu de Dios, necesitamos de que sea Él aquel que nos fortalezca de una manera muy en especial. Y es por eso que nos congregamos en esta noche, nos reunimos juntamente al pueblo para antes de recibir esa palabra, clamar a Dios y pedir por la porción doblada del Espíritu Santo de Dios sobre nuestra vida, para que nos ayude, para que nos dé fuerza, para que nos encamine y para que nos lleve a toda verdad y a toda justicia como nos enseña la palabra de Dios. Esto es por eso que viviremos un culto de bendiciones, por eso que será una noche donde Dios se va a glorificar de una manera muy, pero muy en especial. Yo estoy seguro de que el Espíritu de Dios será derramado y que la gloria de Dios vendrá a descender de una manera muy, pero muy especial en el medio de su pueblo. Y usted, amigo, usted, amiga, que me está escuchando en este momento y que está del otro lado, tal vez hasta mismo pasando un momento difícil, no te quedes de afuera, porque donde está el Espíritu de Dios, ahí está la bendición de Dios para tu vida. Donde el Espíritu de Dios se mueva, ahí está realmente el poder de Dios, y donde está el poder de Dios, está realmente las bendiciones y la victoria para nuestra vida. Donde está Cristo Jesús, está todo lo que nosotros necesitamos. Si queremos en esta noche tomar esa decisión de buscar de Dios, queremos en esta noche tomar esa decisión de ir en busca de nuestro Señor y Salvador Jesucristo, de clamar por el Espíritu Santo, de recibir su palabra y de alcanzar las grandes bendiciones y la grande victoria, de alcanzar aquello que estamos necesitando de parte de nuestro Señor y Salvador Jesucristo. Es por eso, familia, no te quedes de afuera. Amigo, amiga que me estás escuchando en este momento, no lo dudes, sino que ven a vivir este gran culto que vamos a estar ahí en la presencia de nuestro Dios y a estar viviendo en el interior de la iglesia pentecostal. Dios es amor. Porque hay hecho Chubut, altura 145, casi Avenida Libertad, y está ubicada la iglesia pentecostal. Dios es amor. Y a partir de las 18 horas ya estaremos en el ministerio de la oración, clamando a Dios. A partir de las 18 horas nosotros ya estaremos de rodilla orando, buscando de nuestro Señor y Salvador Jesucristo, clamando por su nombre poderoso, para luego dar comienzo también a la parte donde iremos a adorar, a alabar a Dios, y luego recibir la palabra de Dios y clamar por el Espíritu Santo de Dios. Será una noche de bendición, será una noche de victoria, será una noche donde Dios se vendrá a glorificar de una manera muy, pero muy especial. Usted que está necesitando, tal vez en esta tarde me estás escuchando y estás necesitando el milagro de Dios en tu vida, estás necesitando la mano de Dios, estás necesitando de que realmente Dios te dé una ayuda, de que Dios te alcance el milagro, de que Dios te alcance la salida, de que realmente venga Cristo Jesús a ayudarte porque estás pasando un momento difícil, no lo dudes y ven a participar juntamente con nosotros. Venid a mí, dijo Jesús, todo aquello que estéis cansado y trabajado, que yo os haré descansar. Y en esta noche nos congregamos juntamente al pueblo, nos congregamos juntamente a la membresía para buscar de nuestro Dios, para buscar de nuestro Señor y Salvador Jesucristo y para alcanzar la bendición y la victoria de parte de nuestro Señor y Salvador Jesucristo. Será una noche de bendición, será una noche de victoria la que Dios preparará para su pueblo. Será una noche realmente donde Dios se va a mover de una manera muy, pero muy en especial.

familia, bien oyente, que Dios te bendiga. 13 horas con 47 minutitos. Proseguimos con ustedes. Esto es 100.5 Radio Show, espacio programa La Voz de la Liberación. Familia, el día de ayer también se comunicaba con nosotros la hermana Janina Cubilia, el cual por el tema del horario no logré ver el mensaje a tiempo, pero nos pedía una alabanza, la cual estaremos compartiendo en este momento para la hermana que probablemente está en la sintonía del programa La Voz de la Liberación. Vamos a pasar a escuchar entonces esta bella alabanza que va para la hermana que nos pedía el día de ayer, y luego regresamos con todos ustedes nuevamente con más información aquí dentro del programa La Voz de la Liberación.

0: Bien oyente, bien familia, 13:52 y estuvimos compartiendo la alabanza para la hermana que nos pedía el día de ayer. Ya en esta tarde también quiero compartir juntamente a todos ustedes partes de testimonio de personas que están alcanzando bendición de parte de nuestro Señor y Salvador Jesucristo. Personas que venían atravesando un momento difícil, venían pasando momentos complicados, más llegaron juntamente con nosotros, estuvieron en las reuniones que realiza la Iglesia Pentecostal de Dios Amor. Clamamos a Dios juntamente a toda la membresía, juntamente al pueblo, pidiendo realmente por su vida, y Dios le alcanzó la bendición, Dios le alcanzó el milagro por su misericordia y por su gracia. Y en este momento quiero compartirte este testimonio para vos que estás del otro lado en este momento sintonizando y escuchando este programa, para que escuche también de aquello que esas personas han alcanzado de parte de nuestro Señor y Salvador Jesucristo cuando se encontraban atravesando momentos difíciles. Por eso vamos a pasar a escuchar este testimonio y luego regresamos con todos ustedes nuevamente.
1: Y poderoso.
2: Buenas tardes, familia, muy buenas tardes, gente. Dios bendiga en esta hora de la tarde. Los encontramos aquí en el interior de la Iglesia Pentecostal Dios es Amor, entrevistando a personas que han alcanzado milagros, bendiciones de parte de nuestro Señor y Salvador Jesucristo. Estoy en esta noche con una hermana. Hermana, dígame su nombre.
3: Noelia.
2: Hermana Noelia, testifica para los oyentes cuál era esa enfermedad, ese problema con el cual usted venía padeciendo, y luego te acercaste a la iglesia y el Señor Jesús te alcanzó esa sanidad.
3: Así es. Yo tenía problemas en los intestinos, tenía problemas para ir al baño. Fui al médico y me dijeron que tenía pólipos rectales. Me hicieron unos estudios y posiblemente me dijeron que podía llegar a tener cáncer. Entonces, me quedé mal en ese entonces. Entonces me acerqué a la iglesia. Mi madre también, como viene a la iglesia, hizo un voto, pidió por mí, por ese mismo problema. Entonces, este día que vine, el día viernes, el pastor estuvo orando y salí revelada precisamente sobre los problemas del intestino. Y en el momento que oró por mí, sentí el fuego que me sentí por dentro, sería que como que me quemaba todo. Y gracias a Dios, esos dolores y esos problemas que tengo desde ese día no están más.
2: Hermana, antes de usted llegar a la iglesia, antes de recibir la oración, ¿cuál era precisamente los síntomas que usted tenía? Y después de que usted recibe la oración, ¿esos síntomas seguían? ¿Esos síntomas usted los siente todavía o desapareció por completo?
3: No, esos síntomas no están más. Gracias a Dios puedo ir. No podía, el problema era que no podía ir de cuerpo. Tardaba mucho tiempo en ir de cuerpo. Me iba al baño, no podía, entonces salía y estaba. Y gracias a Dios, después de ese día, puedo ir normalmente al baño.
2: Dios entonces hizo el milagro completamente en tu vida. Hermana, entonces, ¿cuál sería tu palabra para esas personas que tal vez se encuentren en una situación similar como vos? Tal vez están pasando algún problema como estás pasando vos, o con otra enfermedad. ¿Qué le dirías vos a esas personas?
3: Que se acerquen a la iglesia, que es muy confiable, que Dios sí hace la obra, porque he tenido muchos otros problemas y Dios sí hace la obra.
2: Muchísimas gracias, hermana, por su testimonio. En esta tarde, ya para terminar, confirmame una vez más tu nombre y de dónde estás llegando.
3: Soy Noelia y vivo aquí en Overano, en la zona centro.
2: Dios bendiga, familia, Dios bendiga, hermana, en esta noche, que el Señor bendiga tu vida. Muchísimas gracias, oyente, Dios bendiga.

Bien, familia, bien oyente, que Dios te bendiga de una manera muy, pero muy especial. 13 horas con 57 minutitos. Y acompañábamos el testimonio de esta hermana que estuvo contando de aquello que ha alcanzado de parte de nuestro Señor y Salvador Jesucristo cuando se encontraba atravesando un momento difícil. Como usted pudo escuchar y pudimos acompañar, venía pasando momentos complicados con esa enfermedad, realmente que ya le estaba afectando realmente su día a día. Más se acercó juntamente con nosotros, estuvo en las reuniones que realizamos en el interior de la iglesia pentecostal Dios es Amor. Dios utilizó a su siervo que en ese momento estaba en el santo altar ministrando la palabra, entregando a su vida una revelación de parte de nuestro Dios, diciendo que a Dios le alcanzaba el milagro en esa noche, que a Dios le alcanzaba la sanidad. Y como usted mismo pudo escuchar, ella pasó adelante, el siervo oró por ella y Dios confirmó el milagro sobre su vida. Dios confirmó la sanidad sobre su vida. Realmente Dios vino con aquella respuesta que ella estaba necesitando, con aquel milagro que ella estaba necesitando de parte de nuestro Señor y Salvador Jesucristo. Y esto nos confirma lo que nos dice la palabra de Dios, precisamente en el libro de Hebreos, Hebreos 13:8, la palabra de Dios nos dice: Jesucristo es el mismo ayer, hoy y por los siglos de los siglos. Es lo que nos dice la palabra de Dios. Y si Jesucristo es el mismo, Él es aquel que realmente alcanzó la sanidad de tantas personas en el tiempo pasado, cuando Él mismo caminó sobre la faz de la tierra. Luego sus apóstoles, los seguidores también realizaban en el nombre de Jesús realmente milagros y grandes señales para que el nombre de Dios sea glorificado. Y yo en nuestro día no es diferente, porque si Él dice Jesucristo no ha cambiado y su palabra es fiel y firme y permanece por los siglos de los siglos, el cual Él no ha cambiado. Por eso te digo que Dios también puede alcanzarte la bendición, por eso te digo que Dios también puede alcanzarte la ayuda, usted que está del otro lado en este momento y que tal vez te encontrás pasando un momento difícil, tal vez te encontrás pasando un momento complicado. Santiago nos va a decir en el primer capítulo de 17, toda buena dádiva y todo don perfecto desciende desde lo alto del Padre, las luces en el cual no hay mudanza ni sombra de variación, el cual no muda y en él realmente no cambia, él sigue siendo el mismo por los siglos de los siglos. Yo creo que es Él aquel que te puede alcanzar también en la sanidad, el milagro o aquello que estás necesitando de parte de nuestro Señor y Salvador Jesucristo. Pero es necesario nosotros poner en obra y realmente acercarnos a Él, poner en obra nuestra fe y acercarnos a nuestro Señor y Salvador Jesucristo. Creer de todo corazón de que Él nos puede ayudar, creer de todo corazón de que Él nos puede alcanzar la ayuda, de que Él nos puede alcanzar el milagro, de que Él nos pueda alcanzar la bendición que estamos necesitando de parte de nuestro Señor y Salvador Jesucristo. Por eso te digo, querido amigo, querida amiga, familia, que tal vez en este momento me estás escuchando, me estás sintonizando en esta hora, de que Dios también puede alcanzarte la ayuda, de que Dios también puede alcanzarte la bendición, de que Dios también puede alcanzarte el milagro que estás necesitando, tal vez que estás buscando a tanto tiempo, tal vez procurando en tantos lugares y no lo has conseguido. Yo creo que Dios puede llegar también en tu vida y alcanzarte esa sanidad, ese milagro, la puerta abierta o aquello que estás necesitando en tu vida, la restauración en tu hogar, la restauración en tu familia, no sé, tantos problemas que muchas veces llegan y golpean la vida del hombre y la vida de la mujer. Más Cristo Jesús es aquel que nos alcanza la ayuda, Cristo Jesús es aquel que nos alcanza el milagro, Cristo Jesús es aquel que nos alcanza la salida. Venid a mí todo lo que estéis cansado y trabajado, que yo os haré descansar. Ciertamente Él tiene ese poder de traer el descanso a tu vida, de traer la solución, de traerte realmente la bendición que estás buscando de parte de nuestro Señor y Salvador Jesucristo. Por eso tomemos esta decisión importante de juntarnos, de buscar de nuestro Dios. Tomemos esa decisión importante de ir en busca de nuestro Señor y Salvador Jesucristo, porque estoy seguro de que cosa grande Dios tiene preparado para nuestra vida. Estoy seguro de que cosa grande Dios tiene preparado para ministrar nuestra vida, nuestro corazón, a nuestro hogar, a nuestra familia. No te quedes de afuera, sino que ven a participar con nosotros, porque todos juntos queremos unir nuestra fe y clamar a Dios. Todos juntos queremos unir realmente nuestra fe en busca de un solo propósito, y es la presencia de Dios, y es el milagro de Dios para nuestra vida, es la bendición de Dios para nuestra vida, y es Cristo Jesús para nuestra vida. Vamos a buscar entonces de nuestro Señor y Salvador Jesucristo, y vamos a alcanzar la bendición de parte de nuestro Señor y Salvador Jesucristo.

Que Dios te bendiga, que Dios te bendiga, familia. 14:05, proseguimos con ustedes aquí dentro del programa La Voz de la Liberación. Entonces, familia, preparémonos y en esta noche vamos a buscar de parte de nuestro Señor y Salvador Jesucristo. Pero no nos quedamos solo hoy, sino que a día de mañana también proseguimos con las grandes concentraciones y los grandes cultos en el interior de la iglesia pentecostal. Dios amor, día de mañana culto. Día de mañana culto en la campaña que estamos, guerra contra todo mal, culto de liberación en el interior de la iglesia pentecostal. Dios amor, día de sábado también culto de la juventud y día de domingo también grandes campañas que estamos viviendo ahí en el interior de la iglesia pentecostal. Dios amor, ciertamente tendremos para juntarnos, tendremos para estar reunidos en la presencia de Dios, buscando a nuestro Dios, depositando nuestra fe en Él y alcanzando la bendición y la victoria de parte de nuestro Señor y Salvador Jesucristo. Con fe iremos a alcanzar la bendición, con fe iremos a alcanzar la victoria, por más que tal vez hoy no lo estamos viendo, tal vez ahora no lo estamos viendo con nuestros ojos carnales, con nuestros ojos físicos, mas por la fe sabemos que Dios nos alcanzará la victoria, que Dios nos alcanzará la bendición, de que Dios nos alcanzará la respuesta. Así como nos enseña la palabra precisamente y nos da, ahí en el libro de Hebreo, cuando nos habla de la fe, nos da varios ejemplos de muchos personajes del Antiguo Testamento de que obedecieron a Dios y creyeron a Dios aún antes de haber visto con sus ojos aquello que Dios había hablado. ¿Cómo lo fue Noé? Nos presenta el ejemplo de que Noé creyó a Dios aún cuando él no veía aquello que Dios había hablado que se venía sobre la tierra. Más la Biblia dice que él creyó a Dios y por él creía a Dios, obedeció también su palabra y levantó, edificó aquel arca y fue salvo él y su familia. Nosotros nuestro día no es diferente. Si le creemos a Dios también iremos a alcanzar bendición de parte de Dios. Si le crees a Dios también Dios puede alcanzar la bendición para tu vida, Dios puede alcanzar la bendición para tu hogar y para tu familia. La palabra de Dios nos dice, ciertamente llevó Él nuestras enfermedades. La palabra de Dios nos da varias promesas. Realmente podemos encontrar muchas promesas de Dios para nuestra vida, la cual si tenemos fe y si creemos en ella, iremos también a recibir, iremos también a alcanzar la bendición de parte de nuestro Señor y Salvador Jesucristo. Por eso es momento y es hora de nosotros depositar nuestra fe y poner nuestra fe en marcha, realmente ir en busca de nuestro Señor y Salvador Jesucristo y alcanzar la grande bendición y alcanzar la grande victoria que estamos buscando y que estamos necesitando de la mano de nuestro Señor y Salvador Jesucristo.

14 horas, familia, 14:10, proseguimos con ustedes aquí dentro del programa La Voz de la Liberación. Te esperamos entonces, familia, para vivir estos días de bendición en la presencia de nuestro Dios. Día de hoy jueves, día de mañana viernes, sábado y domingo, y así sucesivamente usted puede hacerse presente a partir de las 18 horas por calle Chubut, altura 145, casi Avenida Libertad, Iglesia Pentecostal, Dios es Amor, porque será un día donde Dios se va a mover de una manera muy, pero muy en especial. Nos estamos preparando también, familia, nos estamos preparando para el día sábado 11 de julio, el cual tendremos también esta gran campaña juntamente a la juventud, donde estaremos contando con la presencia marcante del pastor y del diácono Pablo Aguirre, llegando desde la ciudad de Posada, que estará llegando juntamente a su familia para estar con nosotros este día sábado 11 de julio en esta gran campaña, en este día sábado 11 de julio que estaremos viviendo juntamente a la juventud aquí de nuestra sede sucursal de la ciudad de Oberá. Será un sábado de bendición, será un sábado de victoria, será un sábado donde Dios se va a glorificar de una manera muy, pero muy en especial. Será un sábado donde el poder de Dios va a ser derramado sobre su pueblo, en el cual usted no se puede quedar de afuera. Usted que me está escuchando en este momento, no te podés quedar de afuera, sino que tenés que estar juntamente con nosotros festejando realmente en la presencia de Dios y buscando de nuestro Dios. Será un sábado donde Dios vendrá con palabra para nuestra vida, donde Dios realmente va a glorificar su nombre de una manera muy, pero muy en especial. Por eso ya te dejamos la invitación para que estés preparado, para que te acerques también juntamente con nosotros este sábado 11 de julio, que estaremos contando con la presencia del diácono Pablo Aguirre desde la ciudad de Posada, que estará llegando con nosotros para estar viviendo este día sábado, este culto, esta campaña, juntamente a la juventud que se estará viviendo aquí en la ciudad de Oberá. Nuestra sede sucursal ubicada por calle Chubut, altura 145, casi Avenida Libertad. Dejamos la invitación a aquellos que están pasando un momento difícil, tal vez están enfermos, tal vez están atravesando momentos de dificultad, momentos de angustia, tal vez momentos, no sé, de tantos problemas que pueden surgir y llegar a nuestra vida. Te dejamos esa invitación porque estamos seguros de que Dios tiene cosas grandes para tu vida. Te dejamos esa invitación porque estamos seguros de que Dios puede ministrar de una manera muy, pero muy en especial. Será una tarde, noche gloriosa en la presencia del Padre, del Hijo y del Espíritu Santo de Dios.

Bien, oyente, a 13 minutitos nos separan de la hora 14. Vamos a escuchar entonces Villas Alabanza y luego regresamos ya con la oración de la fe, también la oración final del programa La Voz de la Liberación. Vamos a escuchar entonces estas bellas alabanzas y luego regresamos ya con la oración para finalizar esta programación.

que sí, familia, claro que sí, oyente, que Dios te bendiga. 14:17, el dueño de poder, aquel que tiene el poder en el cielo, en la tierra y en el mar, nos dice la letra de esta alabanza de la cantora Ángela Goncalves, de la grabadora La Voz de la Liberación. Ya esta tarde también, familia, estamos caminando los minutos finales y ya quiero guardar estos últimos minutos para nosotros orar a nuestro Señor y Salvador Jesucristo, para nosotros clamar a nuestro Dios, para nosotros ir en busca y de la ayuda de nuestro Señor y Salvador Jesucristo. Pero primero voy a lecturar un verso de la palabra de Dios que se encuentra precisamente aquí en el libro de Hebreos. Hebreos capítulo 4 y verso 15, la palabra de Dios nos dice, bajo la autoridad del Padre, del Hijo y del Espíritu Santo de Dios. Porque no tenemos un sumo sacerdote que no pueda compadecerse de nuestras debilidades, sino uno que fue tentado en todas según nuestra semejanza, pero sin pecado. Está hablando de Cristo Jesús. Acerquémonos pues confiadamente al trono de la gracia para alcanzar misericordia y hallar gracia para el oportuno socorro. Es lo que nos decía el autor del libro de Hebreos. Acerquémonos pues confiadamente al trono de la gracia para alcanzar misericordia y hallar gracia para el oportuno socorro. Bajo esta palabra te invito para que oremos en este momento y nos acerquemos, clamemos a Dios, clamemos a Jesús, el cual es nuestro sumo sacerdote y el sumo sacerdote perfecto. Acerquémonos pues confiadamente al trono de la gracia para alcanzar misericordia y hallar gracia para el oportuno socorro. Vamos a orar en estos minutos por esta palabra. Vamos a clamar y acercarnos a nuestro Señor y Salvador Jesucristo, hablar con Él para que Él interceda por nosotros delante del Padre. Oremos a nuestro Dios, grande Dios y eterno y maravilloso Padre, Señor, que estás en este momento en el cielo, Señor. Oh Cristo Jesús, aquí estamos en esta hora, Señor, aquí estamos en este momento orando, Señor, desde los estudios de la radio. Dios, yo oro en estos instantes y clamo, Señor, en este momento, Señor, a tu presencia, Señor, así como nos dice tu palabra, mi Dios, acerquémonos al trono de la gracia confiadamente para alcanzar el oportuno socorro, Señor. Estamos aquí, Dios, en este momento porque estamos necesitando de ese oportuno socorro para con nuestra vida, Señor. Estamos aquí, oh Dios, en este momento, Señor, porque, Señor, somos necesitados cada día de ti, Señor. Oh Dios, reconocemos delante de ti en este momento nuestras fallas, Señor. Reconocemos, oh Dios, en estos instantes delante de ti, Señor, todos nuestros errores, mi Dios y mi Padre, y asumimos, Señor, que verdaderamente somos falios, Señor, mas queremos, Dios, una tarde más de tu misericordia, Señor. Queremos, oh Dios, una tarde más de tu favor, Señor. Queremos una tarde más de tu ayuda, Señor. Es por eso que estamos en estos instantes para orar, Señor. Es por eso que estamos en estos instantes para clamar, Señor, para buscar de ti, oh Dios, en este momento, para acercarnos a ti, Señor, por medio, mi Dios, de esta oración y hablar contigo, Señor, en estos momentos. Oh Señor, tú que conoces y contemplas, Señor, tú que sabes todas las cosas, Señor, verdaderamente ven a ayudarnos, Señor, porque estamos necesitando de tu socorro, Señor. Estamos necesitando de tu ayuda en estos instantes. Estamos necesitando, Señor, de tu misericordia en estos momentos, Señor, mi Dios y mi Padre. Es ahora, Dios, que tomamos esta decisión, Señor, de humillarnos en tu presencia. Es en este momento, Señor, que tomamos esta decisión, Señor, de inclinarnos ante ti, de humillar nuestro corazón, Señor, recordándonos, mi Dios, de tu palabra, Señor, que nos enseña y nos explica que aquel que se humilla, Señor, alcanza misericordia, Señor. En este momento, Dios, estamos humillados delante de ti, Señor, porque debemos reconocer, mi Dios, que no somos nada, Señor. Debemos reconocer que cada día necesitamos de ti, Señor, que cada día necesitamos de tu ayuda, Señor, que cada momento, Señor, estamos necesitando, mi Dios y mi Padre, de esa misericordia eterna, Señor. Oh grandioso Dios y Padre que estás en el cielo, Espíritu Santo de Dios, es en este momento, Señor, que clamamos por tu socorro. Es en este momento, Dios, que oramos, Señor,
para que una tarde más tu mano misericordiosa sea para con nuestra vida. Señor, yo oro en estos instantes, Dios, intercediendo por aquellos que están del otro lado, Señor. Yo oro en este momento, Señor, por cada persona que del otro lado me está escuchando, Señor. Es el Señor quien conoce, Dios, su problema. Es el Señor quien conoce, Señor, su dificultad, mi Dios. Eres tú quien conoce, Dios, el cuadro difícil que está atravesando, Señor, este hombre, esta mujer, Señor. Y yo te pido, Dios, en este momento por su vida, Señor. Yo te pido en este momento, Señor, para que tu misericordia lo alcance, Señor, para que tu favor sea, mi Dios, para con su vida, Señor. Oh, Dios mío, Dios de poder, Señor, eres tú aquel que está observando en estos minutos, Señor, el momento difícil que está pasando, Señor, este hombre, esta mujer, Señor. Y es por eso que oramos a ti, Señor. Es por eso que clamamos a ti, porque estamos seguros, Señor, de que tu mano poderosa es aquella que puede llegar para salvar, Señor. De que tu mano poderosa es aquella que puede llegar para sanar, Señor, curar, para libertar, Señor. Oh, Dios de milagro, Dios de gracias, Señor, a ti nos volvemos en estos minutos, Señor, en estos instantes, Señor, así como se volvió mi Dios y mi Padre, el rey Ezequías, Señor, y el Señor le alcanzó la ayuda, el Señor le alcanzó el socorro, mi Dios, el Señor le alcanzó el libramiento, Señor, mi Dios, Señor, mi Padre. Debemos reconocer, mi Dios, que tu misericordia es grande, Señor. Debemos reconocer, oh Dios, a cada día que necesitamos de ti, Señor, que necesitamos de tu ayuda, Señor. Es por eso que yo oro, Dios, en estos instantes. Es por eso que yo clamo en estos instantes, Señor, pidiéndote, mi Dios, por cada persona, Señor, por cada vida, por cada hombre, por cada mujer, Señor, que del otro lado me está escuchando en este momento, Señor, aquel que se encuentre enfermo, Señor, aquel que se encuentre pasando momento difícil, Señor, aquel que se encuentre, Señor, mi Dios y mi Padre, atravesando, Señor, por momentos complicados. Oh, mi Dios, visítalo en este momento, Señor. Tu palabra nos dice y nos enseña, ciertamente llevó Él nuestras enfermedades y por sus llagas fuimos curados, Señor. Yo sé, Dios, que hay poder en tu palabra, Señor. Yo sé, mi Dios, que hay poder en tu palabra para en este momento curar, Señor, para en este momento sanar, Señor, para en este momento, Señor, llegar, mi Dios y mi Padre, con la provisión, Señor, llegar con la ayuda, Dios, llegar con el socorro, Señor, llegar, mi Dios y mi Padre, con tu mano poderosa, Señor. Visita, Dios, en estos instantes aquello que están necesitando, Señor, aquello que están buscando, Señor, de la ayuda, del socorro, mi Dios y mi Padre. Oh, Señor, oro por ello en estos instantes, pido por ello en estos momentos, Señor, aquello que tal vez se encuentren, Señor, hasta mismo, Señor, en las manos de los médicos, Señor, aquellos que se encuentren, Señor, internados, Señor, pasando momentos difíciles, cuántas personas, Señor, que están atravesando momentos complicados, Señor, mi Dios, yo te pido por cada una de ellas, Señor, yo te pido por cada persona, Señor, que en este momento, Señor, está atravesando momentos de dificultad, Señor, visítalo, mi Dios, para que tu nombre sea glorificado, alcanzándole la sanidad, Señor, alcanzándole el milagro, Señor, alcanzándolo, Dios, la restitución, Señor, cambiando el diagnóstico, Señor, realmente cambiando el decreto, Señor, del enemigo, Señor, sobre la vida de este hombre, sobre la vida de esta mujer, Señor. Nada hay imposible, Dios, para ti, nada hay imposible, Señor, para tu poderoso nombre, para el poder que hay en ti, Señor. Es por eso que oramos creyendo en estos instantes, es por eso que oramos con fe en este momento, Señor, creyendo, mi Dios, que es el Señor el que hace la obra, para que su nombre sea glorificado, Señor, para que tu nombre sea exaltado en la vida de este hombre, Señor, para que tu nombre sea conocido en la vida de esta mujer, Señor. Oh, mi Dios, tú te mereces toda gloria, Señor, tú te mereces toda honra, Señor, tú te mereces toda adoración, Señor.
mi Dios y mi Padre. Por eso oro en estos instantes, Señor, para que el Señor le alcance la salida a esta persona, la salida, Señor, a este hombre, a esta mujer, la solución, Señor. Y así tu nombre sea glorificado, así tu nombre, Señor, sea exaltado, Señor, mi Dios y mi Padre. Ven y confirma, Señor, esa bendición y esa victoria, Señor. Oramos en estos momentos, Señor, por el propietario de estos estudios, por estos estudios, Señor, para que el Señor guarde libre, Dios mío, Padre, y los bendiga cada día más, Señor. Ven y glorifica tu nombre de una manera especial, Señor. Bendice el culto, Dios, que se estará viviendo el día de hoy, el día de mañana, Señor, el fin de semana, Señor. Venga a bendecir de una manera especial, Señor. Venga a obrar de una manera majestuosa y poderosa, Señor, para que así tu nombre sea exaltado, para que así tu nombre sea glorificado, Señor. Nosotros te pedimos en este momento y nosotros te agradecemos, eterno Dios. Nosotros te agradecemos, Padre. Nosotros te agradecemos, Hijo. Y nosotros te damos gracias, Espíritu Santo de Dios, porque nos alcanza la victoria por medio de Cristo Jesús. En el nombre de Jesús te damos las gracias, Señor. Amén y amén, Señor Jesús.

29 minutitos, querida familia, 29 minutitos, ya hemos llegado a los minutos final del programa La Voz de la Liberación. Que Dios te bendiga, vos que estuviste del otro lado en este momento, haciéndonos la compañía en estos minutitos que estuvimos hablando e informándote acerca de lo que se está viviendo en la Iglesia Pentecostal de Dios Amor. Día de mañana, si el Señor permite, estaremos nuevamente con todos ustedes en este mismo horario, por este mismo día, el 100.5 Radio Show. Quédense todos en la gloriosa paz de nuestro Señor y Salvador Jesucristo hasta el día de mañana, y que Dios le bendiga a todos de una manera muy, pero muy especial.

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1: En nuestros estudios es la hora 14:37 minutos.
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0: Bueno, estamos. ¿Quién va a ser el mate?
1: Ah, Abril.
0: Bien, bien. Bueno, buenas tardes a todos.
2: ¿Esto está abierto? ¿Querés que me queme?
0: No, sal. Dame ya cero.
2: ¿No sales por acá?
0: No.
2: Ay, pero qué clase de termo me das, boludo.
1: Qué onda, posta. Ya arrancamos más mal el show, loco.
2: Acá, así, abiertito tiene que estar.
0: No, no, tanto. Nada más acá, yo sé.
1: Pero amigo, ¿por qué tenés esa tapa si no cumple su función?
0: Porque acá lo utilizamos.
1: Vos sos como Escalón y que mete un 5 de 4 y funciona.
0: Probar,
1: y funciona.
0: Hay que probar y funcionó. Hasta ahora.
1: Claro,
0: no,
1: claro, mientras funcione.
0: Pero para evitar problemas. ¿Cómo andan? ¿Cómo vienen los partidos de ayer?
2: Todo bien.
1: Uy,
2: bien.
1: Qué partidazo el de Bélgica-Senegal.
2: Sí, hey, ¿qué? Yo le he a Bélgica.
1: Muy bien. Qué partidazo. Yo le aposté a Senegal, de hecho, me cagaron. Pero igual me fui contento porque fue un partidazo. Tipo, me fui contento con el show futbolístico que fue eso. Increíble.
2: Sí, no terminaba más el partido.
1: No, pero fue una locura. O sea, Senegal le estaba cagando a palo.
0: Pero a lo último encima.
1: A lo último, claro, por eso. Senegal le estaba cagando a palo. Es más, en la pausa de hidratación del segundo tiempo, el capitán de Bélgica, Tielemans, se estaba bardeando con Trossard, el 10. Obviamente, no sé qué se estaban diciendo. Todavía no hablo belga. Pero estaban se estaban bardeando. Pero a tal punto que tuvo que venir otro compañero a separarlos.
0: Bien.
1: Estaban tipo como que una interna zarpada. Y con el partido 2-0 pasó eso. Yo dije, listo, Senegal acá inclusive le puede meter otro, digamos.
0: Sería, si gana Senegal era algo histórico.
1: Claro.
0: Termina de digamos, se termina el... lo que era la generación dorada de Bélgica.
1: De Bélgica, totalmente, sí. Y bueno, nada, después empató Bélgica y en el tiempo extra Bélgica iba y le hace el penal al último minuto del tiempo extra. Obviamente después adicionó porque fue el último minuto reglamentario, pero para eso ya Bélgica se tiró atrás, aguantó el resultado y ganó. Fue...
0: Bueno, bien. Me cagó el brother, nomás.
1: Cuando yo, no, pero pará, ¿vos pusiste 2-2?
0: Yo puse 1-1.
1: Ah.
0: Cuando hizo el gol Senegal...
1: Yo le dije que podía ser 1-1 o 2-2,
0: Claro.
2: Yo ¿y ahí dije... en el brother cómo queda cuando empatan?
1: A los 90.
0: A los 90, digamos.
2: Ah. O sea, no es por penales.
0: No, pensamos todo eso, pero no es a los 90. Lo claro. Que sabe a los 90.
1: Claro, el resultado que vos pongas es en el tiempo reglamentario.
0: Porque en un momento llegué a pensar de que aunque vos ganes por penales, igual te tomaba
1: los 3 puntos, digamos.
0: Claro.
1: No.
0: Pero bueno.
1: No, te toma como empate. No. Y después, bueno, ¿quién jugó a la noche?
0: Senegal-Bélgica y a la noche...
1: Estados Unidos-Bosnia. Ese no lo vi.
2: No, yo tampoco estaba jugando básquet.
0: También 3 puntitos.
2: Perdimos.
0: ¿Cómo le fue?
2: No pregunten. Perdimos, no pasamos a la final.
0: Teníamos todo ahí.
2: Teníamos toda la fe, boludo.
0: Que me devuelvan la plata del club.
2: Pero encima era un equipo que ya lo habíamos ganado, pero...
1: Pasaron cosas,
2: no sé. Sí. Encima, los últimos 2 partidos para atrás nosotras. Mal. Pero estaban todas enfermas, estaban todas con gripe, estaban todas cansadas, pero mal. Viste, llega la mitad del año y están todas media para atrás. Bueno, así fue.
0: No hay excusa, Messi jugó con el papá internado y metió 3 goles.
2: Sí, no, bueno, pero Messi.
1: ¿Qué comparás con Messi? Si Messi hace esto, vos tenés que hacer.
0: ¿Jugaron acá?
2: Sí, en el UTC.
0: ¿Hinchada hubo?
2: Sí, había bastante gente.
0: Me dijeron que gritaban desde los palcos, vuelvan a salir campeones, lo acabamos a tiro. Ahora
2: sí, las mamás, las mamis.
0: Bueno, pero ahora, ¿cuándo comienza el próximo año que viene?
2: No, ahora en agosto creo, agosto, sí, ahí empieza el de, viste que es apertura y ¿cómo se llama el otro? Clausura.
0: Claro.
1: Por abril.
2: Pero bueno, así que vamos a ver.
0: Bien.
2: Buena. Así que tampoco pude ver, pero yo sabía que iban a Estados Unidos. ChatGPT dijo 2-0, Estados Unidos.
1: ¿Y ganó 2-0?
0: Sí, 2-0.
2: Sí, ¿no?
0: 2-0. Yo le había dado un puntito más.
1: Vos pusiste 3-0.
2: Que nosotros le dijimos, sí, que era mucho.
0: Bueno, pero...
1: Es más, hasta nosotros le dijimos antes que el ChatGPT de última...
2: ¿Quién metió los goles?
1: No sé.
0: No vi
2: fue el novio de la...
0: Pulisic.
2: Ajá.
0: No, no sé. Bueno, mucha emoción en Estados Unidos ahora con el... Empiezan a llamarlo fútbol. Ya empiezan
1: ¿en
0: a
1: serio?
0: Llamarlo fútbol, oh, ¿sí? Ya dejaron atrás el famoso dicho soccer.
1: Balogun y Tillman. Ah, yo leí que Tillman, el gol de Tillman, fue un golazo de tiro libre. Lo leí, no lo vi.
0: Y bueno, Estados Unidos, que tiene su entrenador argentino, que es Pochettino.
1: Claro.
0: Que ya lo... Ya dicen que tiene un aire al actor este, ¿cómo es? Russell Crowe.
1: Uy, no lo conozco. ¿Está con el pelo largo?
0: El de Gladiador.
1: Ah, ahí va. ¿Está con el pelo largo?
0: Sí.
1: El Poche.
0: Pero bueno, para ustedes, equipo revelación.
1: Está fuerte el sol. ¿El equipo revelación?
0: Hasta ahora, por lo que estamos viendo...
1: Y yo vuelvo a ponerlo a Marruecos, como dije en el anterior programa.
2: Morocco.
1: Por más de que haya llegado a la semifinal del Mundial anterior, para mí sigue siendo una selección que surgió hace poco. ¿Y por qué no ponerlo al propio Estados Unidos?
2: Sí.
1: Que claro. Por más de que sea local, está haciendo un Mundial muy bueno. Creo que nunca llegó a octavos. Ah, no. Creo que llegó sí a cuartos.
2: Yo digo...
1: En el 94.
2: Paraguay.
1: Paraguay, ojo.
2: Vamos a ver Paraguay
0: pero
2: ahora.
0: Paraguay, yo no sé.
1: Paraguay ya tuvo un mundial histórico que fue 2010.
0: Cuando yo digo equipo revelación, es un equipo que odia... A ver, Paraguay, obviamente en los últimos mundiales no participó, pero siempre que participó puso garra.
1: Claro,
0: llegó a octavo, llegó a cuarto, digamos. Estados Unidos lo mismo. No sé si llegó a tanto Estados Unidos.
1: Estados Unidos se me hace que en el 94, cuando son sede, llegaron a cuartos de final.
0: Pero si yo tengo que decir, obviamente, que jugamos mañana, pero si yo tengo que decir un equipo de revelación, es Cabo Verde.
2: Sí.
1: ¿Cabo Verde?
2: Sí, obvio. ¿Y si qué Cabo Verde no existía antes?
1: No, sí,
0: la
1: sí.
0: Verdad que sí. Fue un equipo que vos decías, vos lo mirabas. Un mes claro. Atrás y le decías, le meto 8.
1: Claro. Así es, eso es cierto.
2: Pero en realidad también Cabo Verde es como que no hizo mucho.
0: ¿No?
2: Se mantuvo nomás.
1: Sí.
0: O sea... Cabo Verde ganó a Lo Boca en 2023.
2: Claro, es
0: por
2: como
0: penales.
2: Que...
1: Empató
2: todo.
1: Los tres partidos.
2: Claro.
1: Creo que es la cuarta selección en la historia que clasifica con 3 puntos.
0: Sí. Pero encima no es que clasificó tercero, segundo.
1: Sí, eso es lo peor.
0: ¿Entendés? Que es lo malo.
2: Bueno, pasa que los otros eran muy... O sea, ¿cómo segundo? ¿Segundo clasificó
1: sí,
2: eso?
1: Sí,
2: ¿y
1: sí.
2: Que los otros dos perdieron entonces todos los partidos?
1: No. Sí, Uruguay
2: claro.
1: Empató
0: Uruguay no
1: dos.
0: Ninguno.
1: Claro, Uruguay empató dos y perdió contra España.
0: España...
2: Claro, entonces ahí tenía
0: ganó
2: dos,
0: y
2: puntos.
1: Dos puntos. Y no le alcanzó para ser de los mejores terceros.
0: Y dimos toda una explicación.
2: Qué bajón.
1: Uy, sí, eso fue.
0: Pero, ¿qué pasa? Es lo que hoy justo estaban hablando, de que obviamente que no hay que subestimar a Cabo Verde. Porque ningún equipo se subestima, ¿no? Como lo dijo el señor Thiago Stau aquí en el programa, es un equipo que no tiene nada que perder.
1: Claro.
0: Y es un equipo que, si le deja fuera
1: claro.
0: Al campeón del mundo.
1: Claro, es el famoso nada que perder, todo que ganar.
0: Exacto.
1: Básicamente. Porque yo creo que los de Cabo Verde no son boludos. Y saben que, hipotético caso, eliminan a la Argentina... No tienen chances de ser campeones igual, porque hay que sostenerse. Y para sostenerte, sí tenés, necesitas un equipo con jerarquía, digamos. En una de esas nos pueden dejar afuera, sí. Ellos ya saben que eso sería como ser campeones del mundo, básicamente.
2: Bueno, había un chico que leía las cartas que decía que íbamos a ganar.
0: A que dijo que no cree.
2: Así que si vamos a creer en el brujo ese, yo voy a creer también
1: sí?
2: En los tarotistas.
0: En el tarote. ¿Qué salió en las cartas?
1: Qué boludo.
0: No, hoy decían que, a ver, no hay que subestimar a Cabo Verde, pero ¿qué pasa? Recordemos que Uruguay no hizo un buen mundial, Uruguay no estaba bien futbolísticamente, y que España, la mayoría del tiempo, España jugó en campo de Cabo Verde.
1: Claro.
0: Obviamente, se le cerraron todas las vías para meter un gol y a España no le salió un gol. Yo creo que Argentina no tiene problema cuando se le cierra el arco, creo.
1: Vos decís que de alguna forma Argentina encuentra el gol por más de que estén cerrados.
0: Y viste cuando bajan todos a defender, yo creo que encuentran.
1: Bueno, es que yo soy partidario de que vos te podés tirar atrás, pero si el otro equipo es muy bueno, sea Argentina o Francia para mí. Yo creo que tarde o temprano te termina metiendo un gol. Porque los otros jugadores son muy buenos y el equipo se entiende muy bien. De alguna forma alguien... Fíjate contra México en el Mundial pasado. México hasta los 63 estaba re cerrado y Messi agarra, le pega afuera, pum, gol.
0: Claro.
1: Y una vez que destapa el primero ya abre espacios y Enzo Fernández mete el segundo.
0: Claro, el problema es que Cabo Verde se hace grande en los últimos partidos con los minutos que pasan.
1: Claro.
0: Donde Argentina no encuentra el gol.
2: Claro.
0: Sabés que se vienen los penales con Vinci y tenés un arquero como vos, Iña, que es bueno, hay que aceptarlo, es bueno.
1: Es bueno el viejo, boludo. Es bueno el viejo.
0: No sé cómo es como electricista, pero como arquero es bueno.
2: Bueno, pero nuestro también es buenísimo.
1: Yo igual, como dice Abril, desde que está el Dibu... No le tengo miedo a los penales.
2: Te juro.
1: Por primera vez en mi historia mirando fútbol. Porque yo no estuve. Yo tenía 5 años cuando atajaba el Pato. El famoso Pato Abbondanzieri. Que era penalero. Fue el último arquero penalero de la selección para mí. Antes que el Dibu. Porque lo de Chiquito Romero, sin desmerecer a Chiquito Romero. No sé cuántas tandas de penales tuvo Chiquito Romero, Copa América después, y no atajó un penal. O sea,
0: no, la última que todos lo recuerdan a Chiquito Romero, el Mundial.
1: Por eso, 14, o por 10, eso, 14.
0: 14 contra Holanda.
1: Por eso, o sea, él contra Holanda tuvo un destello místico.
0: Pero hay que aceptar una cosa. Fue en contra la Holanda, selección. En la selección, porque después contra Boca ganamos.
1: No, yo estoy hablando en la selección. En la selección. Que son cosas muy diferentes porque... Claro. Vos tenés que dimensionar lo que es atajar para la selección. Yo creo que te juega en contra. O sea, son más nervios.
2: Sí.
1: Y Chiquito Romero estuvo iluminado esa vez. Después Copa América 2015, no atajó un penal.
0: No.
1: Copa América 2016, no atajó un penal. Y bueno, y después ya llegó el cambio generacional de arquero, ya no atajó más en la selección.
2: Y ahora llegó en la tribuna de Gran Hermano.
1: Claro, llegó Armani, pobre Armani.
0: Se fue bien.
1: Llegó Armani, pobre Armani, lo amo una banda como hincha de River, pero...
0: Armani no es atajador de penales.
1: No es penalero Armani, el único penal que atajó fue el que creó la escaloneta, que dejó viva la escaloneta en la Copa América 2019.
0: Contra Paraguay.
1: Contra Paraguay, que la ataja al Mirón, que si Argentina perdía ese partido quedaba fuera en grupos la Copa América, o sea, iba a ser un desastre.
0: ¿Estamos hablando de la selección?
1: De la selección.
0: Del penal que nos dio la victoria a Boca.
1: No,
2: basta con Boca.
1: Te juro, basta con Boca, boludo. Y nada, cuestión que después llega el Dibu, que desde ya su primer tanda de penales con Colombia en la Copa América 2021, que ganamos.
0: Yo creo que ahí...
2: Nosotros no lo podíamos creer con,
1: era increíble cuando él inventa el te voy a comer, hermano.
0: A ver, el Dibu Martínez
1: fue una locura.
0: ¿Estuvo en la primer Copa América de Scaloni?
1: Estuvo en la primer Copa América de Scaloni como cuarto arquero sparring.
0: Claro, que nosotros perdimos.
1: Claro, claro, el primer arquero era Armani, el segundo era Marchesín y el tercero era Andrada. Y el tercero era Andrada, de Boca, en esa época todavía. Y el Dibu Martini fue porque Scaloni, desde esa época, ya siempre lleva 4 arqueros,
0: ajá,
1: 3 en la lista y uno para seguir, para entrenar, digamos, para que sean par. Y esa fue el Dibu. El Dibu fue como 4º arquero en la Copa América. Es decir,
0: fue ahora Beltrán.
1: Claro, no estaba en la lista. El Dibu no podía jugar, digamos. Fue para entrenar. Es una locura. 2021, ya un Armani muy decaído en la selección. Creo que era que se había lesionado, había tenido COVID, algo así.
0: Uh-huh.
1: Y entra la ficha del Dibu. ¿Por qué? Porque el Dibu también tuvo la suerte de que en el Arsenal de Inglaterra se lesionaron los 2 arqueros, él era el 3er arquero del Arsenal.
0: Claro.
1: Se lesionan los 2 arqueros.
0: Y él queda como titular.
1: Y él queda como titular y se viene una final del Arsenal. La FA Cup del 2020. Todo pandemia. Ataja al Dibu, se manda un partidazo de la concha de su madre. Y eso es lo que le da la posibilidad después a ser el arquero reemplazante de Armani. Tipo, fue un... Como que un montón de sucesos que le fueron pasando, divinos, nomás te digo, que le dejaron ahí. Obviamente él después demostró por qué es el mejor y claro, por qué merece seguir estando en ese puesto.
0: No, a mí obviamente que me da confianza el Dibu en el arco. El problema es cómo está él con su recuperación. porque salió la noticia que él sufre mucho en los momentos de
2: yo la otra vez busqué y ni me parecía como uno por de los lesionados.
0: Lesión. No, claro, él no está, no está como lesionado, pero sigue con esa
2: molestia. Sí.
0: Por eso Scaloni a lo último, ahora hay que ver, porque a las 3:30 Scaloni saldrá a dar su conferencia de prensa junto a De Paul. Y habrá que ver, porque en la anterior conferencia le había dicho que todavía se estaba por ver para que se forme el famoso callo.
1: ¿El famoso qué?
0: Callo. No me explico.
1: ¿Qué es eso, licenciado?
2: Ah, el callo óseo. Eso.
1: Yo le miro cuando...
2: El callo de pie, dije yo, ¿qué está hablando?
1: Cuando hablamos de lesiones, yo le miro así automáticamente a Abril.
2: Es cuando se consolida, digamos, el callo óseo, que es cuando el huesito ya está unido, digamos.
1: Ahí va.
2: O sea,
1: eso.
2: Se está consolidando la fractura, claro. El tubo o la fisura.
0: Eso.
1: A ver, pero ¿están esperando eso para qué? Porque el Dibu va a atajar sí o sí.
0: Claro, pero hay que mirarle a Abril porque es lo que yo entiendo.
1: No, pero
2: ¿qué
1: creo,
2: dijo?
1: ¿Qué dio a entender Scaloni?
0: Claro, ¿qué pasa? El problema está en que puede pasar que si eso no se forma bien y el Dibu sigue atajando igual, sí, obviamente sí. Que no se recupere.
1: Se vuelve crónico.
2: Sí, totalmente. ¿No? ¿Sí?
0: Exacto, ese es el problema. El Dibu obviamente, como loco que es, va a seguir atajando. Pero el problema está en eso. Porque el Dibu al recibir los pelotazos... él no lo dijo, obviamente, pero se demuestra que en sus gestos
2: le duele.
0: ¿No? Y el guante que él usa con el...
2: Con la prótesis, con la órtesis.
0: Eso, es un guante mucho más grande y le queda suelto.
1: Claro.
2: Entonces, sí, pero raro que la órtesis, si tiene la órtesis, ya le debería proteger, digamos, de esos impactos. Igualmente, sí, es verdad. Que si no se consolida bien el callo óseo, se puede deformar la mano, o sea, depende, yo no sé dónde está la fisura.
0: No, el dedo, creo que el dedo fue en...
2: ¿Pero de gordo cuál?
1: Se me hace que es o el del medio o el anular, ¿se llama?
2: Sí. Pero, y sí, por eso, o puede formarse mal o ponerle, puede haber una leve, ¿cómo se dice? Una deformación, digamos, claro. Una deformidad. Pero, sí.
1: Algo así.
2: Parecido al dedo de Tiago.
1: Voy yo.
0: ¿El
1: mate?
0: ¿Vos? Pero no. Eso es lo que pasa con el Diego Martín, ¿no?
1: Y después hay otro lesionado.
2: Yo, por lo que investigué, están todos bastante recuperados.
1: Todos bien. Ah, bueno, el otro era el Cuti.
2: Sí.
0: Claro, por su molestia en la rodilla.
1: Yo, según las posibles formaciones que vi, en todas estaba el Cuti. Como que no lo... Lo que vi yo, ¿no? No lo ponían en duda al Cuti.
0: A ver, pregunto ahora a la mesa. ¿Cuti Romero o Otamendi?
1: Si está bien, Cuti.
2: Uh-huh.
1: Si está 100% bien, Cuti. Si el Cuti no está bien, yo prefiero no arriesgar y meterlo a Otamendi.
2: Lo mismo con Álvarez y Martínez. Antes era como que yo estaba como negada a Lautaro. Como yo quería la araña. Sí. Y este año me pasa todo lo contrario. Es como que no sé, Julián no
1: está apagado.
2: No está jugando bien.
1: Está apagado.
2: Pasa que después era lesión y no estuvo entrenando mucho con la selección, por lo que escuché.
0: Por ahí no.
1: Está en esa etapa que conoce a Venom. Está rebelde. Está mal.
0: No, encima es raro, ¿sabes por qué? Porque viste que en las tres películas de Marvel, la tercera donde pierde todo.
1: Claro.
0: Este es el segundo mundial de Julián, ¿viste? No.
1: Se adelantó.
0: Claro, pero no, está raro y no sé, porque recordemos una cosa, nos quejamos muchísimo de Lautaro Martínez en el Mundial anterior, pero él también metió un gol de penal contra Holanda, si no me equivoco.
1: En el Mundial anterior, sí, pero fue en la tanda de penales.
0: Claro.
1: Por eso este fue el primer gol oficial de Lautaro.
0: Claro, pero después de eso tampoco volvió.
1: No, la Copa América la rompe.
0: Claro, la Copa América es otra cosa. Estoy hablando del Mundial.
1: Ah, no, el Mundial no, obvio. El Mundial pasado Lautaro no apareció.
0: Porque en el primer partido contra Argentina que jugó Lautaro, obviamente era top side, pero son upside que vos decís. Dale, hermano.
1: Claro.
0: Pero Lautaro metió dos.
1: Claro, contra Arabia.
0: Claro. Y de ahí después nunca más.
1: Yo hoy lo pondría a Lautaro. No por una cuestión de que no me guste Julián, sino porque simplemente creo que Lautaro está mejor.
2: Sí.
1: Y bueno, yo como digo, Yo soy muy enfermo de River. Obviamente me gusta ver a los jugadores que salieron de River en la selección, pero priorizo la selección por sobre todas las cosas. Y si Lautaro está mejor, tiene que jugar Lautaro, es así. Jugaría... ¿Y cómo sería el mediocampo?
0: Para mí van a ser los mismos. Enzo Fernández,
1: Macalli, Almada, Messi, Lautaro. Y en el fondo va, en el fondo yo creo que también va a ser igual, va a ser Molina, Cuti, Licha.
0: ¿Un 4-4-2 o un 4-3-3?
1: No, para mí que es un 4-3-3, pero se va modificando.
0: Abril,
2: ¿vos? El otro día el chocolate no lo ganamos ninguno.
1: No.
0: ¿Por qué?
2: Y porque habíamos dicho quién metía el primer gol y metió Messi.
1: Sí, ¿viste que vos te hubieras quedado con Messi?
2: Sí.
1: Vos sos un boludo.
0: El primer gol, ¿para
1: sí.
0: qué partido
1: sí,
0: era?
1: Y contra Austria.
2: El segundo partido.
0: Ah, sí.
1: Sos un boludo.
2: No, pero Messi es muy, no. No valía Messi.
1: No, pero encima le dejamos. Porque el chabón después, nosotros, elegiste sí. Messi, elegiste Messi.
0: No, pero...
2: Encima, cuando le hicieron el coso, porque le hicieron la falta a Lautaro.
1: Claro.
2: Entonces yo dije, va a patear a Lautaro, listo, gané el chocolate y no pateó a Lautaro.
1: No pateó a Lautaro.
0: No, pero a ver, supongamos. Segundo partido hacíamos el mismo juego. ¿Quién se iba a imaginar que Lo Celso iba a hacer ese golazo?
1: Tercer partido.
0: El último partido del tercer grupo.
1: Sí, sí.
0: Yo no le iba a elegir a cada Lo Celso.
1: No, igual. Vale.
2: Discúlpame.
1: No, igual, para el tercer partido era muy difícil porque Scaloni iba a meter todo suplente.
2: Sí, sí, sí.
1: Entonces, ¿a quién carajo le íbamos a elegir? El que a mí me está, no decepcionando, pero estoy como que esperando algo más de él, es Nico Paz. Yo sí. necesito que aparezca el gallego, necesito que aparezca.
2: Es muy alto. Increíble lo alto que es.
0: ¿Quién?
1: Nico Paz. Necesito que aparezca Nico Paz.
0: Dicen que Nico Paz es parecido a los que vieron Shrek. Es parecido
2: ¿Del Príncipe Encantador?
0: No.
2: ¿O cuál?
0: Creo que es la tercera película.
2: ¿Cuál?
1: La tercera película es la del enanito. ¿O no?
0: La que Shrek y Burro van a buscar a un... heredero al trono
2: del hermano, del primo, sí.
0: Exactamente.
2: Sí, es parecido, sí.
1: Viste cómo Nico Paz, porque viste que le dan ante el mundial le dan un cartelito a cada jugador, no sé si lo viste, y cada uno dice su nombre. ¿Viste? Nico Paz.
0: Bueno.
1: Re gallego.
0: Hermano, noticias de la selección. ¿Vieron un video en donde la selección argentina está llegando a Miami?
1: Sí.
0: Y le están revisando las valijas.
2: Ah, sí, está cagando de risa a Messi.
0: Bueno, el motivo era porque cuando revisaban las valijas, al Cuti Romero le encontraron un chispero de cocina.
1: Un encendedor, sí.
0: ¿Vio el encendedor grandote?
2: ¿Y por qué? ¿Para qué tenía eso?
1: Porque él prende palo santo.
2: Está bien.
1: Él prende palo santo.
2: Pero
1: con...
2: es necesario tan grande el chispero.
1: Habrá conseguido ese, no sé. Pero...
0: bueno, al abrir el equipaje del defensor cordobés para revisar un objeto sospechoso detectado por el escáner, los inspectores y sus propios compañeros se encontraron con una sorpresa absoluta. Lejos de tratarse de algún elemento prohibido de peligro, tecnología de punta o indumentaria extra, el misterioso artículo resultó ser un chispero doméstico. El utilitario de cocina desentonaba por completo con el equipaje de la estrella que juega en la Premier League, ¿no? Ahora más tarde, el misterio detrás del particular elemento quedó completamente revelado y confirmó el costado más místico del defensor. Es que Cuti llevaba el chispero con un objetivo muy claro, prender el palo santo para sahumar las habitaciones.
2: Está bien,
0: de la
2: está bien,
0: claro.
2: Porque le están todos cargados de energía negativa, si no.
1: No, y es una historia, eso es una historia de Qatar.
0: Ah, mirá, él es el encargado de...
1: Es así la historia. Agarra... El Cuti dormía, siempre duerme con Licha, su compañero de habitación. Y el en realidad el de las energías es Licha, Martínez.
0: Ajá.
1: Él fue,
2: ahora parece japonés.
1: Él fue el pionero. Y Licha prende en Qatar un palo santo a la mañana. Y el Cuti se levanta. ¿Qué carajo es esto? Le dice. No, y un palo santo para limpiar las energías, le explica. Al Cuti le copó. tipo, le copó la idea. Bueno, metele, dijo. Entra, ¿quién entra después? Molina. Molina entra a la habitación, lo mismo, ¿qué carajo es? Limpia la energía. Molina ya estaba en la movida, trae otro Palo Santo. Molina prende Palo Santo, los tres, ellos son los tres curanderos. Bien, y el que, bueno. El que no entendía nada, en un momento fue Di María, empezó a salir mucho humo por abajo de la puerta.
0: Claro.
1: Y María fue, abrió.
0: ¿Cómo va a estar la habitación del Diego?
1: Di María fue, abrió y no entendieron. ¿Qué carajo están haciendo? Le dice Di María a los otros. Bueno, quedaron ellos tres, son los curanderos de la selección. No,
2: ¿ustedes se dieron cuenta?
1: Por eso Messi.
2: ¿Cómo el mundo está en nuestra contra?
1: Sí, no, sí.
0: Es que sí.
2: Nos traen, o sea, esa energía acumulada, posta, llega a ellos. Y es necesario sacarla.
0: Es que, no, está bien. A ver, yo tengo un serio problema con el palo. No sé si ustedes una vez se bañaron con el palo santo. Bañarse es con el humo.
1: Claro, claro, claro.
2: ¿Sí,
0: no,
2: ¿sí
0: o no?
2: No, no, así no.
0: ¿Ni en tu época de reina, candidata?
2: No.
1: Me lo han hecho.
0: Y eso que todos odian a los alemanes, por eso.
2: Sí, pero bueno, yo...
1: ¿Odian a los alemanes?
0: No sé por qué.
1: Ah.
2: Porque somos los mejores en todos.
0: ¿Viste? Bueno, cuestión, una vez me bañaron así con el humo del palo santo, y obviamente esto sirve para sacar las malas energías.
1: Claro.
0: Pero ¿cuál es el problema? Una curandera me explicó que el problema está en que esa mala energía se te va, pero vuelve con algo. Algo vuelve. Yo hacía... calculada, yo tengo el problema que se me sale el hombro, que este hombro tengo operado, el otro no. Cuando hace 6 meses que no se me salía el hombro. Llego, me baño justo esa noche, cuando llego a casa, de la manera más boluda se me sale el hombro.
1: Iba a decir que es por eso.
0: ¿Por qué? Porque también anterior a lo que me pasó a mí, me hicieron un lugar ahí en el parque, y una vez que sacaron, salió el humo, todo eso, cayó un espejo. ¿Creer o reventar?
2: No, a mí me pasaba que en mi departamento, o sea, posta, me da mucha bronca, o sea, no sé si es algo de energía o qué, pero se me rompían todos los electrodomésticos, tipo, se me empezó rompiendo el microondas, después se me rompió el horno, después se me rompió la heladera, después se me rompió la otra heladera, después la freidora de aire, o sea, todo. Boludo, se me rompía todo.
0: Decime, por lo menos tenés el seguro de Macro.
2: Qué seguro de Macro. No, pasa que las mías... A ver, mis cosas eran viejas igual. Por eso no... Pero igualmente, por ejemplo, la freidora de aire me habían comprado para mi cumple y se me rompió menos de un mes.
1: No, igual, sí, no.
2: Por eso te digo, debe haber algo en la electricidad, qué sé yo.
1: Además, los electrodomésticos tienen una vida útil.
0: No, pero te regalan una freidora de aire, boludo.
1: No, bueno, pero ella porque dice mis cosas son viejas. Pero qué tan viejas tiene que ser.
2: Microondas, mi horno son viejos.
1: Pero qué tan viejo.
2: No sé, debe tener 15 años seguro.
0: No es tan viejo.
1: Por eso no es tan viejo.
2: 15, 20, ponele. Bueno, no sé, el caso es que se me rompía todo. Todo. Y bueno, entonces dije, estoy podrida. Pero a nivel de que, boludo, te juro, yo me acuerdo, se me rompió una vez, no sé, estaba haciendo una cosa, toqué así, se me cayó el espejo, se me rompió mi espejito chiquitito. Después estaba prendiendo justamente un sahumerio y se me cae el cosito ese, se me rompe todo también. Ah, no, y dije, listo, vamos a hacer una limpieza acá porque no puede ser.
0: Pero...
2: Y ahí como que es... un poco contradictorio, porque hay algunos que te dicen que sí se hace, otros que te dicen que no. Hay algunos que yo averigué por todos lados y me decían que tenía que sahumar la casa con ruda, con, ¿cómo es? ¿Con
1: ruda?
0: ¿Ruda macho o ruda hembra?
2: Qué sé yo.
1: Y me mata.
0: No, por ahí te dijo.
2: No, por eso te digo. Y bueno, y me decía que tenía que girar alrededor de todo el depto con las manecillas del reloj, no sé qué puta, después tenía que ir para el otro lado para sacar y recitar algo. Y así, viste, yo hice todo. Y limpié el piso con vinagre, y limpié el piso con no sé qué, y así todo. Y después me habían dicho como que no, que eso no es así, porque con ruda no se hace, porque y así, como que todo, ¿entendés? Me daban todo vuelta. Entonces ya no sé qué hacer.
1: Mudate, amiga. Mudate, amiga, ¿no?
2: Una bronca tengo.
0: No, bueno, hasta ese punto no llegué. Quiero avisar que lo que me preguntaron, sí, me pude acomodar esa misma noche el hombro solo. Pero, no, un palo santo, ¿eh? Humedad y listo.
1: Sí, bueno, y esa es la razón por la que el cuti lleva.
2: Pero, ¿qué tal humeo? Si vos me decís que viene con algo y se me rompe mi otra freidora, yo te mato.
0: Pero
2: te la cobro
0: no,
2: vos.
0: No. Pero se rompe una cosa, porque la maldad que vos tenés contenida se ve, por así decirlo, se venga de alguna u otra forma. Pero todos, porque vos ya le estás expulsando. Se rompe una vez, después ya no pasa nada.
2: Y sí, pero ¿y qué se me va a romper?
1: Ya se le rompió todo, boludo.
2: Te juro, ya lo único que falta es que se me rompa, no sé, la tele.
0: No llames. No, vos ahí ya estás llamando, estás avisando que es lo más preciado.
2: Qué bronca.
0: Para vos. Por ejemplo, después de eso nunca más me salió el hombro.
1: Bien.
2: Hasta que no hiciste truco todavía en el ballet.
0: No.
2: El ballet una vez se le salió el hombro, estaba con el hombro así caído.
0: El problema es cuando no me puedo...
2: Yo, ¿querés que te lo acomode? No, yo ya estoy acostumbrado. Yo voy al hospital y me ponen anestesia y me ponen en el lugar.
0: No, porque hay un truco que yo hago, que este hombro cuando se me sale, se me salía. Yo no me podía acomodar. Este sí. Cuando este se me sale, yo me siento tranquilamente con la más paciencia del mundo. Pongo el codo en la rodilla y voy levantando la rodilla lentamente. Cuando levanto,
1: ¡tac!
0: Obviamente, el dolor es más fuerte cuando... Perdón por la palabra que voy a decir, cuando entró. Que,
2: bueno, sí. Es claro. Que sí.
0: ¿Usted tuvo que acomodar alguna vez?
2: No, una vez a un chico jugando fútbol se le salió el dedito del lugar.
1: Tenía
2: este dedito así para el costado, o sea, estas dos falanges.
1: Ajá.
2: Así, ¿entendés?
1: Y ahí.
2: Este se le salió.
1: Y ahí, plac, le metiste.
2: Claro, y ahí encima el chico estaba, no, como que no le había dolido hasta que se vio. Se miró.
1: Ay,
2: y
1: claro.
2: Ahí se desesperó, porque claro, el dedo estaba así, claro, y así.
1: Estaban perpendicular.
2: Y ahí empezó, claro, se desesperó y.
0: Yo creo que ahí es donde más te duele cuando te desesperas.
1: No,
2: claro, y Gastón me decía, Gastón estaba jugando y yo estaba mirando nomás. Y me llamó así, yo dije, la puta madre. Yo dije, no, porque me da una cosa. Yo pensé que se había salido del lugar el hombro, algo así, que es más complicado por
1: claro.
2: El lugar.
0: Claro.
2: Entonces dije, no, ¿por qué? Y él me decía, acomodale ahí el dedo, no sé qué. Y Gastón ahí hablando, era el chico, tranquilo, no sé qué. Y ahí le agarré y le dije, tranqui, respira hondo, no sé qué. Y le estiré, como que le estiré y le centré. Y ahí...
1: Y ahí después se le hincha o algo.
2: Obviamente,
1: sí, ¿no?
2: Sí,
0: ahí
2: se
0: hielo,
2: le va a hinchar. Sí, hielo.
1: ¿Y siguió jugando?
2: No, se fue.
1: ¿Qué? Boludo, dale un partidito de fútbol el dedo.
0: Amigo, no todos son el mismo Martínez. Aparte, estás jugando un partidito ahí con tu amigo, no estás
1: más
0: defendiendo a Argentina
1: pero,
0: en el Mundial.
1: Pero si es por la coca, por ejemplo. ¡Puf! Pero me tienen que quebrar los dos tobillos para que sacame la cancha, boludo.
0: Bueno.
1: No, ahí me decepcionó el amigo de Gastón.
0: Bueno, por suerte tenemos a una persona que acomoda.
1: Qué orto que tuvo que estaba Abril ahí.
0: Bueno, porque si no cagó fruta.
1: O sea, porque si no se iba al hospital, pero con el dedo
0: todo. Ahora, la rodilla más heavy, ¿no?
2: Sí, pasa que la rodilla... es muy raro que se te salga del lugar sin que esté roto, básicamente. O sea, sí o sí, como que tendría que haber una ruptura ahí. Y si no...
0: A ver, no es normal que se te
1: una
0: salga
1: vez,
0: la rodilla.
2: Se te sale,
1: vez...
2: pero cuando no está roto, se te sale y vuelve. Es como que se te va y vuelve al lugar.
1: A una...
2: que se te luxa.
0: Sería que
2: o sea,
0: yo
2: tú...
0: soy el único que tiene la cheta.
1: No, a un,
0: no
1: amigo, a un amigo...
2: ¿En la rodilla? ¿Te pasó?
0: Sí.
1: A un amigo,
2: sí, puede pasar,
1: a un amigo
2: pero...
1: que tiene una lesión de rodilla, no sé qué, por eso no quiero hablar al pedo, pero yo sé que el chabón está rotísimo de la rodilla. Y estábamos en mi casa un día jugando a la Play y el vago estaba sentado... Y como que dobló mucho la rodilla y no es que se le salió, se le trabó.
2: Eso por los meniscos.
1: École, ahí está, menisco. Y se le trabó y quedó así trabado y el chabón, no puedo mover la rodilla, empezó. No puedo mover.
0: ¿Y vos qué hacés? ¿Vos jugando? ¿Viste?
1: No, pará, obviamente paramos el partido ahí.
0: Después
1: y bueno,
0: de los goles que le hiciste.
1: Yo no me animaba. Éramos 4 o 5, yo no me animaba a acomodarle la rodilla, entonces yo estaba viendo, uno de mis amigos corajudos se animó, obviamente ninguno profesional, ¿entendés? Tipo, éramos los vagos, nadie,
2: wow.
1: Lejos de ser kinesiólogo, y nada, y el chabón, bueno, aguantate, respirá hondo, qué sé yo, y le empezó a levantar la pierna, la rodilla.
0: Bueno,
1: sea.
0: Eso es muy corajudo porque podés llegar a romper.
1: Por eso, ¿entendés?
2: Sí.
1: Pero luego no se estaba aguantando el dolor, ¿entendés? No podía mover la rodilla, pero le dolía. Tenía trabada la rodilla, pero le dolía muchísimo. Nos pedía, por favor, hagan algo, digamos. Y ahí le levanta así, la agarra del gemelo, digamos. ¡Pac! Se escucha un ruido, así como un... ¿Así?
2: Sí, sí.
0: No.
1: Yo pensé que se rompió todo y ahí el chabón queda así quieto.
2: Ah, listo.
1: Y empieza a mover la rodilla así y dijo, porque ya le había pasado.
0: Bueno,
1: Bueno, sí, seguimos, dale, seguimos.
0: A mí lo que me pasó fue en Acapulco, vieron la cancha de 7. Sí. No sé si acondicionaron ya la cancha de 7, donde había pozo. ¿Qué pasó en los chats?
1: El muchacho del medio se parece al que vendía bitcoins a Manuel A.
0: Es pura coincidencia. Qué ganas. Tengo algunos pendrive, pero está rematando.
1: Vendo cursos, cualquier cosa.
0: No, me acuerdo, yo siempre jugaba de 9, entonces me había posicionado cuando venía la pelota y trabó mi rodilla. Obviamente el cuerpo siguió.
2: No. Raro que no se te rompió.
0: No, eso
2: bueno, pero
0: raro.
2: Se te habrá distendido segurísimo.
0: Ah,
2: o sea,
0: puede ser, la verdad no.
2: Tu ligamento debe estar, parece un hilo dental ahí.
0: Yo no sé si ni tengo ligamento, la verdad.
2: No, por eso. Pero, o está roto, o está distendido.
0: Pero me acuerdo, no, igual hice mucha...
2: El truco para eso, para sostener la rodilla, es tener la pierna así fuerte. Vos tenés que ir al gimnasio y matarte en sentadilla.
0: Yo creo que lo único que hice fue eso, para la rodilla.
2: O sea, tenés que fortalecer mucho todas las piernas.
0: Obvio que la cabeza nunca quedó bien porque no podías jugar fútbol sin rodillera.
2: Ah, no, yo estoy retraumada. Imagínate, yo que tengo las dos rodillas rotas, operadas.
1: ¿Vos también lo mismo, full rodillera?
2: No, no con rodillera, pero como que ya no voy al choque, como claro. Antes porque tengo miedo. La otra vez fui a jugar handball. Es... Quise probar jugar handball. Yo me rompí la primera vez jugando handball.
1: Handball, claro.
2: Y no... Nadie me tocó, o sea, yo tengo el video literal, nadie me toca cuando yo me rompo la rodilla. Yo salto y como salto con la izquierda y mi cuerpo se va para la izquierda, mi rodilla se va para adentro y ahí se me rompe.
1: Claro.
2: O sea, y me quedé con ese trauma y la otra vez dije, bueno, vamos a empezar handball, ya fue, estoy al pedo, bueno, hoy. No, yo sentí esa rodilla y dije, no. Fui a una clase, no fui más porque tengo miedo. Tengo miedo.
1: A mí sí, es un nunca, trauma que le queda a todos.
0: A mí nunca me quedó traumado el tema del choque. Pero sí o sí, con rollera. Una vez me acuerdo, fui a jugar y me había olvidado la rollera, jugué lo más asustado del mundo.
1: Claro.
0: No podés. Se me iba a salir en cualquier momento.
2: Sí, o sea, la verdad es que la rollera no te ayuda mucho. O sea, si se te va a romper la rollera, se te va a romper igual.
0: Claro, obvio.
2: Pero si te ayuda mentalmente, tenés que usar porque...
1: A mí me pasa que yo soy arquero de futsal, yo ocupo rodilleras de protección, ¿no? De,
2: claro, tipo, para cuando te tirás.
1: Claro. Y hubo partidos en los que yo, porque yo un tiempo, unos 2-3 meses, había roto mi rodillera y no me había comprado ninguna. Y yo iba a los partidos y mi equipo me conseguía rodilleras, le pedía a otro arquero. Y hubo partidos en los que no se conseguía, y yo le decía...
2: Yo no estaba jugando.
1: Ajá, no, sí, posta. Yo le dije al que era mi entrenador en esa época, le dije, mirá, yo no, sin rodillera no voy a atajar. Tipo, está todo bien, los quiero una banda, es son mis amigos, pero si hay algo que... Porque no, yo termino con las rodillas hechas pelotas.
2: Vos tenés que estar seguro.
0: Claro.
1: Termino con las rodillas hechas pelotas porque yo sé que voy a apoyar la rodilla fuerte en el piso. Cuando tengo rodillera, tengo seguridad.

0: contra Inglaterra, ¿no? Recordemos que México se mide ahora en octavos de final contra Inglaterra.
1: Claro.
0: Dijo, perdieron por la mano tramposa de un dopado.
2: Es verdad. Bueno. Tiene razón.
0: Bueno.
2: Ganamos, pero tiene razón lo que dice.
0: ¿A qué cosa? Morales cuestionó el mérito del gol del siglo y apuntó contra Maradona. El periodista fue más allá y puso en duda la épica del segundo gol de Maradona en aquel partido. Hay que recordar aquel gol que llaman maravilloso, el mejor gol de la historia de Maradona. Lo iban persiguiendo apenas y lo iban marcando. Una de las más grandes mentiras de la narrativa que nos han querido imponer, disparó Morales, minimizando la hazaña del 10. Sigue siendo el gol del siglo.
1: Mirá.
2: Sí, el gol del siglo, pero... ¿De que fue trampa es trampa?
1: Pero,
2: o sea, hoy en día...
0: Esa es la de la mano, yo estoy hablando del segundo gol.
1: Claro,
2: hoy en día no sé.
1: El gol de siglo es una locura. Tipo, ¿qué pone en duda del gol de siglo?
0: De que no lo corrían lo que deberían haberle corrido a Maradona.
1: Pero bueno, si era imposible alcanzarle. O sea, él no vio el video del gol, acaso que Maradona va a 300 por hora. ¿Cómo puta le parás a ese, boludo? Es como cuando agarra a Messi y se pasa 10 jugadores y va a decir, ah, pero no le... Pelotúñame,
0: ¿no? No, pero... Bueno,
1: ahora lo de la mano, sí.
0: Los mexicanos están siendo muy odiados por...
1: Pero el fútbol es para vivos.
2: Por los odiosos que son con nosotros.
0: No solo con nosotros.
2: Bueno,
0: mucha,
2: con todos,
0: mucha,
2: sí.
0: Mucha
1: chichada. Sí.
0: Cristian Martínez, sí, exactamente. Es una de las bases que la justicia está investigando. Pero no podemos decirlo al aire, todavía no. Porque Martín Izabalde nos dijo, por favor, Juan.
1: Nada de esto.
0: Por otro lado, más noticia del Mundial. ¿Ustedes saben quién es Dylan Livramento?
1: Sí, el inglés, el 4 de Inglaterra.
0: ¿No es el que juega a Cabo Verde?
1: ¿Juega en Cabo Verde un Livramento?
0: Sí.
1: Ajá. Ah, perdón, me confundí entonces. Hay un 4 de Inglaterra, perdón.
0: ¿Ustedes sabían que quiso dejar el fútbol, antes de venir al Mundial, quiso dejar el fútbol y bailar como Michael Jackson?
1: ¿En serio? ¿Pero ser corte doble de Michael Jackson?
0: No sé. El delantero que hoy tiene Cabo Verde, que es Dylan Livramento, nació en Países Bajos, creció entre música y fútbol y se ilusiona con seguir, obviamente, haciendo historia en el Mundial. Pero tiene una particularidad de que él, antes, de, obviamente, a muchos no le va bien en el fútbol, otros lo dejan, otros siguen después, y él quería ser bailarín.
2: Está bien.
0: Y ahora puede
2: empezar a practicar.
1: Y ahora se puede llevar la casaca de Messi.
0: No,
1: el partido.
0: Creo que nos toca en este Mundial. Sí, otra de las dudas que yo tuve contra el partido de Austria. ¿Por qué Esteban Posch? ¿Sabe quién era Esteban Posch?
1: No.
0: El que usaba la barbilla.
2: Mm.
0: Le muestro la foto.
1: Bien, ahora sí.
0: Bueno, ¿por qué usa esto?
2: Y depende, se le habrá salido la mandíbula al lugar. Sí. O algo.
0: Eso
2: así.
0: Es un.
1: Claro.
2: Sí, es toda una órtesis. Se llama órtesis. Prótesis es cuando es un reemplazo, por ejemplo. Reemplazo de cadera, eso es prótesis de cadera. Ahora, cuando ves algo externo que te ayuda a ponerle, mantener la articulación en el lugar, por ejemplo, como eso. Es órtesis.
1: O sea, vos necesitas una buena prótesis de hombro, amigo.
2: Te juro.
1: Te chopía tu...
0: Claro, puede ser. Igual, ya tengo una prótesis.
2: Ahí. Ah, ¿vos tenés prótesis?
0: Acá, en esta parte. A mí se me rompió el húmero.
1: Te he hecho mierda, hermano.
0: Ah, no, olvídate. Igual le pongo aceite cada 3 meses. Para lubricar y estamos. No, imagínense un día que me viajo a Buenos Aires y pase por el detector de...
2: Dale.
0: No, pero entré así y empezó a sonar. Yo no tenía nada, había dejado todo. Dije, ¿será esto? Dije yo. Hasta que me tocaste tener la billetera.
2: Escucha, y no dice por qué tiene. Debe decir
0: sí. Si
2: tiene alguna lesión o algo.
0: Había sufrido una fractura en la fase de grupos.
2: ¿Viste?
1: Listo. Codazo arriba, pam.
0: Sí, como le pasó a Andrea.
1: Le sacaba de partido.
2: Escucha, ¿hicieron la playlist, el top 5 de la playlist del coso? No.
1: Era top 3.
2: Ah, yo hice el top 5.
1: Yo tengo mi top 3.
2: Top
1: ya
2: 5.
1: Armado, que lo hice ayer. El único que no cumplió con su fusión fue Joa.
2: ¿No se pueden poner las canciones?

0: Sí se pueden poner.
1: Ah, bueno. Vamos
0: abajo. No sé si la van a poder escuchar.
1: Oh, vamos abajo para arriba.
2: Ok.
1: Para que tiene que poner el musicalizador.
0: Bueno. Dígame.
1: Bueno, mi top 5 para mí es la de este año. Day Day de Shakira.
0: Pero era top 3, no top 5.
1: Pero yo voy a hacer top 5.
2: Armó top 5. Concha la lora. Si ya avisó.
0: ¿Cuál es?
1: Day Day de Shakira.
0: Day.
1: Para mí es esa.
0: Qué horrible.
1: A mí me gusta.
2: Feísimo.
1: No, me encanta.
2: Feísima. Feísima, Abril. ¿Por qué Shakira te cuento?

0: con el top 4.
1: ¿Quiere ponerse el auricular y va escuchando?
0: Sí, ese es el de Brasil 2014, We Are One.
2: Mon,
0: de
2: mon.
0: Pitbull, Jennifer López.
2: Ese es mi top 3. Porque yo hice un top 3 como demandaba la consigna.
0: Oh, al menos hice la consigna.
2: Sí, posta, Joaquín. Cualquiera lo tuyo.
0: ¿Este?
2: Demon. Ahí me doy la derecha. Pero top 4, amigo. ¿Cuál es el top 3, no? A ver.
0: Bueno, top 3. Este es un demon también. Top 3 también de Brasil 2014. El La La La de Shakira.
2: La, qué temón, qué temón. La.
1: Espera que estamos con...
0: Empieza muy bien, ¿verdad?
2: Marcelo, a ver si vamos apurando, Marcelo.

0: Top 2. Este es de Sudáfrica 2010, Waving Flag. Es buenísima.
1: ¿Cómo se
0: escribe? W-A-B corta I-N.
2: Wave.
0: Waving. Este es un temón. Yo me acuerdo que era chiquitita y escuchaba esto. Parecía una loca. Encima nosotros éramos muy chiquitos, pero yo me re acuerdo de esta canción.
2: Este es David Bisbal. ¡Qué temor! ¡Qué temor!

Shakira, Sudáfrica 2010. Temón.

0: top 3. Mi top 3 es el tema We Are One de Brasil 2014, el que fue el top 4 de abril. Mi top 2 es Waka Waka, que fue el top 2 de abril. Y mi top 1.
1: Waka Waka fue mi top 1.
0: Perdón. Ese fue mi top 2, Waka Waka. Y mi top 1, la canción oficial de Italia 1990.
1: A ver, pon ese, yo no sé cuál es.
0: Un'estate italiana. Pedazo de tema y hasta el día de hoy el mejor tema de todos los mundiales. Facto.
2: Ya.
1: Ah, tengo un tema, sí. Déjame. Yo sabía que era el mundial.
0: Qué temón.

0: Pedro.
1: Ah, oh, oh,
2: escucho la canción.
0: Una estatua italiana. Ese es. Ese es mi top 1. Y confirmo mi teoría de que es el mejor tema de la historia de todo el mundo. Sin quitarle mérito a los otros temazos. He dejado fuera el tema de David Bisbal de Sudáfrica, que es un temón también, pero prioricé Waka Waka. Para mí Waka Waka tuvo más impacto.
1: Sí. ¿Recordamos mucho ese mundial por Maradona como DT o por...?
0: Yo creo que Sudáfrica 2010 es el mejor mundial que yo vi en cuanto a la energía del mundial. Muy pegado con Brasil 2014. Yeah. Pero el Sudáfrica, no sé, tipo, yo creo que los africanos tienen esa alegría, muchos colores, la vuvuzela, como que tuvo muchos condimentos, el Maradona Messi en la selección, el asistente era Bilardo,
1: ¿sí?
0: Sí,
1: no, la verdad que...
0: El cambio generacional, tipo, no sé, se me hace que fue un mundial muy bueno el de Sudáfrica, más allá del resultado argentino, fue un tremendo mundial. Y yo creo que después de Sudáfrica, de Brasil, perdón, 2014, se pierde esos colores. Claro. Si vos ves a partir de Rusia, tipo ya el Mundial de Rusia en adelante, como que el Mundial ahora es todo más gris, todo más sí, minimalista.
2: Y muy, ¿cómo se dice? Muy para publicidad.
0: Claro.
2: Vos ves
0: las fotos oficiales que sube la FIFA del Mundial ahora. Y es como todo muy, como te digo, muy grises, todo...
2: Muy neutro.
0: Ajá, tonos muy grises, muy neutros. Y vos ves las fotos de antes y era colores, tipo...
1: Es que
0: la tribuna era amarillo, verde, rojo, azul, tipo, vos veías colores por todos lados. Era diferente, se me hace.
1: ¿Se acuerdan cuando uno iba a la casa de la abuela? Todo lo que sea mueble, todo lo que estaba era colorido.
0: Claro.
1: Y ahora tu casa de ensueños
2: es blanca
1: con
0: gris, con negro,
1: porque
0: sí,
1: es más moderno y no, y ha apagado. Entonces, claro. Yo creo que eso también fue cambiando.
0: El tema es que el mundial, yo creo que lo colorido lo hace característico,
1: sí,
0: digamos, al mundial.
1: Sí, obvio.
0: Más
1: es como
0: allá
1: una
0: de...
1: fiesta. ¿Se imaginan una fiesta nacional de inmigrante que sea apagado?
2: Sí,
1: sin
2: sí,
1: el color de las colectividades y demás. Pero bueno, y mi top 3, que no me metí, ¿no? Waka Waka, en tercer lugar. ¿Cuál es lo que usted había elegido?
2: Ah, no me copies.
1: No, pero ese yo lo tenía en la versión
2: play.
1: Yo lo tenía en la versión de David Bisbal.
2: Y está bien, porque es lo mismo igual, se llama igual.
1: Y en primer lugar, obviamente, Mundial 90.
0: Casi me copió el top, básicamente, tipo... Agarró un poco de lo de Thiago, Joaquín.
1: Ver, vos me preguntás a mí, ¿son las canciones que todo el mundo elegiría? Porque ¿qué
2: sí,
1: vas a elegir?
2: Sí,
1: ¿la del 2018?
0: No, bueno,
1: la
0: del 2018 es un buen tema, ¿eh? Ojo.
1: Ay, no.
0: Ojo.
1: ¿Cómo se llama?
0: De Pitbull, boludo.
1: Nah.
0: La del 2018, Live It Up. De Nicky Jam, perdón, no era Pitbull, Will Smith y Diplo. Buen tema.
2: Will Smith cantando.
0: Will Smith, alá.
1: Canciones que fueron secundarias, que no fueron oficiales del Mundial, que fueron mejores que los oficiales del Mundial.
0: Esa
2: no sé,
0: recuerdo, no
2: sé
0: se me viene a la mente.
2: Son...
0: Claro.
2: Yo pensé que las de Shakira no eran oficiales. Algunas, no sé
1: bueno,
2: cuál.
1: Waka Waka.
0: Waka Waka es un plagio.
1: Oficial.
0: Pero
2: es
0: un plagio.
2: ¿Es oficial?
1: La Waka Waka es oficial. Del
0: sí,
1: mundial
0: sí.
1: 2010. Y la de David Bisbal era la secundaria.
2: Claro.
1: Pero en este caso, las dos gustaron. ¿Entendés?
0: Bueno, Daddy Yankee también creo que hizo una para el 2018, que fue malísima. Que también vendría a ser una secundaria.
1: Claro.
0: Pero fue malísima. En este caso no fue. No fue el caso de Sudáfrica, que fue muy buena.
1: Sí, ¿y temas para la selección?
0: Para la selección...
2: Muchacho...
0: Yo el otro día encontré...
1: Estoy entre muchachos y estoy entre Brasil, Decime Qué Se Siente.
0: El de Brasil, Decime Qué Se Siente es muy buena. A ver si encuentro, yo había guardado justamente pensando esto.
1: ¿Cómo se llama?
0: Dice, vamos a Argentina.

0: Ese es un
1: no me acuerdo de qué año, de cuál es la canción oficial de la original de ese tema.
2: No sé.
0: No, no, la veo. Sí, no sé de dónde la sale.
1: Pero esa sí es una canción.
0: Temón, temón. Después de Brasil, Decime Que Se Siente, me encanta porque es directo a chicanear a los brasileros. Sí.
2: ¿Te acuerdas que usamos la úlvula?
0: Sí. Bueno, y la de Muchachos, a mí lo que me pasa con la de Muchachos es que me enfermó.
2: Todo
0: o sea,
2: el tiempo.
0: Yo no digo que no sea un temón en cuanto a letra, ritmo, todo lo musical, pero me enfermó tanto que hoy yo no la puedo escuchar. O sea, hoy prefiero que no la canten directamente.
1: La que está de moda.
0: Porque puta madre. En todos lados pasaban la de Muchacho, boludo. Vos salías de joda, Muchacho. Vos te ibas por la calle, Muchacho. Hasta en tu casa de la nada saltaba, Muchacho. La puta madre. Me cansó.
2: Sí,
0: me cansó.
2: Pero ahora hay una nueva, ¿no? Está buena,
1: sí,
2: también.
1: Sí, ahí voy a poner para que si la quieren escuchar.
2: Está buena, sí.
1: ¿Qué es esta?
2: Esta hincha loca. Deja todo.

0: Después está buena la que...
1: buena para cambiar un poco con muchachos, pues.
0: Después hay una muy buena que dice...
2: ¿La de Favaloro?
0: No, no, que dice... la banda de la selección... La banda de la selección... Le gusta la falopa, el vino, juego clandestino y la prostitución. Amigo, tiene todo, boludo. Le gusta la falopa, el vino, juego clandestino.
2: Todo eso, hijo de puta. No,
1: no, chico,
0: la de la selección.
1: No, no le dan casas de chico.
0: Temón. Le gusta la falopa, el vino, juego clandestino y la prostitución. No, qué buen tema. Cantan eso, aura, automáticamente.
2: Después está la otra, que quieren escuchar, que también a mí me gustó muchísimo, que fue esta. Así.

0: que valoro las canciones argentinas, pero no me gusta que sean tan family friendly.
1: Family friendly. Wow.
0: No me gusta que sean tan... Vamos a ganar la copa, esta hinchada loca. Argentina. No, no. Por eso me gusta Brasil, decirme qué se siente. Por eso me gusta la que acabo de cantar. Tipo, un poco más de ajite. Bueno, hasta ahí banco. ¿Te acordás de ese que decía, vamos, Argentina? Es la primera que te enseña. Ay, me acuerdo sí, que yo era chiquitito. Sí. Yo era chiquitito y me enseñaron.
2: Bueno, pero
0: eso.
2: Usted tiene que pensar que es para que los chicos canten.
0: Y bueno, pero vamos a instruirle a los chicos ya para el mundo verdadero. El mundo verdadero no es así, le decís, boludo.
2: Bueno, van a salir, campeón.
0: Como dijo Duca, el expresidente independiente, a la cancha se va. A falopearse, se va a barrer, se va a robar estéreo, se va. Sí, estéreo los autos, se va a robar estéreo los autos, eso, se va a la cancha.
1: Yo fui a la cancha.
2: Con ese pensamiento no vuelven los visitantes a la cancha.
1: Fui a la cancha central la otra vez y yo fui toda estética, re linda.
0: De central encima.
1: Sí.
0: Hermosos monos.
2: Una cosa si te vas al monumental que están comiendo pipocas todo.
1: No, pero en la central es re tranqui, o sea, al menos donde yo voy no hay.
0: Claro, vos no vas a la popular.
1: No, ni pedo, no. Bueno, fuimos con mi primo, mi papá, qué sé yo, y me sacaron mi labial, porque dijeron que le podía tirar a los jugadores. ¿Qué le voy a tirar mi labial de Maybelline a los jugadores? Llevaba, ¡qué bronca me dio!
0: Llevaba un labial a la
1: ¡obvio!
0: Cancha,
1: me tengo que sacar fotos y necesito llevar mi labial, loco.
0: Encima llevabas uno de Maybelline y New York, boludo.
2: El menos indicado para
0: ¿qué?
2: Porque en el Monumental se va a comer pipoca, a comer sushi y a hacer videos de TikTok.
0: Pero eso
2: están jugando River y le están haciendo video de TikTok.
0: Pero eso pasa en todos lados.
1: Cada uno disfruta de su manera.
0: Eso pasa en todos lados. Eso pasa en todos lados.
1: Yo quería tener mis labios hidratados y no pude porque me tiraron mi cosito.
2: Yo me fui a Buenos Aires. ¿Ustedes se acuerdan del año pasado?
0: Sí.
2: Me había ido a Buenos Aires y justo mi vuelo salía para las 2 de la tarde y a la noche jugaba Boca.
1: Boca.
2: En el Monumental. Ahí en el Monumental. En la Bombonera. Me acuerdo que hablando con mi amigo Tiago le digo, ¿me la juego o no me la juego? ¿Me voy o no me voy? Hasta que hablando con otros amigos me dijeron, mirá, vos lo mejor que puedes hacer es ir acompañado a la Bombonera. No te recomiendo ir solo.
0: No, pero eso es un chamulo.
1: Eso es mentira.
0: Eso es un chamulo.
2: Yo la verdad que no quise.
0: Amigo, vos vas, yo no te quiero bajar tu expectativa de soy bostero, un mono que alienta los 90 minutos. Vos te vas a la platea de Boca y están con el celular haciendo TikTok, se vende pipoca en la Bombonera.
2: No, pues yo no iba a la platea, yo quería la popular.
0: Bueno, o sea, vos si vas a la popular de cualquier estadio, obviamente
1: Gastón,
0: te va a encontrar los más monos, boludo.
1: Gastón fue con la 12 y nada, tipo re bien.
0: Tipo, o sea, es mentira.
1: Usó su celular,
0: claro,
1: usó todo, ¿no?
0: Claro, o sea, mientras vos alientes, no te van a decir nada en la popular.
1: Sí.
0: Pero donde vos estás, el tema, lo que le molesta a la gente de la popular es que vos estés callado.
1: Como, estés tranquilo.
0: Claro, claro.
2: ¿Cómo está el chat?
0: ¿El chat?
2: Pues me están diciendo, lean los mensajes.
1: Ay, ¿qué mensajes?
0: ¡Wii! Mandá saludos al pro. Winnie. Saludos a Winnie y al prospe.
1: Marquito.
0: Los que me van a dejar ribeteado para el sábado.
2: Bien.
0: Bien. No pagaron el copy, se le va a caer la transmisión. Seguimos en vivo, Cristian. La de David Bisbal, tope de gama. Nadie te preguntó, Johnny.
1: Ay.
0: Winnie, Waka Waka, número uno, neno. Buen tema, Waka Waka, pero Italia 90 sigue siendo el ganador en mi top.
2: Claro.
0: Completamente gaga el patrón, te dice Johnny a vos.
2: Sí, claro que sí.
0: Cuando era chico me gustaba Messi los dibujitos. Oh, ese es un temón el de Johnny. ¿Lo puedo cantar?
1: Messi los dibujitos.
0: ¿Lo puedo cantar?
2: Tengo miedo, porque si lo dijo Johnny, yo tengo miedo. Yo tengo miedo que seamos cancelables.
0: Vos
2: pero
0: sabés que.
2: Hágalo.
0: No, pará, que no me estoy. Porque lo vi en Instagram, pero no me estoy acordando el ritmo ahora. Pero
1: Messi, los dibujitos.
0: Cuando era chico, me gustaba Messi los dibujitos. Y yo fui creciendo y me fui con dos. ¡Ah, ahí está!
1: Mirá, lo dice él, joda, lo dice él. Es su persona.
0: Ahora entiendo, ahora cuando yo era chico me gustaba Messi y los dibujitos, pero después fui creciendo y solito yo me fui conociendo, y ahora me gusta Messi la droga. Temazo el que acaba de sugerir Johnny.
2: Cuando Johnny sugiere cosas, usted no le da caso. Usted no le da caso.
0: No me acordaba el ritmo, pero me lo acordé porque lo vi. Temazo. Bien Johnny aportando ese tema. Perdona a la gente del chat que nos colgamos hablando.
2: Johnny, no aporte más. Para la noche.
0: Johnny, vos sos de los míos, Johnny. Me va gustando.
1: Johnny, no faltes al ensayo hoy.
0: Bueno, muchísimas gracias a la gente del chat.
1: Tenemos que invitarlo a Johnito que venga a hacer un programa acá.
2: Él está en Miami, él está cubriendo.
1: Claro,
2: está cubriendo.
1: Cierto, me olvidé.
2: Él no puede venir.
0: Muchas gracias a la gente del chat, a Johnny, a Cristian, a Winnie, que aportaron ahí su granito de arena. Bueno, nada, saludos a todos los que están viendo.
2: Hay que leer más el chat, no olvidamos.
0: No, vos sabés que a mí se me bloqueó el celu y empezamos a hablar y me olvidé. Después cuando te dijeron leer el chat, miramos con la nariz. Sí, un chorizo. Mala mía.
2: No, nos pasa, a nosotros también nos pasa la noche, no leemos el chat y tiran muchas cosas. Por ejemplo, yo no lo tiraron como en el programa de ayer, era el indio Solari con pelo. Se imaginan. Harry Potter albino.
0: Poco tiempo de pelo le queda.
2: creció el bebé de los Teletubbies.
1: Pobre Johnny, le hacen bullying.
2: Pero bueno, gente, estamos llegando obviamente al final de este programa.
0: Marcela se quiere ir a la puta desde acá. me está haciendo un seña, Marcela se quiere ir al carajo, boludo. Marcelo, ya cortamos.
2: No, quiero decirles una cosa. El pronóstico, obviamente, no, al uno mufa, pero...
0: Yo me animo a tirar.
2: ¿Quién juega mañana?
0: Yo me animo a tirar. Mañana, equipo titular que arrancó el Mundial. Dibu Martínez, Molina, Cuti, Licha, Facundo Medina, en el medio McAllister, Enzo Fernández de Paul, arriba Almada, Messi y Lautaro Martínez.
2: Bien. ¿Juega Tagliafico?
0: No juega Tagliafico.
2: No, Medina.
0: Va a jugar Facundo Medina.
2: Bien. ¿Para usted?
1: Lo que dijo él, porque ni idea.
0: Creo
2: no,
0: que,
2: pero por ejemplo,
0: creo que es
2: yo
0: el
2: estoy
0: equipo.
2: Entre Tagliafico y Medina. Me quedo más con Medina por los partidos que venía haciendo.
0: No, yo creo que
1: ¿Y
0: Medina.
1: ¿Lautaro y Coso?
0: No, Lautaro.
1: ¿Lautaro?
0: Yo creo que Lautaro.
1: Ah, yo quiero que meta un gol.
0: ¿Pronóstico? ¿Crees que te diga el pronóstico?
2: Yo no quiero.
0: Pero anulo Mufa.
2: Bueno,
0: mira. Anulo Mufa, mira. Huevo izquierdo. Argentina gana 3-1. Y empieza perdiendo 1-0.
1: Porque tienen ganas de hacernos sufrir,
0: ¿no? Sí, porque el argentino tiene que sufrir. El argentino, si no sufre, no es argentino.
1: Pero encima parece una pavada, pero no, yo la paso no mal, mama. La paso mal.
2: Ah,
1: tipo,
2: yo también, no, yo
1: tipo,
2: yo
1: me también. Pongo mal, empiezo a caminar, me tengo que levantar, entro en...
2: Yo, por ejemplo, yo me armo mis cigarrillos. Yo, para cada día, me armo 2 o 3.
1: ¿Cuando hay partido?
2: 4. Pero 4 para esa misma tarde. Pero yo la paso muy mal.
0: Marcelo,
2: pero tu pronóstico entonces, Abril, y obviamente finaliza con el 1-1.
1: No, yo diría un 2-1.
2: Y yo me despido con un 2-0.
0: 2-0, ok. Bueno, bien. El que le pega el resultado gana el chocolate.
2: ¿Cábala para mañana? ¿Nada?
0: Yo tengo mi costumbre que la llevo a todos lados.
2: Bien.
1: ¿Qué? No se dice.
0: No se dice. ¿Está bien? Es una costumbre nomás.
2: No, está bien, nuestra cábala siempre con los vagos. Esperemos que Johnny pueda cumplir la cábala el día de mañana. Pues la
1: ¿Sí
2: última
1: le dejan?
2: Vez. No, la última vez faltó.
1: ¿Pues no le dejan?
2: No, no se pudo levantar del cumpleaños que tuvo.
1: Ay, qué raro, Johnny.
2: Pero bueno, son cosas que...
1: Nos vemos hoy, Johnito.
2: Suele pasar.
0: Marquito Gil.
2: ¿Qué?
0: Nada, que uno en el chat me dijo Marquito Giles.
1: Sí, yo vi, dije, ¿qué?
2: Bueno.
0: Ojalá.
2: Gente, nos estaremos reencontrando el próximo miércoles, ¿le parece? Con más información sobre lo que queda de este Mundial. 20 días quedan para la final, ¿no?
0: 20 días.
2: Así que estamos llegando a lo culmen. Nos vemos el próximo miércoles. Chau, chau.
0: Chau, nos vemos. Marce, cortando. Pobre Marcela, se quiere ir desde hoy.
1: Desde hoy. Marcelo encima. Dale, Marcelo.

0: En nuestros estudios es la hora 16:06.
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0: En nuestros estudios es la hora 16:07.
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0: En nuestros estudios es la hora 16, 11 minutos.
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22: En nuestros estudios es la hora 16, 18 minutos.
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3: En nuestros estudios es la hora 16:21 minutos.
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14: En nuestros estudios es la hora 16:27.
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23: En nuestros estudios es la hora 16:32 minutos.
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4: En nuestros estudios es la hora 16:38 minutos.
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1: En nuestros estudios es la hora 16:45.
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2: En nuestros estudios es la hora 17:03.
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1: En nuestros estudios es la hora 17:15.
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1: En nuestros estudios es la hora 17:33 minutos.
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1: En nuestros estudios es la hora 17:45 minutos.
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2: En nuestros estudios es la hora 18:02.
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0: nuestros estudios. Es la hora 18. 18 minutos.
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0: En nuestros estudios es la hora 18:31.
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0: En nuestros estudios es la hora 18:48 minutos.
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2: En nuestros estudios es la hora 19, 3 minutos.
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0: En nuestros estudios es la hora 19, 15 minutos.
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0: en nuestros estudios. Es la hora 19:32.
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0: En nuestros estudios es la hora 19:48 minutos.
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2: En nuestros estudios es la hora 20:02.
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1: En nuestros estudios es la hora 20:21 minutos.
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1: En nuestros estudios es la hora 20:30 minutos.
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1: En nuestros estudios es la hora 20:48 minutos.
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